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1: Hola mixtape, hola amigos de Nacional Rock, soy Ilana Mores, les quiero compartir mi nuevo disco, El Internacional. De este disco elijo para pasar Late mi corazón, con mi amigo Raz. Muchas gracias a todos.

Podés encontrarlo en @ilanamores. 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Lujo Chino de Siniestros. Canción del nuevo disco de la banda nacida en la ciudad de La Plata. El álbum se titula Hambre y es el séptimo de su carrera. Luego de 4 años sin editar larga duración, De Siniestros vuelve con este material. Podés encontrarlos en @DeSiniestros.

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Fedekev. El artista nacido en la ciudad de La Plata lanzó este nuevo single con la colaboración de Emanuel Morretti, cantante de Estelares. La canción está producida por Gastón Curcio. Fedekev tiene editados 5 discos, varios singles y EPs. Podés encontrarlo en @Federico.

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las 6 de la mañana, un minuto, te damos la bienvenida a un nuevo día en la programación de Nacional Rock, 16 de septiembre. Ay, 5 días para la primavera, aunque hoy la verdad, ayer te decía que estábamos palpitando la primavera y hoy, ay, no sé, no sé, porque está fresquito la mañana. Aquí estaremos hasta las 9 con Nazarena Talich en operación técnica, con Juan Bueller, quien se encarga de dejarnos las datas de las músicas que escuchamos en este espacio. Daniel Dottore, nuestro musicalizador, y yo, Pablo Vázquez, te decimos que tenemos un WhatsApp. 11-39-39-88-88. Ahí nos pueden enviar mensajes y los leeremos o los escucharemos en su defecto. La idea es acompañarte y que la mañana sea lo más llevadero posible con, claro, lo mejor del rock nacional. ¿Dónde más? Si no es aquí en Nacional Rock, pero también con data que puede llegar a servirte como para empezar el día, viste que a veces está bueno que te digan, che, guarda que esto está medio trabado, el tránsito, hay demora o algo. Lo cierto es que es muy temprano, 6 de la mañana, 2 minutos, y todavía no hay reportes ni de incidentes. Hoy no tenemos ninguna afer de tránsito, nadie se atrincheró en el auto, no hay ningún famoso involucrado, hasta ahora la mañana viene tranquila, las demoras no están presentes, es decir que... Los trenes están andando horario, el subte y el perímetro también, los accesos fluidos, las avenidas de Buenos Aires fluidas, las autopistas de Buenos Aires también fluidas, está todo bien por ahora porque es muy temprano, claramente poco a poco la ciudad irá tomando su ritmo habitual, pero lo cierto es que ahora lo que te podemos decir es eso. Lo que sí te decimos, mira, si no saliste de tu casa, la temperatura 6 grados 9, la sensación térmica 5 grados 1, la humedad 78%. Para hoy se espera una máxima de 15 y durante todo el día estará parcialmente o algo nublado. Dicho esto, la máxima de 15 está bien, con un poquito de sol, y una máxima de 15 es llevadera para el invierno, a pesar de que estamos atravesando los últimos días de invierno. Pero te digo algo, el 6-9 se siente, y se siente mucho porque hay un vientito que atraviesa un poco la campera y el jean. Es ese fresco que te enfría la cara y la napia, ¿viste? Así que yo te diría que te abrigues por las dudas, porque si se mantiene ese fresco, por más que haya un rayito de sol, posiblemente no ayude demasiado y la sensación térmica se mantenga siempre durante todo el día por debajo de la temperatura habitual, o la temperatura que esté marcando en ese momento el termómetro. Así que sí, está fresco, así que abrígate. Lo que sí te digo, mañana sube un poco la mínima y sube la máxima. Para mañana, mínima de 10, máxima de 20. Y así se va a mantener en alza hasta el domingo. Es una muy buena noticia en caso de que se mantenga, porque no solo suben las temperaturas mínimas y las máximas, sino que no hay registros de precipitaciones. Vamos a tener un lindo fin de semana. Pero nos centramos en hoy, miércoles. Repito, 6-9 la temperatura, 5-1 la sensación térmica. Para hoy se espera una máxima de 15. El día va a estar entre parcialmente y algo nublado todo el día, pero está ese vientito que hace que la fresca se sienta un poco más. Así que por las dudas, abrígate, porque posiblemente, te repito, la sensación térmica todo el día esté por debajo de lo que marca el termómetro. Dicho todo esto, ¿sabes qué? Sí, claro. Es momento de decirte hola. Buen día.

Martes Menta, Azul. Uy, ¿hacía cuánto que no escuchaba Martes Menta? Azul de Nacional Rock 93.7, a las 6 de la mañana, 17 minutos. 7 grados, 2 décimos la temperatura. Ya está fresco, ¿eh? 7.2, pero es un 7.2 mentiroso porque hay un vientito que atraviesa la campera, el pantalón, te enfría la napia, así que abrigate. Últimos días de invierno, vamos a celebrar. Aquellos que sufrimos el frío, estamos contentos. Bueno, otros como todo en la vida. Seguimos con Ella está en Cargosa. Llueve.

Escuchamos a Fito Páez, El amor después del amor. Che, que Fito ya presentó y lanzó su gira Sale el Sol, gira Argentina. Mirá, el 1 de octubre va a estar en Bahía Blanca, el 3 de octubre en Mar del Plata, el 11 de octubre en Tucumán, el 12 en Salta, el 16 en Córdoba y el 31 de octubre en La Plata. En noviembre ya tiene fechas para el 5 de noviembre en Posadas y el 7 de noviembre en Corrientes. Es un espectáculo que propone nuevas versiones de sus canciones con algunos clásicos reversionados. Una declaración artística, dice que Fito Páez. Bueno, bien, qué bueno que Fito esté dando vueltas por el país. Y qué bueno, mirá, que vuelve a mi terruño, voy a hablar. También hace bastante que no iba. Estás en Nacional Rock 93.7, 6 de la mañana, 27 minutos. Seguimos con Ale Kurz, Intocable.

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3: Internet acaba de cruzar un punto de no retorno. Más de la mitad del tráfico global que circula por su red es generado por robots y sistemas autónomos. El dato marca un hito histórico. Por primera vez en la historia de Internet, las máquinas superaron oficialmente a los humanos, por lo que ahora somos la minoría en la red. Estos datos surgen del último reporte de Cloudflare, un gigante que da soporte a cientos de miles de servidores en todo el mundo, que registró que en lo que va del año ya crecieron 1.700 veces las solicitudes diarias de agentes de inteligencia artificial con respecto al año anterior, entrando de lleno en lo que bautizaron como la Internet de los agentes. Este cambio de paradigma transforma radicalmente la arquitectura de la red global. Durante décadas, las plataformas se diseñaron para optimizar pantallas, acelerar la carga de los sitios y mostrar publicidad a las personas. Pero ahora eso cambia para albergar el incesante tráfico que generan los softwares autónomos que no solo navegan, sino que ejecutan código, usan aplicaciones, realizan pagos entre sí y procesan datos en tiempo real. De esta manera, la infraestructura de Internet abandona su rol de canal de comunicación para convertirse ahora en un tablero global donde la inteligencia artificial opera, interactúa y moldea el tráfico del planeta a una velocidad que ningún usuario puede igualar. Así, aunque la mayoría de las personas no lo noten mientras navegan, del otro lado, silenciosamente y tras bambalinas, la red ya mutó para darle lugar a sus nuevos habitantes que ahora en su mayoría son agentes de inteligencia artificial.
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2x1 de Nacional Rock dedicado a Babasónicos, que presentó en las últimas horas Miau, el primer tema que escuchamos en este 2x1, que es uno de los cortes de difusión de Cuerpos Volumen 1, el trabajo más reciente publicado ya por 2025. Estamos en el 2x1 de Nacional Rock puesto. Babasónicos.

¿Qué vas a hacer tan sola hoy? Se pregunta esta canción a modo de título. Estamos en Nacional Rock 93.7. Qué bueno escuchar a Charlie y a Pedro. Estoy hablando de Charlie García y Pedro Aznar.

anónimos. 11-39-39-88-88, nuestro WhatsApp. Contanos dónde estás. ¿En qué ciudad de la Argentina estás? Viste que con la inmensa red de Radio Nacional llegamos a muchísimos lugares, a muchos rincones del país. Así que contanos en qué parte del país estás. Charlamos un rato. Y te dice, no, muchos argentinos nos escuchan a través de Radio Nacional, la aplicación o la web, para tener esta conexión con el terruño. Muchos argentinos que están en el exterior, así que también les mandamos un saludo desde aquí, desde Nacional Rock. Seguimos con Dread Marai.

con los Cafres, las preguntas. Nacional Rock 93.7. Qué cerca estamos de la 7 ya. Minutos más faltan. Un minuto y algo más. Vos sabés que Nafta tuvo un 2023 muy bueno, la rompieron. De hecho, llenaron un Luna Park para despedir el año en noviembre del 2023 y dejaron un registro, que es lo que estamos escuchando. Nafta, hasta que te vas en vivo en el Luna Park en noviembre del 2023.

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1: A las 7 de la mañana, 2 minutos, te damos la bienvenida a una nueva hora en la programación de Nacional Rock. Aquí estaremos hasta las 9 acompañándote en esta primera etapa del día. La idea es que sea un poco más llevadero, ¿viste? Que salir a la mañana tan temprano, hacerle frente al día, ir a laburar, bueno, todo eso. Ya levantarse y ir a laburar es un montón. Encima tan temprano, así que bueno, acá la idea es que sea un poco más llevadero, acompañarte. Llevarte un poco de la mano ahí hasta el subte, hasta el tren, hasta el bondi, con lo mejor del rock nacional. Y con la Serena Tarich en operación técnica, con Juan Bueller, Daniel Dottore, nuestro musicalizador, con el señor Rodrigo Ruiz. Buen día, Rodríguez.
2: Buen día, ¿cómo estamos? ¿Cómo
1: andamos, Rorro?
2: Todo tranquilo, sí, con un poquito frío, ¿eh?
1: ¿Viste?
2: Es como que el...
1: ¿Es el vientito que te enfría la napia?
2: Vamos a llevar al fútbol el partido, como es el invierno, quiere su partido despedida, ¿no?
1: Bueno, ya está, fue el de ayer.
2: Sí, ¿no?
1: Ayer fue el partido despedida del invierno, listo. Bueno, pero hoy dijo presente.
2: Sí,
1: no,
2: sí,
1: pero está fresco, ¿viste?
2: Ah, muy fresco. Sí.
1: Pero aparte, capaz a muchos en este momento les ha pasado lo mismo, que están saliendo a la calle. Me levanté esperando un día no tan frío. Pues dije, ya esta semana se empieza a despedir invierno, es hora de que empiece a levantar más la temperatura. Y dije,
2: ¿viste?
1: ¿Qué pasó?
2: Pero bueno.
1: Pero bueno, mañana ya sube, ¿eh? Mañana la mínima sube a 10 y la máxima sube a 20. Ojo al piojo, sí, y ya sí, ahí sí empieza en ascenso. Y ojalá sí se mantenga, porque la verdad, el frío es crudo. Yo entiendo que hay mucha gente que le gusta más el frío, es más elegante, si se quiere, vamos a hacer un poco más frívolos. Ahora, lo cierto es que el frío, hay mucha gente que lo sufre mucho y no tiene los medios para cubrirse.
2: Es verdad.
1: Así que es preferible que el frío no esté presente. Es necesario en términos naturales, pero si se va, para mí mejor. Bueno, te decía que vamos a estar hasta las 9 aquí acompañándote en Nacional Rock. No solo con rock, la idea también es acompañarte con data que te puede llegar a servir para moverte por la mañana, ¿viste? Los primeros pasos. Mira, por el momento, a ver, atención, porque en Dugones hay una reducción por obras todavía que estaban haciendo de Metrogas ayer y demás. Todavía se mantiene, así que está muy cargado el tránsito en Lugones, circular con precaución. Hubo un choque en Mataderos, un camión y una camioneta en Murguiondo sería, al 2500, entre San Pedro y Francisco de Bilbao, o Francisco Bilbao. Lamentablemente una mujer de 72 años resultó lesionada, así que en este momento hay un operativo en la zona. ¿Qué más? Autopista del Oeste, con mucho tránsito desde el Camino del Buen Aire, también Panamericana en la Unión de los Ramales. Atención, porque también hay mucho tránsito, viene cargada Autopista del Oeste y Panamericana también. Te decía que Lugones, bueno, está lenta Lugones por estas obras que están haciendo. También recordamos que Autopista Buenos Aires-La Plata sigue cargada, ya está cargada sentido Buenos Aires, poco a poco se va cargando, porque bueno, sabemos que siempre pasa lo mismo, ¿no? En la Autopista Buenos Aires-La Plata hay mucho tránsito sentido Buenos Aires a esta hora y a la hora de la vuelta. Tipo a partir de las 5 de la tarde ya se empieza a cargar sentido La Plata, siempre sucede lo mismo. Mirá, trenes por ahora no hay registros de demoras, muy bien con los trenes. Subtes, bien, premetro bien, para subtes, asterisco, abrimos comillas, diría alguien por ahí. Línea B, estación Medrano, cerrada por obras, por 3 meses más o menos, 3 meses más. Línea D, estación Tribunales, cerrada por obras. ¿Quién sabe hasta cuándo? Porque está cerrada hace un montón. Yo entiendo que cuando la van a... cuando inauguren estación Tribunales después de tantos meses, mamita, lo que va a hacer esa estación, ¿no? El laburo que deben estar haciendo abajo va a quedar como un avión. Va a ser un aeropuerto en una estación de subtes. Estaciones Urquiza y Entre Ríos de la línea E, la línea Violeta, también cerradas por obras. Así que evitar esas estaciones porque no vas a poder utilizarlas. Y en la línea C, la línea que une Retiro con Constitución, está cerrada la estación Lavalle, también cerrada por obras. Así que sigue el plan de remodelación de estaciones de subte en la Ciudad Autónoma de Buenos Aires. Recién decíamos con Rodri que está fresco. Sí, está fresco. ¿Sabes qué? La temperatura 6 grados 1. La sensación térmica 4 grados 6. Está baja la sensación térmica, la humedad 73%, para hoy se espera una máxima de 15, durante todo el día va a estar algo nublado. Ahora, es probable que si se mantiene este vientito que hace que el frío atraviese la campera, el jean y te enfríe toda la cara, es posible que durante todo el día la sensación térmica esté por debajo de la temperatura que marca el termómetro. Así que sí, abrigate porque está fresco y se siente. Mañana cambia, pero mañana es el otro día. Estás en Nacional Rock 93.7.

Moneda. Estamos escuchando Nacional Rock 93.7. A las 7 de la mañana, 11 minutos, 6 grados, una décima la temperatura. Está fresquísimo. Seguimos con Airbag, como un diamante.

0: su disco Camuflaje, un trabajo que propone una combinación de versiones y clásicos de la banda. 12 canciones va a tener el disco Camuflaje, con 6 temas en español y 6 en inglés, que recorren, bueno, parte de las influencias que han tenido la banda. Los Dinosaurios, grabados junto a Los Tipitos, coplas de Musiquero, Going, Going, Going. Bueno, varias canciones van a tener el nuevo disco de Super Ratones, que es lo que estamos escuchando, Aguas Fuertes, en Nacional Rock 93.7.
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0: Bueno, vamos a recorrer algunos títulos en la mañana para más o menos saber por dónde va el día. El gobierno reunió una mesa política para ultimar detalles del presupuesto 2027 que proyecta un superávit fiscal por cuarto año consecutivo, según el ministro de Economía, Luis Caputo. En consecuencia, en paralelo, dos consorcios nacionales compiten por la privatización de AISA, la operación más grande en marcha, con ofertas lideradas por Mauricio Filiberti y Aldo Rocio. Ayer los abogados de Cristina Fernández anunciaron que presentarán la información relevante ante la ONU para revertir su condena en la causa Vialidad, buscando levantar la inhabilitación electoral. Además, la defensa pedirá a que Casación revise la condena por un testimonio surgido de Cuadernos. Por otro lado, el juez federal envió a juicio a militantes de Revolución Federal por la violencia previa al intento de asesinato a la expresidenta y exvicepresidenta. La industria manufacturera redujo su uso de la capacidad instalada por noveno mes consecutivo y se ubicó por debajo del 60%. Ayer, el Banco Central compró 14 millones de dólares, pero las reservas internacionales perforaron y bajaron, están por debajo de los 50 mil millones de dólares. Por último, en Indonesia buscan a 130 desaparecidos tras un naufragio en el mar de Java. Las autoridades intensifican las operaciones de rescate para localizar a 130 personas tras el naufragio del ferry Virgo Transport 8. El operativo incluye más de 1.900 efectivos, 5 aeronaves y 17 embarcaciones operadas por la Agencia Nacional de Búsqueda y Rescate de la Marina y la Policía de Indonesia. Rodrigo Ruiz.
2: Bueno, vamos a hablar de la merecida clasificación de Boca ayer a semifinales, sí, de la Copa Sudamericana. El encuentro ante el San Pablo con un gol del uruguayo Lozano. Un lindo gol, Boca fue al frente, la verdad que tuvo un partido destacado el medio campo, se sostuvo ahí, lo peleó adelante, y un San Pablo, la verdad, irreconocible. He visto buenos equipos de San Pablo, pero debe ser uno de los peorcitos este. Así Boca terminó bastante apremiado, porque le empataron casi sobre la hora. Sí. Le anularon un gol al equipo brasileño, que para mí estaba habilitado, pero bueno, el VAR a veces, con el trazado de líneas, a veces te favorece, a veces te perjudica. Lo hablamos hace un ratito, Pablo.
3: Es una cuestión de perspectiva.
2: Sí, así que bien para Boca que pudo pasar. Enfrenta al Vasco da Gama en la próxima instancia. Después nos vamos a estar metiendo un poquito en eso y escuchando al capitán Leandro Paredes. Platense se quedó en el camino, lamentablemente. Ganó 2-1, pero con el partido de ida 2-0, el Fluminense fue quien se ubicaba en semifinales. Lamentable lo que pasó después del partido. Hubo zona liberada de la policía, la barra de Platense saltó al campo de juego y la barra de Platense fue directamente hasta donde estaba todavía alguna parte del grueso de la gente del Fluminense. Le robó una bandera, le robó pertenencias a los futbolistas que todavía estaban ahí en el campo de juego, sí, porque había familia de los futbolistas brasileños en la tribuna de Platense, así que todo eso pasó. Cuando terminó la transmisión nos enteramos que hubo algunas imágenes que se viralizaron y no podíamos creer que haya pasado eso.
3: Qué loco.
2: Pero bueno, una falla de la seguridad, lamentablemente, y la barra que hizo de las suyas. En un ratito también, Pablo, hablamos de los amistosos que va a tener Argentina con Messi. Va a ser despedida de Leo. Al final, era como un rumor que había en la jornada de ayer. Finalmente lo confirmó Chiqui Tapia a través de un video diciendo que ante Benín, el 6 de octubre, va a ser la despedida de Messi en el Monumental. Recordemos que ante Bolivia, que va a ser en Córdoba, y ante Burkina Faso en el Monumental, va a haber aforo reducido. Ante Bolivia, un 50%, y ante, ahora después te explico por qué, y después ante Burkina Faso un 75%. Así que bueno, vamos a hablar un poquito de eso, de los convocados, por supuesto, uh-huh, y también de los Juegos Suramericanos, con ayer 10 de oro para la Argentina. Muy bien, una chica de 16 años ganó un oro en gimnasia. Después vamos a estar escuchando a Emilia Costa, una niña de que ya viene tocando y pisando fuerte dentro de la gimnasia artística. Así que vamos a hablar un poquito de eso de acá hasta las 9 de la mañana.
0: Perfecto, vamos a recorrer brevemente las calles de la Ciudad Autónoma de Buenos Aires. Atención, autopista Buenos Aires-La Plata, reducción de calzada en el kilómetro 16 sentido Buenos Aires por un incidente vial. Continúa el operativo en la intersección de Avenida Murguiondo y San Pedro, justamente por un siniestro vial también que se dio en la zona. Sigue el corte parcial en Lugones, a metros del ingreso vía General Paz por obras. Hay muchas demoras en Lugones, así que paciencia o evitarla. Pasa que ir por abajo tampoco es una garantía de que realmente vayas más rápido. Hay mucho tránsito en la autopista del oeste desde el Camino del Buen Aire. También Panamericana, en la unión de los ramales, hay ya demoras. Viene también cargada la autopista Panamericana, lamentablemente. Bueno, por suerte no hay mayores registros de siniestros y ojalá siga así. Hice un F5 y no pasó. F5 otra vez. Atentos porque, recién ahora todavía no tenemos a la altura de Bernal, un choque en autopista Buenos Aires-La Plata sentido Buenos Aires, otro más en autopista Buenos Aires-La Plata, así que lamentablemente, bueno, ahí se está complicando no solo con el tránsito, sino también con los siniestros viales que están sucediendo sentido Buenos Aires desde La Plata. Trenes a horario, premetro a horario, subtes también a horario. La temperatura en Buenos Aires, 6 grados una décima, la sensación térmica 4 grados 6, la humedad 73%. Para hoy se espera una máxima de 15 grados. Durante todo el día estará algo nublado. 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

0: este es el 2x1 de Nacional Rock, dedicado al carpo napolitano. Despedimos al Papo con Mirabén y damos bienvenida otra vez a Papo Solista, Juntos a la Par.
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4: Hola, soy Elena y este saludo es para Nacional Rock y Mixtape y los invito a escuchar Mi Generación, que es el tema que abre mi disco Nuevos Años Locos. Es mi primer disco solista que salió este año y bueno, es una canción que habla un poco de este espíritu de época con lo impredecible y líquido que es. Así que espero que les guste mucho. Pueden encontrar el disco poniendo Elena Nuevos Años Locos en todas las plataformas digitales.

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Cállate, Los Encantos. Nuevo single de la banda nacida en Buenos Aires. Esta canción es un adelanto de su segundo disco. Fue compuesto por Nico Busi con grabaciones en MCL Records. Podés encontrarlo en @losencantos_

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Suéter 7. Tema del nuevo disco, el proyecto de Indie Electrónica, creado por Esteban Herrera, desde el barrio de Guernica, con urbano bonaerense. El álbum se llama Todo salió bien en la sencilla Villa Quien, y es el primer trabajo publicado. Suéter 7 tiene editados además varios singles y EPs. Podés encontrarlo en arroba

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0: Bueno, La Loca, Perdí la Fe, junto con Wallace, Wallace de Masacre. Che, qué bien que me cae Wallace, viste, tiene como buena onda, swing, no sé. Tipo piola, Wallace, con Juan La Loca, Perdí la Fe, en Nacional Rock 93.7.
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0: Bueno, Rodri, vamos a hablar de quién se clasificó a la semifinal.
2: ¿Querés inflar el pecho?
0: Sí, claro.
2: Boca junto al Real Madrid, ¿sí?, son los dos clubes del siglo XXI que alcanzaron más semifinales.
0: Mirá,
2: en la historia del fútbol.
0: Y bueno.
2: Con la clasificación de ayer de Boca a semifinales de la Copa Sudamericana, donde va a enfrentar a Vasco en la próxima instancia, consiguió esa marca.
0: Partido, ¿sí?, difícil, ¿eh? Bajo la gama.
2: Sí, es un equipo brasileño, no de los más fuertes. Está peleando el descenso allá en Brasil.
0: Mirá, bueno.
2: Lo que te habla de que el brasileirao es un campeonato muy jodido, muy, muy bravo. El fútbol brasileño tiene un nivel altísimo. Y bueno, Boca va a enfrentar a ese rival, pero ayer enfrentó a uno que le puso las cosas muy tranquilas. La verdad que hicimos el partido ayer por Radio Nacional y nos tocó ver a un Boca, no sé si dominador, pero estaba cómodo, siempre estuvo cómodo, sobre todo en el primer tiempo, donde no pasó mucho sobresalto. Después, en la segunda etapa, el técnico rival, Dorival Junior, hizo algunas variantes ofensivas para tratar de tener un poquito más de presencia. Así todo, Boca aprovechó una contra con el gol del uruguayo Lozano, y obviamente se sintió mucho más cómodo con ese resultado. Después llegó la jugada polémica, un gol donde yo vi que estaba habilitado, pero bueno, el VAR y sus líneas con los trazados a veces confunden por la perspectiva donde está ubicada la cámara. Para mucha gente estaba habilitado. Bueno, el VAR decidió que estaba en offside. Después empató el San Pablo, pero ya casi al final del encuentro. Mandó muchos centros, pero no, nunca inquietó al arquero Álvaro Montero. Así que Boca, tanto acá en la Bombonera, sobre todo en el segundo tiempo, como ayer en el Estadio Morumbí, un estadio que transmite mucho respeto. Uh-huh. El primer equipo que ganó allí fue Colón de Santa Fe en 2018. En, mirá, toda la historia del fútbol de Copa Libertadores y de Copas Internacionales, ningún equipo argentino había ganado allí hasta que lo hizo Colón en 2018. A ver, muchos equipos consiguieron títulos ahí. Por ejemplo, Boca salió campeón en el Morumbí, Vélez también. Boca salió varias veces campeón en ese estadio, pero nunca había ganado. Sí, y de hecho ayer no ganó, empató. Pero es un estadio con un estigma medio complicado para los equipos argentinos. Bueno, ayer Boca se hizo fuerte y clasificó a las semifinales. Vamos a escuchar a Leandro Paredes.
0: Sí, por favor.
2: Sí, un referente.
0: Campeón del mundo.
2: Campeón del mundo, por supuesto, que no va a poder jugar estos amistosos con Argentina, pero bueno, ayer estaba muy contento.
0: Es un campeón.
2: Exactamente, con la clasificación de Boca a semifinales.
3: Es un partido que tiene una rivalidad histórica y tenemos que hacer un partido inteligente, un partido con esta intensidad, con esta gana, con esta ambición también, así que seguramente nos volvemos al país muy, muy felices. Vamos a afrontar lo que viene de la mejor manera, pensar primero en el partido del domingo, que será muy difícil también. Es un partido que tiene una rivalidad histórica y los partidos son así, van a ser así, fueron siempre así y es parte de esto.
2: Bueno, él hablaba de la rivalidad histórica con el San Pablo, porque cuando terminó el partido lo fueron a buscar algunos futbolistas. Seguramente algo gritó Paredes, vivo, y algunos futbolistas brasileños lo fue a buscar, pero no pasó a mayores. Lo que viene para Boca es San Lorenzo el próximo fin de semana, también un clásico en el Estadio Azulgrana. Así que esto será el próximo domingo a las 14:45, tempranito el domingo.
0: Claro,
2: exactamente, bien. Ese encuentro, el que va a disputar Boca. Y después, por supuesto, el mismo, esta semana, mañana, sale el fallo del partido con Vélez. ¿Te acordás? Ese partido de Copa,
0: sí,
2: Argentina, donde Boca en cancha clasificó, pero después en los papeles estaba, como se dice, estaba flojo de papeles porque hubieron 6 extranjeros cuando tendría que haber estado 5, pero bueno.
0: Pero mañana, ahí es la discusión. Había 6 anotados, pero ¿qué dice? ¿Que pueden jugar 5?
2: No, en el artículo 18, sí, está la palabra participar. Y eso confunde.
0: Claro.
2: Pasa que el espíritu deportivo es que Boca no sacó ventaja. Y yo estoy de acuerdo con eso. Pero hay un reglamento que hay que cumplir. Si el reglamento dice que pueden participar 5 extranjeros y había 6.
0: ¿Y cuántos participaron?
2: 6.
0: Del equipo, del partido.
2: 6 porque el jugador extranjero estaba elegible, o sea, podía ser elegido por el Vasco Arrobarrena y firmó planilla.
0: Claro, y ahí puede decir, planilla, ahí Boca te puede decir, pero no participó.
2: Firma planilla, el delegado de Boca, el delegado de Vélez y los árbitros.
0: O sea, ¿y el de Vélez firmó?
2: El de Vélez firmó también, exactamente.
0: Genio.
2: Y el de Boca también. O sea, todos estaban de acuerdo con los 6 extranjeros. Lo que pasa que eso, te das cuenta en el Comet. El Comet es un sistema digital donde vos te aparecen las banderitas. Sí. Y ahí se dieron cuenta que había 6 extranjeros. Porque apareció Villa, que está tramitando la ciudadanía argentina, la bandera colombiana. Todavía. Entonces, bueno, hay varios grises ahí. Yo creo que
0: va a haber una
2: deportivamente merece clasificar Boca, porque lo hizo en la cancha, legítimamente. Pero bueno, hay reglamentos que están para cumplir. No sé si va a sentar un precedente después de esto o no, pero bueno, por ahí le meten una multa económica, que es lo que debería suceder, para mí. En ratito, Pablo, hablamos de la bochornosa clasificación de Fluminense, no bochornosa de lo futbolístico, sino de lo que pasó después, lo que te conté, de la barra que se metió dentro del campo de juego.
0: Sí.
2: Y por supuesto hablamos de los partidos de Argentina, Messi, los convocados y los Juegos Suramericanos.
0: Perfecto, Rodrigo Ruiz en Nacional Rock 93.7.
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en Nacional Rock 93.7. 7 de la mañana, 46 minutos. Hasta las 9 vamos a estar aquí acompañándote en esta primera parte del día. La idea es que, bueno, la mañana no sea tan pesada, la hacemos un poco más llevadera. O al menos eso intentamos, con lo mejor del rock nacional, por supuesto. Aquí además en el rock. Vamos a la costa, sí, nos vamos a Necochea. Nos paramos a Necochea para darle la bienvenida a nuestros amigos del Plan de la Mariposa. Con esta canción que se llama El Riesgo.

0: Suárez. Hoy cuando salga de casa, acordate de poner la 93.7 Nacional Rock, lo que estamos escuchando. Hasta las 9 vamos a estar aquí acompañándote. Luego la programación sigue, viene Pablo Valiente con Amnesia, Cecilia, Leo Acevedo, y así mañana volvemos nosotros a las 6 de la mañana a prender la luz del estudio. Y bueno, en fin, de lunes a viernes estamos. Nina Suárez, hoy cuando salga de casa.
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0: 8 en punto de la mañana, te damos la bienvenida a una nueva hora en la programación de Nacional Rock. Aquí estaremos nosotros hasta las 9 acompañándote en estas primeras horas del día. Que ay, qué difícil se hacen tan temprano con esta fresca que está haciendo hoy. Que nos me sorprendió la fresca de hoy, Rodrigo Ruiz.
1: Sí.
0: Porque lo recomiendo. Qué acto de maldad, no me di cuenta.
1: Es un acto de maldad. Hay gente que dice, te mira y sin decir nada, dice: tenés razón.
0: Pero pará, es verdad, malo. En las radios, no solo, es un desfile de bizcochitos, cremonas, de harinas. Circulan las harinas, hay un contrabando de harinas.
1: No es bueno hablar de un ex compañero que no está.
0: A ver.
1: La gran Daniel Corujo, que Daniel Corujo hacía estudios, me acuerdo.
0: Sí.
1: Yo estaba en producción, y cuando él le daban y estaba comiendo,
0: escupía. No, yo no me di cuenta que estaba masticando Rodrigo Ruiz. No me di cuenta y le pregunté. ¿Por qué? Porque estábamos diciendo que nos sorprendió el frío, cómo se está sintiendo, la sensación térmica. ¿Por qué? Porque hay un vientito que es el que te enfría la cara, la napia, atraviesa la campera. Ese vientito que hace que la sensación térmica sea más baja que la temperatura que marca el termómetro.
1: Más si vas en bicicleta, por ejemplo.
0: Claro, bueno, yo bicicleta a la mañana trato de no.
1: ¿Pones un buff cuando vas en bicicleta? ¿Esos pañuelitos?
0: Tengo. ¿Tenés? Viste que yo ando en bicicleta.
1: No, por eso.
0: Pero no la uso como medio de transporte, la uso como una cuestión más lúdica y de entrenamiento.
1: Bien.
0: No me gusta ir al lugar, porque viste, es incómodo, ¿no? Con la bici.
1: Está muy bueno que usted se mueva, que la gente se mueva.
0: Sí. Haga deporte. La bici. No importa que si tenés equipo, no, que tengas ruido inflado, de desalientar, pedalía.
1: De paso, vendo el programa de, si me permite,
0: sí, claro,
1: abrir un paréntesis. El próximo domingo vamos a hablar con una señora que corrió 28 kilómetros en el desafío el Cerro Uritorco.
0: Sí.
1: 72 años. Una genia total.
0: Genia, sí.
1: Tiene una historia muy linda.
0: ¿Por qué, Rodri? Vos tenés un programa de running.
1: Exactamente.
0: Tira el chivo.
1: Historias que corren.
0: Ahí está.
1: Los domingos de 7 a 8 con Mariana Antonianzas.
0: Sí.
1: Por AM870.
0: Ahí está, ¿ves?
1: Tenemos ese espacio en donde motivamos desde estos micrófonos a que la gente haga deporte, se mueva, camine, salga a correr, ande en bici.
0: Está bueno tener en cuenta algo, porque uno para eso fanatiza y compra cosita. Ahora, la verdad, hacerlo es salir, nada más.
1: Claro.
0: No necesitas la mejor zapatilla, no necesitas la calza.
1: Después te entusiasmas y te empezás a equipar.
0: Si podés, si tenés tiempo, podés poner la guita, sí. Si no, hacerlo.
1: Es salir de la zona de confort.
0: Hacerlo. Después,
1: salir de la zona de confort, que siempre es complicado.
0: Sí, claro, moverse.
1: Estás en el sillón, estás tirado en la cama.
0: Sí, sí. Yo que soy de los que salen en bici los domingos tempranito a andar y hago varios kilómetros.
1: Sí.
0: Con que tengas una bici con las ruedas infladas, ya está.
1: Sí.
0: Salí. Después no importa. Ahí te vas a encontrar fanáticos que tienen bici más linda, grande, que esto, con aquello. Fundamentalistas.
1: Uh-huh.
0: Hay que salir. En fin, te decía que hasta las 9 vamos a estar aquí con Nazarena Talich en la operación técnica, con Juan Bueller, que es quien se encarga de dejarnos todas las datas de las músicas que escuchamos en este espacio. Daniel Dottore, nuestro musicalizador. Rodri Ruiz, que recién estamos hablando, y yo, Pablo Vázquez. Te decimos que aquí estaremos hasta las 9 acompañándote, no solo con lo mejor del rock nacional, sino con data que puede llegar a servirte como para empezar a moverte en la mañana. Viste que está bueno que te digan, che, guarda por acá, no vaya por acá, me está cortado, esto está lento. Las Lugones está lentísimas porque siguen las obras, las Lugones ahí para antes de subir a General Paz, lentísimo, porque hay muchas obras que están haciendo de Metrogas. Así que mirá, yo te diría que con la marcha lenta que hay en las Lugones, vaya por abajo, anda por otro lado, porque realmente te vas a comer un garronazo. Autopista Buenos Aires-La Plata también viene muy lenta, sentido Buenos Aires. Esto, como siempre pasa lo mismo. Atención, porque hubo un choque en Panamericana a la altura de 202, sentido Buenos Aires. También viene lento. Así que, bueno, y también en el kilómetro 28 del acceso norte, sentido Buenos Aires, un vehículo y un herido y un carril obstruido también. Así que también hay demoras. En Parque Avellaneda, un colectivo de la línea 180 chocó con una moto en Rodo y Martínez Castro. Esto está trayendo algunas demoras por la zona. Y atentos, porque en General Paz también, a la altura de Lope de Vega, Mano Río, Río de la Plata, sentido Río de la Plata, hay demoras también porque ya está cargada y lamentablemente el ritmo de la ciudad, cuando empiezan a cargarse los accesos, las autopistas y las rutas, quiere decir que también lamentablemente hay incidentes. Por eso siempre repetimos hasta el hartazgo, respetar las máximas y especialmente las distancias de seguridad entre un vehículo y otro, para que te dé la capacidad de frenado. Viste que a veces iban todos a 70 pegados uno con otro, y por el motivo que sea, el de adelante tuvo que frenar un poquito y te lo comiste de atrás. Así que lo ideal es siempre tener una distancia prudencial para evitar siniestros, ¿eh? Cualquier, en primer lugar, para evitar que haya heridos, que nos lastimemos. Y en segundo lugar, ¿sabes qué? Empezar el día, si sea con un rasponcito en el auto, ya te condiciona el día, la semana, todo. Evitemos eso. Un minuto no va a hacer nada, un minuto más, un minuto menos. Siempre decimos lo mismo, es preferible llegar poquito más tarde, pero enteritos. La temperatura en Buenos Aires, 6 grados una décima, la sensación térmica 4 grados 6, la humedad 71%, ICF5 y cambió 6.9, la temperatura 5.5, la sensación térmica. Para hoy se espera una máxima de 15, durante todo el día va a estar algo nublado, y si se mantiene este vientito que hace que el frío se sienta más fuerte, se sienta un poco más de frío, la sensación térmica seguramente va a estar por debajo de lo que marca el termómetro durante todo el día. 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

Leo García con Gustavo Cerati, Tesoro, los que estamos escuchando. Estás en Nacional Rock 93.7. 11 39 39 88 88 es nuestro WhatsApp. Ahí nos podés enviar mensajes, te vamos a leer o te vamos a escuchar. ¡Positivo! ¿Y está todo muy bien o está como Erika García?

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0: Vamos a recorrer algunos títulos del día. La Cancillería Argentina cuestionó la guía británica para proteger empresas en Malvinas y citó a los embajadores británicos e israelí para entregar notas de protesta. El fiscal Carlos Stornelli imputó a directivos de las petroleras vinculadas al proyecto Sin Lion. Además, Jorge Macri ratificó en Washington la sintonía geopolítica con Estados Unidos y reivindicó la alianza del PRO con el gobierno de Javier Milei. En términos judiciales, revocaron el fallo que suspendía el régimen penal juvenil y se confirmó la condena a 16 años de prisión para un TikToker que causó la muerte de una madre y su hija por el exceso de velocidad. Estamos hablando de el fallo que había anunciado la semana pasada una jueza en la provincia de Buenos Aires, donde suspendía por 60 días el nuevo régimen penal juvenil. Además, el juez de la Corte Suprema, Horacio Rosati, tomó juramento a nuevos jueces federales en Córdoba. Esto es el presidente de la Corte Suprema de Justicia. Por último, en términos internacionales, Irán vuelve a replicar a Trump y a exigir que se cumplan sus exigencias para dialogar. El jefe máximo del órgano de seguridad de Irán rechazó cualquier posibilidad de conversaciones con Estados Unidos para terminar la guerra, después que el presidente Donald Trump declarara estar abierto a negociar. Rodrigo Ruiz.
2: Bueno, vamos a hablar de los Juegos Suramericanos, sí, porque ayer hubo una muy linda jornada para los deportistas argentinos. Hubo muchas medallas, 10 de oro. Uh-huh. Vamos a repasar algunas. Por ejemplo, el bronce para Delfina Divela en ciclismo de ruta contra reloj. Bronce para Micaela Lopetegui en patín artístico. Oro para Mateo Kalechmann en ciclismo de ruta contra reloj. Esto es, usted que le gusta el ciclismo, o sea, sí, salen todos con un espacio de 2 o 3 minutos y van solos por la ruta, y el que hace el mejor tiempo, claro, es el que, por supuesto, gana, no es que compiten. Carrera,
0: es competencia.
2: Claro, exactamente, tal cual. Bueno, oro para Juan Segundo Rodríguez y plata para Donato Mastroianni en patinaje artístico. También hubo oro para Santino Basaldela y bronce para Ignacio Arias en stand-up paddle. ¿Qué es stand-up paddle? Vas arriba de las tablas, sí, en el agua con los y vas remando.
0: Ah, sí, sí, sí, sí. Lo intenté hacer una vez y no lo logré.
2: Exactamente. Bueno, el que llega primero a la meta es el que gana, así que hubo oro y bronce ahí.
0: Muy bien.
2: ¿Sí? Oro para Argentina en rifle de aire de 10 metros. Para la dupla mixta de Fernanda Russo y Julián Gutiérrez. Estos chicos ya vienen compitiendo a nivel olímpico, uh-huh, así que son muy grosos. Oro para Benjamín Gader y plata para Ken Cuada en patinaje de velocidad 5.000 metros. Hubo bronce para Manuel Turrone en BMX Freestyle, lo que hacía el Maligno Torres, ¿te acordás?
0: Maligno Torres.
2: Claro, sí. Bueno, la verdad que una buena performance tuvo Manuel Turrone, pero un chico colombiano ayer la rompió. Hizo unas piruetas espectaculares. Yo digo, te llegas, calculás mal ahí y el escudo es tu cuerpo ahí. Uh-huh. Recordá que el Marino Torres tenía clavos por todas partes.
0: Claro. Sí, sí, sí.
2: Porque ahí caes y te, más allá que tenés el casco obligatorio, no, pero, y tenés algunas coderas o rodilleras, terminás con el cuerpo si te caes mal a la miseria. Bueno, y también quería hacer hincapié en Emilia Costa, esta gimnasta rafaelina, que ya viene con un recorrido de muchos años en la gimnasia de chiquitita. Ayer hizo un salto con una puntuación de 13.650 en el gimnasio de Rosario y sumó su tercera medalla en los Juegos Suramericanos de Santa Fe. Ya había conseguido el oro por equipos y bronce también, así que si querés la escuchamos
0: a
2: Emilia Costa, que uh-huh, decía esto luego de la medalla conseguida.
3: Muy feliz por lo que acabo de conseguir, la verdad es un orgullo estar representando a mi país acá y poder subirme en lo más alto del podio una vez más. Es un momento en el que hay que prestar atención para estar bien segura de lo que va a suceder. Es más o menos como para prestar atención a la técnica que tengo que hacer en ese momento y cómo tengo que llevar al caballete para que salga el salto bien. Así es, muy lindo sentir que tenés aliento constantemente de muchas nenas y de compañeras de equipo que normalmente solo escuchar a las chicas. Saber que ellos están alentándome y apoyándome.
2: Es muy lindo lo que se está viviendo ahí en la provincia de Santa Fe, tanto en Rosario como en Rafaela, que son las subsedes de estos Juegos Suramericanos, junto con Julieta Lucas, son dos de las grandes figuras, jóvenes, por supuesto, de estos Juegos. Juntas fueron campeonas por equipos y terminaron primera y tercera en el All Around. El All Around es, son todas las disciplinas, las barras asimétricas, el salto, bueno, tenés la parte libre en donde ellas también hacen su performance, así que la verdad que tanto ella como Julieta Lucas la están rompiendo. Julieta ganó 4 ya de oro, la verdad que son uno de los grandes atractivos de estos Juegos Suramericanos, que van a continuar hoy, Pablo, con una gran cantidad de deportes. Recién había una página que tiene de todo por horarios. Se lo voy a pasar a la gente que quiera entrar. Se llama g22scores.com/juegos/odesur. Ahí tiene el detalle del horario y todos los que están compitiendo. Por ejemplo, ahora en bochas, la dupla Gabriel Molina y Candela Crespi le ganaron a la dupla paraguaya Martínez Bogarín y Ricardo Valdés, 13-2. Uh-huh. Esto está pasando ahora, en bochas, y en un ratito empieza todo lo que es el ciclismo de ruta, que a vos te gusta, Pablito. Sí. En donde ya en un ratito tendremos también cuestiones que tienen que ver, además de ese deporte, con el golf, donde ya empieza toda la jornada de tiro también, pistola de aire de 10 metros. Y en sus diferentes disciplinas también habrá natación, por supuesto, habrá beach volley, y el destacado será el encuentro de los Leones, ¿sí? El seleccionado masculino de hockey enfrentando a Brasil en un ratito a las 10 de la mañana.
0: Perfecto, muy bien, vamos a recorrer brevemente las calles de la Ciudad Autónoma de Buenos Aires. Atención, porque siguen las obras en Lugones, demoras desde Panamericana y General Paz. Lugones viene complicadísima, así que te diría que la evites, porque por más que sea una autopista, va lenta, lentísima, paso de hombre por las obras que están en este momento sentido Lugones, va, sentido provincia siempre es. Bermúdez y Melincué, un corte total por siniestro vial, así que también circular con precaución. Choque en Panamericana, kilómetro 28, sentido Buenos Aires, con un carril obstruido. Varios incidentes también en la ciudad. En Nazca y Marcos Sastre, en Tucumán y Callao, en Emilio de la Marca y Basurco, también en Bermúdez y Melincué, te decía recién, así que atención, porque todos esos lugares están con muchas demoras justamente por, lamentablemente, incidentes viales. Un colectivo de la línea 180 chocó con una moto en Rodó y Martínez Castro, así que también atención porque hay demoras en la zona. La General Paz también muy lenta, cargadísima. Panamericana muy lenta también a partir de los ramales, más un par de incidentes que hubo, especialmente en el sentido Buenos Aires, en la intersección con 202 y en el kilómetro 28. Así que también hay demoras. Autopista del Oeste cargadísima. Autopista Buenos Aires-La Plata, sentido Buenos Aires, bueno, adivina qué, cargada, exactamente. Subtes bien, trenes bien, premetro bien, bueno, perfecto. Según el Servicio Meteorológico Nacional, la temperatura actual es de 6 grados 9 décimas, la sensación térmica 5 grados 5, la humedad 71%. Para hoy se espera una máxima de 15 grados. Durante todo el día estará algo nublado. 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
2: Vamos a recorrer un poco la escena cultural de Buenos Aires y nos vamos a detener en San Telmo, en la calle Defensa 1179, donde está el Club Social Cambalache. ¿Por qué? Porque el jueves 8 y el jueves 15 de octubre se van a dar dos funciones de un espectáculo que se llama Todas las que no fui, que es de música, de danza contemporánea. Pero para hablar y que nos explique bien qué es lo que vamos a ver en esas dos únicas funciones por ahora, estamos en comunicación con Luciana Serengui, que es la directora y también quien protagoniza esta puesta en escena. Luciana, buenos días, gracias por atender a Nacional Rock. Pablo Vázquez te saluda.
3: Hola, ¿qué tal? Buenos días, Pablo.
2: ¿Cómo andas? Bien, lo dije bien, ¿no? Luciana Serengui.
3: Serengui, sí. Perfecto. Sí, está bien, estuvo bien.
2: Bien,
3: estuvo
2: muy perfecto. Bien. Salió el tano de adentro. Che, bueno, danza contemporánea, y hay algo que es súper interesante, cómo desde las diferentes expresiones artísticas se quiere dar el mensaje. Y la pregunta es, ¿cómo vos como directora y también como que llevas adelante la interpretación, cómo llevas adelante el mensaje desde la danza, de lo que querés contarnos?
3: Y bueno, mira, la danza es bastante abstracta, uh-huh. Es bastante como difícil expresar un mensaje en particular, pero siempre se logra. En este caso, la idea era usar como todas las expresiones artísticas que quise ser, pero que no fui. Y lo llevo solamente al cuerpo, trabajo con una tela que simula ser como un telón de teatro. Uh-huh. Y trabajo desde ahí primero, trabajando el cuerpo desde un lugar que está guardado. Ajá. Como decir, todas las que no fui, que no pudieron salir hacia afuera.
2: Bien.
3: Entonces hay como todo un trabajo de forma y de forma, uh-huh. Un cuerpo que se arma y se desarma. Y bueno, y todo esto lo estuve llevando en una investigación más o menos de 2 años.
2: ¡Wow!
3: Como, sí, son 2 años de investigación. Y bueno, ahora muy contenta con el estreno. Hay que ver que si gusta, ojalá que guste. Obvio, porque aparte se trabaja en un espacio no convencional, o sea, no trabajo en un teatro o en una sala tipo a la italiana, uh-huh. Sino que es en el patio del Club Social Cambalache.
2: Claro.
3: Porque me gusta mucho también trabajar en los espacios no convencionales. Uh-huh. Como poner el cuerpo ahí,
2: sí,
3: perdón.
2: Hay otra conexión, es cierto, hay otra conexión con el público también. Hay otra predisposición, hay una cercanía.
3: Totalmente.
2: Aún sin que el público participe, hay una cercanía que da la no butaca, diría. Llamarlo de alguna
3: claro,
2: manera.
3: Claro, sí, sí.
2: No sé si me explico.
3: Aparte, la idea del club social es que se pueda ver sentado, uh-huh. En una mesa, tomando algo, disfrutando del patio, como también se puede ver en las escaleras, en los balcones terrazas que tiene también la casa,
2: claro.
3: Porque es la casa Ezeiza de ahí del barrio de San Telmo. Uh-huh. Entonces también es jugar un poco con la mirada, con la visual, de poder verlo desde arriba, desde abajo, sentado en una escalera, como también propone diferentes maneras de ver el trabajo.
2: Uh-huh. Che, ¿y cuál fue el mayor desafío cuando dijiste, bueno, quiero contar esto a través de la danza, de lo que sabes hacer, lo que te gusta? ¿Y cuál fue el mayor desafío que te encontraste? Dijimos, uy, ¿y esto cómo lo ejecuto? ¿Cómo lo llevo adelante?
3: Y básicamente desde que empecé el trabajo.
2: Todo.
3: Fue un desafío, pues sí, todo. Para mí esto fue mi ópera prima. Uh-huh. Y básicamente, digamos, surgió el trabajo porque las amigas con las que trabajo me dijeron, bueno, ¿y vos para cuándo? ¿Para cuándo tu obra? Uh-huh. Porque, bueno, cuando uno crea, y más es una creación propia, expone mucho. Uh-huh. Es trabajar con una exposición constante de sí, uno, claro, de lo que uno quiere contar, de lo que uno quiere mostrar. Muchas veces te pasa, decís, ay, estoy mostrando bien, lo estoy haciendo bien, lo estoy contando bien, esto me gusta, esto no me gusta. O sea, te encontrás con disyuntivas todo el tiempo cuando, uh-huh, estás creando. Pero es un lindo desafío después. Después, digamos, quedas como conforme. Digamos,
2: claro.
3: Es una investigación linda, es una exposición, es todo un trabajo también muy interno cuando el trabajo es muy personal. Pero bueno, los resultados después te dejan conforme.
2: ¿Estás vos sola con la tela? ¿Hay música? ¿Hay luces?
3: Sí, va a haber una puesta, una instalación de uh-huh, luces ahí para en el patio de Cambalache. Uh-huh. Tengo un músico que me creó la música. Usamos algunas piezas de obras clásicas como La Muerte del Cisne, la pieza de Tchaikovsky, uh-huh, también, sí. No sé si me estoy confundiendo. Y sí, soy yo sola con la tela, o sea que también hay que enfrentarse en un solo, es en un solo, en un patio, sí, claro. O sea que ahí hay que enfrentarse, es mucho cuerpo, mucha exposición, mucha proyección, que también es un desafío, pero me gusta el desafío de lo no convencional.
2: Cosas. ¿Cuántas cosas en la cabeza, no? Ser la que dirija, la que interpreta, la que tiene que expresar, sí, la que tiene que transmitir. ¡Oh, Dios! ¡Qué estrés! Sí. O sea, ¡me cansé!
3: No, pero por suerte tengo como el grupo de amigas que me acompaña y que está ahí desde afuera viendo y sí, ayudando. Porque sí, yo sola todo no lo puedo hacer.
2: No,
3: o sea,
2: no, seguro.
3: Después necesitas alguien que te diseñe las luces, quien te diseñe la música, que te diseñe el vestuario. No, si no sería Mujer Pulpo.
2: Uh-huh. La Mujer Pulpo no terminaría. ¿Por qué solo dos funciones, 8 y 15 de octubre?
3: No, porque en principio decidimos como hacer las dos funciones para sacar adelante el proyecto, porque uno puede estar en una investigación eterna, pero en un momento tenés que exponerlo. Y también es el desafío, te pone en otro lugar, pones el cuerpo en otro lugar, la cabeza en otro lugar, te empezás a exigir cosas que por ahí en una investigación no las exigís. Como siempre decía un profesor mío, la obra se termina de armar cuando se hacen las funciones.
2: Uh-huh,
3: y,
2: claro.
3: Y al principio dos como para también una prueba también de cómo va surgiendo. Después de las funciones ver si hay que algo agregar, a mejorar. Pero es como decirlo medio a lo criollo, como que vomitas los 2 años de investigación.
2: No, seguro, sí.
3: Claro, entonces al principio hacemos 2 noches como para probar y con la idea de a futuro seguir con las funciones.
2: 2 años de investigación y pensé, digo, qué relajo y qué tensión también, ¿no? Dos años ahí. Vos decís, ay, me lo saqué de encima, ay, lo estoy sacando bien. Es como, estoy imaginando, me estoy poniendo en tu piel, digo, ay, ¿cuánto? Todo junto.
3: Bueno, todo junto, sí.
2: Repetimos la invitación, todas las que no fui, jueves 8 y 15 de octubre, 21:30, a las 20 horas se abre puerta, en el Club Social Cambalache, Defensa 1179, lindo barrio San Telmo. Aparte, vas primero, tomás
3: lindo,
2: algo
3: lindo
2: por ahí, te metes después en el espacio Cambalache, seguís tomando algo, ¿por qué no?
3: Sí.
2: Luciana, bueno, sí, ahí vamos a estar, vamos a ir a verte.
3: Ah, bueno, muchas gracias, los espero entonces.
2: Bueno, ahí está, Luciana, muchas gracias por esta comunicación.
3: No, gracias a ustedes,
2: hasta
3: que
2: luego.
3: Tengan buen día.
2: Ahí hablábamos con Luciana Sereni, que es la directora y la que interpreta esta obra. Esta puesta en escena se llama Todas las que no fui, danza contemporánea. Las entradas se pueden sacar por Passline, así que bueno, están todos invitados, la verdad. Es un espectáculo para ver, no convencional, no hay butaquitas, es un espacio abierto donde Luciana va a exponer todo su ser y todo su trabajo y su obra en esta primera obra que presenta, así que la mejor para ella y ojalá que le vaya súper bien para empezar a sumar fechas.
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93.7 a las 8 de la mañana, 45 minutos. Despedimos a los hits y ya le damos la bienvenida al Flaco Spinetta. Desde Pescado Rabioso, todas las hojas son del viento.

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1: Rodri, querido.
2: Bueno, vamos a la mesa de saldos, sería lo que queda, de agenda. Bueno, hoy tenemos Copa Argentina, por ejemplo.
1: Muy bien, ¿quién?
2: ¿Sí? Independiente Rivadavia Mendoza, sí. Atlético Tucumán. Cuartos de final de la Copa Argentina, torneo federal. Mendoza Tucumán. Sí. ¿En dónde van a jugar? Estadio neutral, por supuesto.
1: Sí, yo sospecho que los mandaría a San Juan, a San Luis, a Córdoba. Santa Fe, como lejos.
2: Como lejos. Bueno, no, Pablo. Te voy a contar que juegan en el estadio de los Andes, en el Eduardo Gallardón. Se cruzan todo el país para jugar un partido de fútbol.
3: No tiene sentido.
2: La verdad que no tiene sentido. Si vos me decís que es una final, te la banco. Bueno, estadio único, finales. Todos los Andes, un estadio dentro de todo grande, tribunas.
1: No le sirve a nadie ese partido, ni a ellos, porque trasladar a la gente es un despelote, no venden entrada.
2: Yo la verdad que no lo puedo creer. Cuando vi el estadio, no tengo nada contra los Andes, nada.
1: No, no.
2: Pero
1: no,
2: la
1: cuestión logística y de venta también.
2: Yo qué sé, jugalo ahí, como decís vos, cerca. Van en micro, una hora y media.
1: San Juan es más fácil que venda las entradas que acá en Loma.
2: Sí. Bueno, ¿qué va a hacer? Bueno, cosa de la Copa Argentina y de la organización de nuestro fútbol. También habrá Primera Nacional, San Martín de San Juan ante Tristán Suárez, partido que se juega a las 15 horas. Independiente Rivadavia Atlético a las 7 de la tarde.
1: Bien.
2: Va a haber Copa Libertadores, por supuesto. Liga de Quito, Palmeiras, en la ida ganó el equipo brasileño 1-0. Uh-huh. 21-30. Corinthians de Brasil recibe a Estudiantes de La Plata. ¿Sí? El Pincha, el equipo del Cacique Medina. 1-1 salió el partido de ida, así que Estudiantes, representante, el único ya que queda argentino en Copa Libertadores.
1: Tiene porque que ganar ayer, sí o sí.
2: Porque ayer Platense quedó eliminado, así que Estudiantes va en busca de pasar a semifinales y quedar entre los cuatro mejores. También habla Copa Sudamericana. Del otro lado de la llave de Boca, Boca juega contra Vasco. Del otro lado, sí. Atlético Mineiro. El equipo de Eduardo Domínguez, el Barbado, sí. Que dirigió Estudiantes aquí.
1: Ex Estudiantes.
2: Contra Santos, de donde juega Neymar.
1: Ah, ¿sí? Mira.
2: Ganó el Santos 2-0 el partido de ida. Ahora juegan en la cancha de Mineiro. ¿Sí?
1: Qué difícil.
2: Este partido va a ser a las 7 de la tarde. Así que la otra llave. Y del otro lado, más abajo está Montevideo City Torque, un equipo uruguayo, contra Cienciano. De Perú.
1: Cienciano
2: que alguna vez jugó una final con Boca, ¿verdad?
1: Sí, me acuerdo.
2: Bueno, así que esa es la llave del otro lado. Pablito Vázquez, entre nosotros no nos escucha nadie. La Copa Sudamericana está para Boca, pero...
1: No.
2: Está
1: no,
2: muy ganable. Vamos a decirlo, muy ganable entre comillas, lo voy a decir.
1: Para que me agarro todo.
2: No se agarre nada. Yo le voy a decir, deportivamente está muy ganable. Si Boca está bien parado, me parece que es una copa para ganar. No hay ningún cuco, esto quiero decirle.
1: Hay que jugar.
2: No hay ningún cuco. No hay ningún cuco. Así que no le saque culo a la gente.
1: Vos te mandó Hernán Espejo, ¿no? Hernán Espejo ayer andaba por la radio hinchando, uno de los musicalizadores hinchando por Sao Paulo.
2: Bueno, y como último, Pauli, habíamos prometido, no sé si la tenía por acá, la lista, sí, la lista de la selección argentina, sí, los convocados. Diego Martínez, sí. Musso y Rulli, los mismos que fueron al Mundial, Giai, Valerdi, Cuti Romero, Lisandro Martínez, Foyt, que vuelve a la convocatoria.
1: Foyt.
2: Sí, Juan Foyt, que estuvo lesionado, se perdió
1: el
2: Mundial.
1: Foyt, parece que tú dices 15
2: Juan
1: años
2: Foyt,
1: siempre.
2: Juan Foyt. Sí. Facu Medina, Nico Tagliafico y Román Vega, esta es una sorpresa.
1: Ajá, Vega.
2: El ex argentinos. Sí. En el medio campo, a ver, Barco, el Colo Barco, con el Chelsea, Gio Lo Celso, sí. Ezequiel Palacios, Rodrigo De Paul, sí. Nico Paz, Enzo Fernández y Alexis McAllister.
1: No hay sorpresa.
2: Y delanteros tenemos a Mastantuono, sí. Que vuelve a la convocatoria, Soule, un chico que juega en la Roma.
1: Soule.
2: Matías Soule.
1: Sí.
2: Giuliano Simeone,
1: sí.
2: Nico González,
1: okay.
2: Prestiani, Gianluca Prestiani.
1: Prestiani.
2: Juan Manuel López, el Flaco López, que fue al Mundial. López. Santi Castro. Julián Álvarez, Lautaro Martínez y, como invitado especial, el último tango, como dijo la AFA, Lionel Andrés Messi, que va a jugar el partido ante Benín
1: el
2: próximo 6 de octubre en el Estadio
1: Monumental.
2: Último
1: partido con la casaca de la selección.
2: Con aforo completo, porque tanto con Bolivia, que se va a jugar en Córdoba, al 50% del Estadio Mario Kempes. En el Estadio Monumental, el 3 de octubre, ante Burkina Faso, con el 75% del aforo.
1: Sí.
2: Esto por la sanción que le puso la FIFA, la multa,
1: sí.
2: 10 partidos a Paredes, 7 partidos a, ¿cómo se llama? Nahuel Molina, y un partido a Thiago Almada. Esos 3 están suspendidos.
1: Es así, cuando no salís campeón, te dan con un palo.
2: Vos decís, ¿qué es eso?
1: Sí, sí, sí, sí, sí. Si Argentina hubiese salido campeón, aún con disturbio no pasaba nada. Uh-huh. Cuando no salís campeón, te cobran haber perdido.
2: Te cobran, sí.
1: La FIFA lo hace, pero no lo hace con Argentina, lo hace con cualquiera, ¿eh?
2: Sí.
1: Con cualquiera.
2: Sí, sí, es verdad, es verdad. Así que bueno, esa es toda la info, Pauli. Ojalá que... por supuesto están invitados los campeones del mundo del 2022. ¿Sí?
1: A jugar.
2: No, por supuesto que no, pero estarán ahí juntos compartiendo. Sí, porque son partidos de clase A, donde empiezan a cumplir las suspensiones, sí, tanto Paredes como Molina. Exactamente, pero sí van a estar en un palco con la familia invitados.
1: Perfecto. Muy bien, Rodrigo Ruiz, Nacional Rock 93.7.
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0: Boom Boom Kid, deja el celular, che, así se llama esta canción. Che, Boom Boom Kid, que va a estar el 20 de septiembre en Niceto Club, el 26 en Caleta Olivia, el 27 de septiembre en Comodoro Rivadavia, y ya en octubre tiene fecha para La Plata, Mar del Plata. Van a estar también en noviembre aquí en Buenos Aires una vez más. Boom Boom Kid, deja el celular, che. Y esta musiquita quiere decir que tenemos que empezar a despedirnos. Todo concluye al fin. Sí, a ver, Rodrigo.
1: Tengo una chiquitita.
0: ¿Qué pasó?
1: En un ratito, la sub-20 argentina del fútbol femenino.
0: Ah, muy bien.
1: ¿Sí? Va a poder hacer historia. Octavo de final, juega con Corea a las 10 de la mañana en el Mundial de Polonia.
0: Muy bien,
1: ojalá,
0: perfecto.
1: Ojalá que pase.
0: Sí, claro que sí. En la operación técnica estuvo Nazarena Talich, quien se encargó de dejarnos las datas de las músicas que escuchamos en este espacio. Fue nuestro querido amigo y productor Juancito Bueller, quien seleccionó las canciones que escuchamos. Fue nuestro musicalizador Daniel Dottore. Aquí en la mesa estuvo el señor Rodrigo Ruiz. ¿Será esta mañana?
1: ¿Será esta mañana?
0: No, vos no, claro, hasta el lunes. No, hasta el martes, Rodrigo.
1: Ah, vos te veo el martes, sí.
0: El martes nos
1: vemos. El domingo corremos el Maratón de Buenos Aires.
0: Ahí está, por eso, ya empezás con los preparativos. Mañana va a estar el señor Horacio Marmurega aquí en la mesa. Mi nombre es Pablo Vázquez, amigos y amigas. Por nuestra parte ya no queda nada más que decirles que tengan un muy buen día. Será esta mañana, los dejamos con... Ay, qué lindo esto. Saludo a Sergio, ahí por donde esté. Sergio Denis dejó esta canción a la posteridad para que los auténticos decadentes con los Caligaris la tomen y hagan esta versión de Te quiero tanto. Chau, hasta mañana.

gente. 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

0: cuando el disco rígido de tu mente decide tomarse vacaciones.
1: Comienza a terminar el mate. Va a estar media hora preguntándome qué quiero.
2: Decir que no comenzás es una manera de comenzar.
3: Claro.
1: Porque ya está el mate cebado.
2: No, pero el primero no te lo puedo dar. El primero no se da.
1: Sí, ¿cómo que no se da?
2: Tomate el primero.
1: El que quieras.
2: Listo, toma el primero.
1: ¿Cuál quieres? ¿El primero, segundo,
2: yo iba a decir lo mismo, no empiezo. Y la verdad que empezamos los dos.
3: Ahora sí.
2: Es que yo no tomo mate en mi casa. Es el primero del día, es este.
3: ¿Sí? Ah, yo también.
2: Salvo estos días que me tomé un tecito de estos antigripales.
3: Claro.
2: Estoy bastante mejor que ayer. Pero si no, el primer mate sale acá.
3: No desayuno.
1: Yo tampoco. No puedo llegar hasta tener hambre cuando me levanto, pero no necesito tomar mate y un ratazo después, que ahí siempre pasa acá en la radio, voy a comer algo. Hoy voy a comer unas galletitas de arroz que tengo.
2: ¡Epa!
1: Muy rica.
2: Se untan con algo.
3: Todo. ¡Qué sano!
2: Hubo un momento en el que fueron medio furor.
3: Sí.
2: En que cualquiera la cena de cercanía había una galletita de arroz.
1: Y te decía, mira lo que tengo. ¡Qué rico el telgopor este!
2: Después le metieron como un azúcar a algunas, un dulzor
3: claro,
2: a otro, la fueron llevando.
3: Es sano, ¿no?
1: La semillita. No, no es sano.
2: La fueron
3: no
2: llevando.
3: Es sano, ¿no?
1: Es sano, está ahí.
3: Lleno de aire.
2: ¿No es sano?
1: No es sano.
3: Porque además está lleno de aire, te hincha todo, ¿o no?
1: Sí, está nitrogenado, no sé, una cosa loca que está destrozada. Pero ayer vi unas, esto ya parece un programa de Pami Conecta, como decíamos el año pasado. En el dejemos un rato las harinas, porque si no las harinas nos van a dejar nosotros. Había uno que cortaba un boniato, mira lo que te estoy diciendo, sí. Un boniato en fetitas, lo ponía en una tostadora y quedaban como tostaditas y arriba jamón, queso y un tomate.
3: Bueno, bien.
2: Va.
3: Bien gourmet.
1: Compro, ¿eh?
3: Sí.
1: ¿Sabes qué? Si es rápido, si no es que estoy 7 días dándole el boniato, si es rápido, compro, me gusta.
2: Si está hecho, ¿cuándo llegas?
1: No, que lo pones así y mientras agarras, cortas el tomate, se calienta y le das una o dos, así calentaditas con la maquinola. Si se hace rápidamente, me gusta como opción.
2: En Vietnam, a vos que horas de vuelo,
3: sí.
2: En donde vas hay té en jarras, porque son productores, grandes productores de té verde.
3: Ajá.
2: Y es gratis, es como agua, te dan gratis y te lo dan con una rodajita de boniato.
3: Mira.
2: Como que es súper amable para tomar el té incluso, porque ese es dulce, ¿viste? El boniato es más dulce que la batata, para mí me gusta.
3: Sí.
2: El ceviche viene con ese boniato.
1: Qué lindo. Sí, el ceviche viene con una un purecito de boniato y un purecito de papa, separaditos, así como si fuese la forma, pero en puré. O sea, viene la formita, todo ovaladita, el puré, y me gusta mucho. Sí, y ayer me está ganas de comer ceviche.
2: No, pero para, yo vengo, encontré...
1: Ceviche es algo que en cualquier hora del día me lo decís y te digo, doy, compro.
2: Encontré en Palermo, que yo no soy de ir a comer algunas comidas a Palermo. El ceviche yo lo como en el Abasto, en algunos lugares, que cuando era textil tenía una mano derecha que era peruano y me decía, vení, vos querés comer ceviche.
3: Es este lugar.
2: Es este lugar que decís, no entra bromatología, pero es el mejor ceviche de Buenos Aires. Y enganché un lugar en Palermo, una esquinita, que no me sale, no sé si es en Soler y Fitzroy, ponele. Que también, bromatología, decís, ¿cómo es que no lo cerraron todavía? Porque además a los costados está el edificio súper moderno de cemento alisado y esas placas de metal oxidadas, súper cool, todo, alemanes pasando, hablando, y bien peruano en una esquinita, muy barato, 20 lucas, 20, porque el ceviche no es barato, ¿viste? Incluso en el Abasto te cobran 40 lucas una porción, que es grande. Pero impresionante.
1: Yo como,
2: y estoy ahora, me estoy yendo ahí todo el tiempo.
1: En un lugar de Núñez que descubrí hace 2 años más o menos, muy chiquitito, parece una casita. De hecho, afuera puedes decir.
2: Ahí tengo que ir.
1: Es un jardín de infantes este.
2: Invité a alguien, Pablo.
1: A ese lugar.
2: Invité a alguien, estamos ahí. Vos me dijiste una Núñez.
1: Sí, primavera, no sé cuánto. Sí. Trujaniana, Trujiniana, algo así. Parece una. Puede ser un jardín de infantes la parte de afuera, no le da 2 sopes. Pero entras y primero de todo, más allá de la comida, el lugar parece el living de una casa y la gente es hermosa.
2: Hermoso.
1: Te atienden precioso, reeducados, buena onda. De hecho, el año pasado habían hecho un trago que yo no me acordaba cómo era. Y fui y le dije al mesero que siempre es el mismo.
2: Un sour, ¿no? Es un pisco sour.
1: No, tenía cosas locas.
2: Ok.
1: Y le dijo,

0: Me dijo, sí, sí, para que te voy a llamar a la señora que lo hizo.
1: Bien.
0: Dijo, yo cuando hago estos tragos uso todo lo que tengo. Y este me acuerdo lo que dice. Y tiró, dije, qué lindo, una cosa hermosa. Pero, no, es muy lindo.
1: Ayer estaba hablando con Juanita. Y porque hice filé de merluza con puré de papa.
2: A mí me gusta
0: el
2: puré.
0: A mí me gusta mucho el pescado, así que.
1: Sí, y digo, qué noble que es el puré, ¿viste? Es que es algo que tiene un olor que es de infancia también,
2: sí,
1: ¿viste?
2: De
0: y el
2: casa,
0: puré
2: de
0: en
2: casa.
0: Cualquier tipo de elemento empanado no tiene que estar separado, sino tiene que estar sobre un poquito.
1: Sí, claro.
0: La milanesa tiene que estar el puré y la milanesita abajo. Ay, del puré, claro, como claro. Si fuese una frazadita de puré. Viste, así arriba,
1: tiene
0: penita,
1: que tocar.
0: Mojadito, queda mojadito. Claro.
1: Tiene
0: puré.
1: Que tocar. Si a mí me servís el puré que no toca, digo.
0: Oh, Dios, girable. Claro. Dios, girable levantó el labio. ¿Qué pasó?
2: Porque no.
0: ¿Eh? No me des el pan.
2: Pero... Ah, de la milanesa.
0: No,
1: pero vas comiendo. Además se unta.
0: Se
1: vos...
0: unta el, ah, la
2: no,
0: milanesa.
2: Se, y se claro. Mete, claro, sí.
1: Cortás milanesa, untás con puré y con el cuchillo le metés un último untadita de mayonesa.
2: Sí. Ay, sí.
0: No, ya mayonesa
2: sí.
0: No me da ahí. No,
2: sí,
0: todo con
2: mayonesa,
0: ketchup, sí. Perdón, el sabor así, pero mayonesa. Sí.
1: Bueno, y estaba hablando con Juanita porque terminé de comer puré y además me gusta mucho hacer puré. Y digo, quedé pesado. Y Juanita me dijo, papi, qué pesado que es el puré a la noche.
0: Poco nuez moscada le ponés, ¿no?
1: No, si no es moscada, no es puré.
0: Ah, muy bien, muy bien.
1: No es puré.
0: Si no, ya te ibas del programa.
1: No, ¿qué? Pero además después le puedo poner, a veces le rompo un huevo cuando lo bato, o le meto una cucharada de casan crema, un poquito de queso rallado.
0: Ah, cremosidad, queso rallado, cremosidad rica.
1: Copa de puré. Y claro, yo quedé hinchado y dije, justo había visto un reel el otro día de ese campa, que decía, claro, con mis amigos cuando éramos a los 20 decíamos, qué linda esta mina, ¿no sabes? Y hoy decimos, qué bien esta bondiola. Y todo, ay, y sí, todo lo que hago durante el día después tiene que ser respaldado por un omeprazol.
2: Claro.
1: Ya no me puedo pasar con nada. Esto que vos decías, para mí conecta. O sea, muchas de las comidas que a mí me encantan y que me gustan, el ceviche es una que es livianita, el pescado es liviano.
0: Sí, ya al rato tenés que tener muerto, preparado algo para después.
1: Sí,
0: te le voy a hacer unos tequeños de camarones.
1: Epa.
0: Muy ricos.
1: Me da gases el camarón.
2: ¿Sí?
1: Sí, no puedo comer camarones.
2: Mira.
1: Sí. Más que puedo comer, yo me hago porotos y hago porotos y después los meto en los enfrascos con
2: y
1: aceite
2: los
1: que me
2: no.
1: Encanta.
2: Los porotos nada. No, pero
1: el poroto
2: camarones
1: es como
2: sí.
1: Si fuera una milanesa. Mira. El camarón lo veo ya.
2: O sea, en una salida con una chica no podés comer camarones.
1: Ella sí, yo no. Yo le depende de la confianza. Depende de los años de relación también.
0: ¿Le avisás? ¿Le avisás? Sí, sí, sí.
1: Depende de la confianza.
0: Bueno, ella te dice, ¿y langostino? ¿Te pasa lo mismo en el langostino?
1: No, el langostino me pasa menos.
0: Te pasa menos.
1: Okay. Me pasa menos.
0: Entonces, por ahí ella te dice, ah, oh, unos camarones empanados, al ajillo, bla, bla. Y vos decís, qué rico. Mirá que después pasa.
1: Es que cuando.
0: Mirá que después pasan cosas.
1: ¿Por qué me abrís la puerta del auto y me la cerrás y vos pegás la vuelta lento antes de entrar, por ejemplo? No. El ajillo, encima todo lo que es así. Con oliva y picante, a mí me encanta, pero no puedo comer eso, ¿no? Y depende del tipo de relación que uno tenga. Uno, quizás no abrís la puerta y decís, negra, baja la ventana. O.
2: No, pero tenés que estar en una relación consolidada.
1: Consolidada, sí.
2: Para que suceda eso.
1: Esto, el otro
0: igual,
1: día...
0: hasta en relaciones consolidadas es difícil, ¿eh?
1: Mm.
0: Es sí. Complicado. Uno puede estar muchos años con alguien que ese momento es un quiebre en la relación.
1: Yo pienso. Siempre...
0: Ese momento es. Puse la bandera en la luna. O el viaje a la luna del 69 fue una mentira.
1: Es así. Yo incluso desconfío mucho de las relaciones que no tienen ese nivel de confianza. Pero porque yo soy... No sé cómo decirlo bien para que suene, pero para que suene bien. Pero yo soy pedorro. A mí
0: qué lindo, qué lindo.
1: Es algo que... No es algo que para matar al otro, pero...
0: Igual no te atrevas dentro del estudio porque sabes que...
1: No, cero.
2: No, él habla en su casa. Ya,
0: no, bueno, he laburado en un programa, no voy a decir en cuál es, pero. Sí. pero cuál era habitual.
2: No.
0: Sí, Mario Edu decían agarrar el dedo y el chiste que hacía mi abuelo cuando yo tenía 4 años, lo seguía haciendo cuando tenía 30.
1: Sí.
0: Y pasaba.
1: Ay, una vez que se pasa esa barrera, la relación tiene.
2: Tiende a fortalecerse.
1: Tiende a fortalecerse. Incluso yo creo que eso después repercute en otros ámbitos. Uno se ríe mejor, tiene mejores relaciones, tiene. Hay como un algo que ya no.
0: Pero vos decís que tiene que. Eso tiene que ocurrir ya.
1: Yo veo.
0: No tiene que. Porque vos podés.
1: A ver, ¿cómo
0: no
1: lo te decimos?
0: Sí, porque estamos al borde de.
1: Estamos al límite, está bien.
0: Viste, ves venir el war ride. Y tenés que ir midiendo la velocidad de la curva.
1: Entonces estoy, estamos en el pianito.
0: Estoy escaneando con la IA 300.000 palabras de un segundo para que no quede tan mal. Uno puede, no te digo fabricarlo a propósito.
1: Ok.
0: ¿Sí? Pero puede, hay momentos que es muy difícil sostener.
1: Sí, hay momentos que no se
0: puede sostener. No se puede sostener. Y hay otros momentos que uno puede sostenerlo. Pero en forma de chiste, puede dejar de sostenerlo.
1: Sí. Ay, pero depende del
0: daño. Si estoy decompuesto, o sea, yo no.
2: Si estás descompuesto, si estás descompuesto,
1: está todo bien.
0: Te pasan cosas y también me voy, me alejo del mundo. Ahora.
1: Tenés que tener una relación consolidada para estar descompuesto y seguir estando.
0: Pero hay
1: ahí,
0: momentos que vos sabés que eso podés sostenerlo durante varias horas y la persona ya se fue y haces tus necesidades. Pero en forma de chiste, puede ser. Hola.
1: Sí.
0: Eso que no, podías no sostenerlo. Sostenerlo y no lo sostuviste. Del otro lado tiene respuesta también.
1: Sí, convengamos que el varón.
0: Ah, bueno, ya empezamos ahora de.
2: No, no, no, es verdad, ¿eh? Es más
1: pedorra.
0: Yo tenía a mi tía que me dijo: nunca me tiré un pedo. Dale, tía, pero sos un globo aerostático. Te estoy hablando con un handy y estás a 500 metros de altura. Si nunca en tu vida.
1: Totalmente de acuerdo con vos en eso. Pero.
0: Rebotás, sos una pelota.
1: A mí me pasó en relación.
0: Me tiré un pedo,
1: en relaciones largas. Me pasó que uno se tira más pedos que la mujer. En general. No sé, porque el varón tiene más. No es que. Entiendo que la mujer tiene más reparo.
2: Sí, obvio.
1: Pero a la hora de los papeles, si
0: la
1: ella.
0: Mujer no, con mujer. Sí. La mujer con amiga, en reunión de amigas.
2: Buena pregunta. No, no sucede.
1: No sucede.
2: No sucede.
1: No, son entre amigos, ¿eh? Porque
2: entre
1: hay algunos
2: amigos,
1: que vos sabés
2: sí,
1: que
2: hacen competencias.
1: Daño. Porque esto que decías antes, se te puede escapar o no, pero a veces uno dice, esto que va a pasar ahora va a hacer daño.
0: No, y aparte, lo que tienen los amigos en la reunión, que en mi grupo de amigos antes sucedía,
1: no se dice.
0: Y fui, amenacé a uno de muerte, de meterlo en la parrilla directamente. Dije, no, bueno, hay un momento que tenés que blindarte, ¿no? Ya hay un momento que no, basta.
2: Que no es siempre.
0: Claro, no, ya claro. Cuando llegaron las papas fritas, se terminó.
1: No, sí.
0: Se terminó el chiste, basta, basta.
1: Sí, no, hay,
0: bueno, pero no.
1: No hay,
0: te vas a liar un botellazo en la cabeza, no, ya. Hasta acá jugamos el partido. De acá para adelante, hasta dentro de una hora que terminamos de comer. Se terminó el chiste.
1: Vale en el truco, pero en la comida no va.
0: Claro.
1: Ahí no hay comida. Eso es para educación.
0: Hola, ¿cómo andás? Abrazo. Listo. Ahí nos rimos todos. Ahora.
2: ¿De quién fue?
0: ¿Quién quiere el choripán?
2: Ya está.
0: Y lo haces y te rosqueo.
1: Sí.
0: O sea, terminás.
1: Sin choripán. Pero no se avisa, por ejemplo. En amigos podés, incluso, si yo manejo, trago la ventana. Para que no la pueda bajar, mi amigo.
0: ¿Vale echarle la culpa a un animal cercano?
2: ¿A los niños?
0: No, un perro pasa por ahí.
1: A los niños se los castiga. Yo a Juanita, por ejemplo, me puedo hacer eso y cerrar la puerta del cuarto. Por ejemplo. Es como una vengancita. En el auto también. No se dice nada. ¡Ay, papá!
0: Calu Bonfante, que ha pasado por esta emisora, y es alguien que quiero realmente mucho, tiene anomnia. O sea, no. Calu no, en su vida pudo oler algo.
2: ¡Ay, qué feo!
0: Okay. Nunca. Calu no sabe lo que es un olor.
1: Goza una impunidad.
0: Entonces mil veces le decís. Me ha gustado perfume. Ella, uy, qué rico tu perfume. Se lo eligen sus amigos, sus familiares, porque ella no tiene ni idea lo que tiene puesto.
2: Qué arriesgado igual.
0: Y,
1: ¿no tiene gusto tampoco? Porque alguno, porque Steve Wonder, por ejemplo, no huele y no tiene gusto.
0: No sé, nunca le. No, si me dijo, no me acuerdo. Sí sé que. Porque desde que la conozco hace mil años.
2: Que no huele.
0: Y cuando me quedo sin 6 meses sin olfato y sin gusto en pandemia, ya me dije. Qué momento horrible, porque soy alguien que ama los aromas, los perfumes, los olores, y me estaba volviendo loco, cocinaba y no sabía nada, tenía ni idea de lo que estaba haciendo. Era todo a ojo, pero un poco te zarpás. Y me contaba que cuando estábamos al aire en Rocambo, pues yo en un horario, estaba con otro, en otro horario, Cabito hacía una necesidad en el estudio, Carlos no se enteraba.
2: Claro.
0: Tenía auriculares puestos, no huele, o sea, no escuchaba, no olía. Y salía del estudio y le decía a alguien, che, te llama Calu.
1: Sí.
0: Entonces la gente le decía, Calu. Yo, ¿qué?
2: Sí. Claro,
0: ¿no, qué estás hablando?
2: No,
0: no. No tengo la menor idea de lo que estás hablando.
1: Es algo triste, pero en algunos casos bueno.
2: Claro.
1: No podés ir al lugar.
0: No te enteras de nada. De nada.
1: Podés entrar en un mingitorio, en un baño, en una estación. Nada,
0: todo limpio, todo está limpio,
2: no te
0: para
2: molesta,
0: vos.
2: En eso está bueno.
1: No te molesta el vecino del tercero.
0: Y ni siquiera sabés qué es limpio. ¿Cuál es el olor a limpio?
1: Eso es lo que eso me da.
2: No, eso es terrible.
0: Es tremendo.
2: Sí, en tu casa recibí gente y por
0: ahí. No, yo te juro que cuando me quedé sin olfato, decían, no, 6 meses.
1: No, tarda en volver, es verdad.
0: Uf. A Marianita la pasé tan mal, pero tan mal porque me volvía loco.
2: Sí, pero yo creo que es peor. Tenerlo y perderlo.
0: Sí, de ser.
2: Claro. En toda
1: ahora
2: tu vida,
1: estos días
2: ya
1: que
2: está.
1: Estoy sin olfato, estoy insoportable.
2: Claro.
1: Huelo todo a medias.
2: Y yo claro.
1: Cuando te sonás bien la nariz, ahí se olés un poquito y después se lo tapas.
0: Yo te conozco hace mucho y son insoportables en un montón de situaciones.
1: Sí, no, estamos hablando del olfato.
0: ¿Por qué solo del olfato?
1: Estamos hablando
2: de los olfato.
1: Estamos hablando solamente del olfato.
0: Lo metés solo con el olfato.
1: Los perros se les echa la culpa a los perros.
0: Sí.
1: Yo tengo el gordo que, bueno, tenemos perros que se desinflan nosotros. Tiene esa particularidad.
0: Bulldog francés.
2: La impunidad.
0: Sí. Perros, sería una mentira, estaría camuflado si no ronca o se tira pedos.
1: A mí
2: bueno,
1: lo que, sí,
0: es el bulldog francés, así.
2: Claro.
1: Es así. A mí lo que me llama la atención sobre esto es que es tan tabú como el sexo, quizás, ¿viste? Hablar de eso.
2: Sí.
1: Como que cuesta. Y...
0: No, yo creo que el pedo es peor.
1: El pedo es peor.
0: El pedo es peor.
1: Sí. Sí. Incluso habiendo tenido. Yo, por ejemplo, tener relaciones con alguien, con una relación con la que vos estabas, qué sé yo, y a mí no me da vergüenza irme al baño de espalda con el culo caído, los flotadores, qué sé yo, que me vean después de tener relaciones, pero si se me escapa uno.
0: No,
1: me pongo
2: colorado. Se terminó la relación.
1: Me pongo colorado, digo, perdón, o qué sé yo. Para todo lo demás no le pido perdón, ¿no? Pero.
2: Claro.
1: Me dijo un día un amigo, me dice, yo ya voy a hoteles alojamiento donde no hay techo en el espejo.
2: Espejo.
1: En el techo, no, creo que no lo conté. Porque un día le dijo a la señora,
0: ¿y ese de arriba quién es?
1: ¿Cómo hace conmigo? Me dice, me doy vergüenza. Dice, no vengamos más.
0: Estaba tapadito
1: hasta que está.
2: Pobre.
0: Pero para mí sí para mí es una de las cosas más tabú del
1: más
0: mundo.
1: Tabú.
2: Pero para la vida adulta, porque los chicos, Mateo se da vuelta y te dice, te regalo un pedito.
1: Sí.
2: 4 años.
1: Que en la Edad Media, después lo voy a buscar, en la Edad Media era síntoma de virilidad.
2: ¿Ah?
1: Los varones que se tiraban un pedo adelante.
0: Flatulenciaban.
1: Después lo voy a buscar bien y lo voy a traer. Era como. Y de las mujeres era como síntoma de fertilidad, por ejemplo.
2: Mirá.
1: Entonces. En los olores en la Edad Media, bueno, claro. A la falta de.
0: Sí, sí, igual sí, en la Edad Media, sí. En la media todo era olor.
2: Sí.
0: Una cosa inmunda.
1: Un aroma, una fragancia,
0: la gente pedía por favor que sucediera.
1: Sí, mal.
0: Imagínate, los franceses hacían cacaí, las pelucas para no sentir el olor.
1: A Londres no se podía entrar.
0: Los abanicos para apantar,
2: claro.
0: Apantallar todo el olor. Una cosa inmunda.
1: Insoportable.
0: Bueno, ¿comenzamos?
1: Por favor.
0: No, vamos a estar el pedo toda la mañana, ¿no?
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0: Y aparecen en el puesto número 30, la semana pasada, del ranking de Nacional Rock 93.7, Las Pastillas del Abuelo Tarot.
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5: La trama del Código Da Vinci se mudó de la ficción a la vida real. Pero en esta versión, el investigador no es Tom Hanks, sino un software de inteligencia artificial. La película arranca así. En lo más profundo de la Biblioteca Vaticana, el cifrado Borg, un manuscrito de 400 páginas repletos de símbolos desconocidos, caracteres latinos y portadas en árabes, permaneció en silencio absoluto durante 4 siglos. Considerado incomprensible y dañado por el paso del tiempo, este texto ocultaba tratamientos médicos y remedios de la época que sus autores prefirieron codificar para evitar acusaciones de brujería, que ahora podemos leer gracias al trabajo de un equipo internacional que, mediante el uso de inteligencia artificial, logró romper la clave y traducir el documento. El logro con el manuscrito Borg representa apenas la punta del iceberg de un fenómeno enorme, ya que se calcula que hay millones de documentos albergados en archivos y bibliotecas del mundo que están total o parcialmente cifrados. El principal desafío para los investigadores siempre fue el tiempo. Decodificar manualmente una carta de 2 páginas cifrada podía tomar meses, sin contar el posterior proceso de ensayo y error para dar con la clave adecuada. Pero ahora, gracias a las herramientas de IA que utilizan grandes modelos lingüísticos adaptados para automatizar tanto la transcripción como el descifrado en un solo paso, se pueden analizar documentos en minutos, lo que abre una ventana sin precedentes para recuperar el conocimiento perdido de la humanidad. ¿Quién te dice? Por ahí en poco tiempo se puedan desbloquear grandes enigmas de la historia, como el disco de Festos o la escritura de la antigua Creta, y así dar con respuestas que estuvieron esperando siglos a que se diera la combinación justa de ingenio y tecnología para resolverlos.
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0: 36 minutos pasaron de las 9 de la mañana. Voy a ser seguramente staff completo porque está Nabila ya con nosotros otra vez.
1: Hola, buen día, los extrañé.
0: Muchas gracias. ¿Debemos quedarte? Sí.
1: Para que yo lo diga sin que me lo hayan preguntado.
0: Sí, porque necesitaba decirlo. Era la última coca en el desierto.
1: Claro, sí. La última gota, mirá lo que te digo. Sí. Pero bueno, aquí estamos. Hoy estaremos recorriendo una banda de rock nacional junior.
0: Ah, muy bien, porque está fanatizada aparte con Popstar, ¿no?
1: Después estaremos hablando de Popstars. Claro.
0: Bueno, hay un joven argentino que hace cosas que yo no, en esta vida por lo menos no me voy a animar. No hay chance, que soy una persona que tiene vértigo. Si me subo a una escalera muy alta, no tengo problema en subir. Mi problema comienza cuando me dicen, dale, bajá. No, yo me quedo acá.
1: Claro.
0: Llamen a mi familia porque no hay chance que yo mire para abajo. Miro para abajo y la paso muy mal. No sé cómo una vez hice un móvil arriba de un parapente.
1: Claro.
0: Que se quedó clavado.
1: No,
0: estaba, era eso o me iba. Entonces dijimos, bueno, hagámoslo. Pero no puedo. No logro hacerlo. Amo los aviones. Me fascina.
1: ¿Montañas rusa?
0: Me agarra. Tengo la dualidad, que me encanta, las amo, voy.
1: La adrenalina,
0: pero cuando estoy subiendo, digo.
1: ¿Para qué?
0: No hay necesidad. Si estaba tan bien el lugar que vende cerveza abajo, ¿para qué? ¿Por qué estoy acá arriba y voy a quedar de patas para arriba, cabeza para abajo? No es necesario. Ajá. Bueno, Ian Menéndez es alguien que básicamente se sube a lugares donde yo nunca me voy a subir, a la parte más arriba de una catedral, y se mete en lugares imposibles de meterse, algunos que están vedados para el público, como las catacumbas en París. Así que lo tenemos en línea, ¿no? Ian, bienvenido a Amnesia.
2: Hola, ¿cómo va? Buenos días, gracias.
0: Buen día. ¿Estás en Minnesota en este momento?
2: Sí, ahora estoy en Minnesota. Estoy viajando hace unos 5 meses y ya esta semana ya termino el viaje.
0: ¿Vas por estas actividades de subirte a lugares raros y meterte en lugares extraños o por nada, porque tenías ganas de ir?
2: Por ambas cosas, en realidad. Un poco para conocer el mundo, pero de paso aprovecho que, o sea, yo conozco el mundo a partir de lo que me gusta a mí, ¿no? Que es subirme y ir a estos lugares raros.
0: Sí. ¿Cómo empezaste? No te voy a decir si de chiquito te subías arriba de la mesa, pero de ¿cómo empezaste y te diste cuenta que te gustaba la altura, que te gustaba subir a lugares complejos?
2: Lugares abandonados, así me gustó siempre, pero más tirando a lugares altos. Fue en un momento, yo estaba viviendo solo en Dinamarca. Me acuerdo que la primera cosa así que alta que hice fue que me junté con un croata y subimos a una grúa que habrá tenido, qué sé yo, 40 metros, no mucho. Nada, subimos y ahí me di cuenta que, bueno, me gustaba, ¿no?
0: ¿Te gusta la sensación de...? Porque a mí me pasa que, de verdad, yo subo una escalera y no importa el tamaño que tenga, no quiero bajar. Cuando miro para abajo, digo, está todo muy lejos, me voy a... No sé si pienso que me voy a destrozar. Hay algo que me frena. ¿Te gusta esa adrenalina? ¿Te gusta el vértigo de que puede llegar a pasar algo? ¿O vas con ciertos arneses, con alguna protección, cosa que si ocurre algo, no, a vos no te pasa nada?
2: No, o sea, yo siempre sé que nunca me va a pasar nada. Porque, a ver, si yo pienso en algún momento que algo me va a pasar, en ningún momento me subo porque sería una locura, ¿no?
1: Claro.
2: Pero no, siempre sin arnés, y siempre estoy, de alguna manera, nunca hago locuras de las que no estoy seguro de que esté seguro, ¿no? No es que me voy a poner...
1: O sea,
2: haces
1: un estudio previo del lugar en donde te vas a subir.
2: Sí, estudio previo y también de que yo estoy en las condiciones para subir y no caerme, ¿no?
1: ¿Esto forma parte de alguna técnica o simplemente empezar a probar, superar tus propios límites?
2: Sí, yo digo que sería superar mis propios límites. Tampoco aconsejo a nadie hacer este tipo de cosas, ¿no?
0: No, yo estoy viendo un video, veo un video donde queda colgado y abajo se ve toda la ciudad y ya me quiero agarrar de la silla. O sea, es tremendo, porque no estás bien, ¿eh? Yo te lo digo.
3: No estás bien.
2: No, hace poco estuve en la estructura más alta de Europa Occidental que es una torre de radio ahí en Islandia.
1: Sí.
2: Que tiene 412 metros de alto.
1: Señor. ¿Cuánto tiempo te lleva a subir?
2: Y esos 412 metros me habrán tardado una hora y 40 minutos, porque el tema es que encima yo subí con la mochila.
1: Sí.
2: Porque mi idea era quedarme a dormir arriba. O sea, me quedé a dormir arriba de la torre. Que un viento, o sea, alguna tormenta a la noche. No, fue tremendo.
0: ¿Y vos arriba de la torre con una tormenta?
2: Sí, sí, sí, se alargó una tormenta, lluvia, viento, frío. O sea, vos pensás que es Islandia, que
1: claro,
2: no es un país que haga calor, ¿no?
0: Empezado, vos dormís sin mí, tranqui. Vos, claro. Si yo no llego, vos pegate la siesta.
3: Después se pelea con su pareja como puede. Dice, no, anda a cagar, me voy a...
0: Cada uno se aísla de los que no quiere como puede. Ian, más allá del vértigo, hay muchas estructuras que subís donde no se puede subir. Ibas enganchando noches por ahí donde la seguridad no es tan intensa, o lo de las catacumbas en París también. ¿Cómo vas, sin que digas cosas que después te frenen en otros lugares, pero cómo vas logrando romper esa seguridad para ingresar a lugares?
2: Yo creo que es un poco de perspicacia y también un poco de ya experiencia en hacer esto. Al principio es como que no sabes bien, no sé por dónde meterte o qué hacer, pero una vez que ya tenés experiencia, más o menos sabes que en determinados lugares o va a haber sensores o va a haber cámaras, o en determinados lugares no te vas a poder meter. Yo siempre digo que me tengo que hacer una empresa de seguridad y mejorar la seguridad de todos los lugares, porque, o sea, yo me he metido ahora en Europa en cada lugar.
1: Claro.
2: Por ejemplo, me metí en un lugar que, en un país que de Europa Central, que tiene decenas de tanques que están para funcionar, no sé, de guerra.
1: Sí.
2: Es un lugar que no creo que nadie se tendría que poder meter, por ejemplo.
0: Y vos te metiste en ese lugar tranquilo, la vida.
2: Sí, sí, sí.
0: Lo que pasa es que también creo que la de seguridad dice, no hay nadie que quiera meterse.
1: Claro, nadie va a meter.
0: Es como...
3: La seguridad llega hasta un punto.
0: Le dice, de verdad, no. Claro. Pero ¿por qué no ponemos todo esto? Pero ¿quién se va a eliminar los tanques acá? ¿Quién se va a meter acá?
1: Que el video lo subís una vez que ya lo hiciste, entonces no es que lo vas haciendo en vivo como para que te vayan siguiendo el rastro.
2: No, no, sí. Eso, y también hay videos que no he subido tampoco porque... Tampoco quiero que me metan en la cárcel.
1: Claro.
2: O sea, en lugares en Argentina, por ejemplo, en bastantes lugares en Argentina, que no subí los videos porque no quiero.
1: No,
0: no quiero que te paren en el aeropuerto, ¿no?
1: Está bien, eso te iba a preguntar. Sí, sí. ¿Cómo te manejas siendo que te movés de una ciudad a la otra? Entiendo también trabajando de manera remota. Con el tema del seguro de viaje, ¿vos blanqueás que haces este tipo de actividades?
3: Vas a sacarte, lo tienes bloqueado. Tipo,
1: claro. Sí. ¿Tenés como ahí una
0: como con los del casino, los jugadores en el casino? Este no, dice.
2: No tengo cobertura.
4: Ay, pienso en esa madre, Dios mío.
1: ¿Cómo está compuesta tu familia?
2: No, mi familia cercana es mi padre, mi hermana y mi hermano.
1: Sí.
2: Además,
1: y saben, mi padre, pero... o sea, te siguen lo que vos les vas contando.
3: Dice, va al kiosco, tiemblan todos. Voy al kiosco.
1: Claro,
3: vez,
1: no.
0: No hay necesidad de subirte al techo. Andá por
3: la ventana, traiga otro.
4: Ian, ¿y en alguna oportunidad sentiste miedo y dijiste, me excedí?
2: No, me excedí, ¿no? Pero sentir miedo de que me hayan pasado cosas muy pocas veces, y también fueron como sustos de momento, no es que había un riesgo real. Por ejemplo, una vez yo estaba durmiendo en un hotel abandonado en Bulgaria, y me despierto a las 3 de la mañana con gritos en búlgaro, yo como diciendo, ¿qué pasó acá? ¿Qué está pasando? Y empiezo a ver linternas a 3 de la mañana que se están acercando a mí, y digo, no, ¿qué está pasando? Y nada, al final eran los de seguridad, pero hasta que nos entendimos que eran los de seguridad que me estaban tratando de buscar, nada.
4: Pensaste que eran fantasmas.
2: La policía, todo.
0: Y claro, no da dormir en un hotel, no sé si normal, fantasma, pero era un Hilton.
2: Gente que me quería robar, o...
4: Claro.
0: Claro, en un hostel no te da ir a un lugar donde no necesariamente tenga ya la seguridad todo el tiempo. Hay una foto que lo pueden buscar en Infobae, lo van a buscar. Tirá ya las redes por si los oyentes quieren ir chusmeando algunas cosas que haces. Pero hay una foto en Infobae que es tremendo.
3: Es tremendo.
0: No, la foto que tenés en Infobae arriba de una cruz.
3: da vértigo a la foto.
0: No, no, es una cosa...
3: Che, Ian, en relación a esta foto que estamos viendo, ¿es de pibe esto que te pasa? Digo, porque a mí me da vértigo asomarme del balcón desde que soy chico, por ejemplo. Hay gente en la que no, y me gusta ir a la montaña, pero siempre tengo algo con el que estoy muy alto. ¿Qué
1: necesidad? Partiendo de la base que ahora, Ian, corregínos, tenés 25 años.
3: Claro, cuando eras más joven que ahora, claro. Cuando eras chico, ¿ya tenías esto de buscar adrenalina?
2: No, la verdad que no, la verdad que no. Pero yo creo que ahora ya no siento vértigo casi. O sea, cuando empecé es como que capaz un poco de vértigo sí, pero ya no, porque si vos tenés vértigo y te subís a estas alturas, algo malo te va a pasar.
3: Sí.
2: Porque con el vértigo como que te desorientas, ¿no? Y si estás desorientado a esas alturas, no puedes estar.
3: ¿Y hay algún desafío que digas,
0: estoy entrenando para esto?
3: ¿Para esto o no me animo, esto no lo voy a poder hacer nunca?
2: Sí, pero no lo puedo decir por las dudas porque...
1: Claro.
3: Bueno, está laburando.
2: Sí, digo, ¿cuál es el desafío? Pueden incrementar la seguridad, ¿no?
0: Claro. Ah, ya estudiaste que no tiene tanta seguridad.
2: No, sí.
0: ¿Haces un estudio de la zona antes de subir? O sea, vas varias veces chequeando dónde está la seguridad, cuáles son los horarios. Como uno ve en las películas, bueno, este camina para un lado, para el otro, hacen cambio en este horario hay menos.
2: No tanto. La verdad que no tanto. O sea, sí un estudio previo, no sé, a veces voy, depende mucho el lugar, pero capaz un día antes y me fijo. Pero generalmente es unas horas antes y después o me meto a la noche o un momento que sé que no hay nadie, ¿no?
0: ¿Sabés que como te pasó en Bulgaria, puedes ligarte un corchazo en cualquier momento?
2: No, la verdad que sería muy raro, pero a ver, siempre está la posibilidad, ¿no? Es como que si estoy manejando un auto también tengo la posibilidad de que me choquen, es como que...
3: No, pero además me da la sensación de que, por ejemplo, vos tenés un tipo a esa altura y sos el de la policía que estás quizás acostumbrado a intimidar a alguien en la calle.
1: ¿Qué? Decís, ¿Cómo lo parás?
3: ¿Cómo lo asusto a este? Lo venga, por favor. Te pides como
1: Bájese. Si
0: me hace mal verlo.
3: Nos hace quedar mal a nosotros.
1: No, es que además tampoco hay mucha gente que esté mirando tanto para arriba, a ver si hay uno colgado.
3: Ah, de pelo 40 años yo no puedo mirar más de 3 minutos que me agarra.
0: Yo no puedo creer que la foto. Vos ya haces un palito de. El palito un stick para hacer para todo,
2: es
0: ¿no?
2: Es un selfie stick. Sí, sí.
0: No, encima está usando una mano.
1: Claro, no tiene las dos manos.
3: Empieza con un dron ahí apuntando todo el tiempo.
0: No solamente está en ese lugar que donde yo me agarraría, pondría la gotita a mi mano para que nunca más me despegue del celular y no hay chance que me caiga.
5: Me dio vértigo el video que está arriba de la iglesia.
0: Claro, sí. O sea, me veo esta foto.
5: Solo con una mano.
0: Y él está agarrado del palito, vos ves toda la ciudad atrás, tranqui, en el atardecer.
5: Eso es terrible.
0: Tranqui, ahora, el agarradito ahí. Haciendo posando porque está mirando por un costado haciéndose el rockstar mientras el palito lo está loco.
5: Ahora,
1: para tapa de disco.
5: Tiene muchas cualidades desde lo físico. ¿Hiciste algún deporte federado?
2: No, nunca. La verdad, yo de deporte siempre muy poco. En un momento hice escalada así, bouldering, pero la verdad que no.
3: Es la vieja escuela, Damián. Él escabia toda la noche, fuma 3 paquetes de pucho, es como los peores de antes, como la Bruna.
5: Pero podría jugar tranquilamente algún deporte porque tiene mucha coordinación, ¿no?
3: Y además, viendo la foto, nos damos cuenta que la Tierra es redonda y no plana, ¿eh? Porque ahí está la curvatura del horizonte.
1: El horizonte.
3: Ojo con los terraplanistas.
1: Ahora, Ian, más allá de todas estas preguntas que para nosotros parten de una base que nos congela, que es esto del miedo, del pánico. Para vos, ¿en dónde aparece el goce en todo esto? Porque evidentemente tenés una hora y media subiendo o dos entre que te preparás, más alguna noche que te quedás, más la bajada. ¿En dónde es para vos el momento clave que vos decís, acá la estoy pasando bomba, de acá no me saca nadie?
2: Yo creo que hay 3 momentos claves.
1: Sí.
2: Hay como, son más 3 etapas capaz, que son una cuando vos estás al principio entrando en un lugar que decís, tengo que ver de que tal cosa no me vea o que tal cosa no sepa que estoy acá. Uh-huh. Eso es como sería la primera etapa. Después la segunda etapa sería cuando ya estoy en la cúlmine o arriba de todo, que es como, bueno, estoy acá, no sé, disfrutando las vistas, la altura, lo que sea.
1: Sí.
2: Y después la tercera parte que es ya cuando estás fuera del lugar y sabes que nadie te vio, nadie te atrapó, nada, no pasó nada.
4: Y que salió bien, claro.
2: Claro, exacto.
0: ¿Hacés un festejo cuando te vas? O sea, cuando terminás, ¿tenés un ritual de un festejo propio? Por ahí
2: sí,
0: te vas a comer, por ahí vas a tomar algo, por ahí, no, algo,
2: sí, sí. Generalmente alguna factura o algo de eso, como casi siempre se termina o a la mañana, es eso. O si no, con amigos, generalmente también salimos a comer después.
0: ¿Les avisás lo que vas a hacer y te esperan en el regreso?
2: No, es que justamente cuando estuve en este viaje en Europa, estos meses, los amigos que estuve encontrándome ahí hacen lo mismo que yo. Por ejemplo, en las catacumbas, fui dos veces, sí. Una con amigos, sí. Y después fui otra vez solo.
0: ¿Cómo son las catacumbas en París? ¿Qué se siente entrar a un lugar que ahora no está abierto para el público, hasta donde sé?
2: Claro, o sea, hay dos partes de las catacumbas. Una, que son las que están abiertas al público, sí. Que son un par de metros, deben ser, no sé, un kilómetro de largo, y después están las que no son parte del público, que son cientos y cientos de kilómetros de largo. Las partes que no están abiertas al público, vos te tenés que meter por o pasadizos o agujeros en determinados lugares de la ciudad, o por los lugares de los túneles de lluvia. Que tenés que saber de alguien que te diga por dónde entrar, porque están secretos y son prohibidos.
0: Claro. Más allá, obviamente alguien te dijo por dónde entrar, porque pasan por todo abajo, de la parte de abajo de la ciudad. No hay margen de error una vez que te metiste, ¿no? O porque sabés que es ahí o es ahí.
2: Exacto. Hay toda una comunidad detrás de eso. O sea, hay mapas que mapean todas las catacumbas, que te dicen dónde están los lugares más copados, porque las catacumbas son tan grandes. Yo estuve, cuando fui solo, estuve 15 horas recorriendo y habré recorrido un 10%. Que hay determinados lugares, no sé, donde hay huesos, donde hay abajo de cementerios huesos, después hay habitaciones que arman los catáfilos. Los catáfilos son la gente que es el hobby que se dedica a alguna gente que está en las catacumbas y hacer determinadas habitaciones, como borrar, ese tipo de cosas, ¿no?
0: Ian, próximo lugar no te voy a preguntar porque si no te lo van a blindar, pero tiene que ver con Estados Unidos, ¿en la ciudad que estás o en otra?
2: Sí, en la ciudad que estoy. Es un lugar alto también.
4: Bien, estamos buscando. ¿Sabes que los chinos, hace un tiempo, los chinos vienen proponiendo agregar al mapa dos puntos cardinales? Entonces tener norte, sur, este, oeste, arriba y abajo. Me parece que vos ahí esa propuesta te vendría a pelo.
0: Dice que hace la medición de arriba.
4: Claro.
3: En un momento el GPS no te agarra, dice, no, claro. Al oeste, dice, claro, up, down.
0: Ah, sí. Y acaba otra pregunta. ¿Cuál fue el lugar más alto?
2: El lugar más alto fue ahí en Islandia, que fueron 412 metros.
0: Uh-huh. Porque uno le dan ganas de ir al baño, y a veces podés medir, bueno, llego en una hora, pero vos estás a 400 metros de altura, a punto de estrolarte contra el sopi, y de verdad tenés una complicación. Primero, hay viento, está frío, viste, bajarse los lienzos a 400 metros es difícil. Pero,
2: sí.
0: ¿Qué onda con eso? Porque uno a veces dice, bueno, no como, no tomo, porque dentro de una hora voy a tener que ir al baño. O sea, ¿qué pasa? Porque te habrá agarrado una vez ganas en medio de la nada.
2: Y sí, te agarra y bueno, tenés que hacer.
3: Se desintegra con la altura, se va desintegrando. Uh-huh. Llega un granizo.
0: Y en ese momento le das.
2: No, igual, en altura nunca me pasó. En altura, por suerte, todavía nunca me pasó. No sé, en medio de la montaña sí.
4: Claro. Pero, bueno. Pero con los pies sobre la tierra.
2: Sí, claro.
0: Ian Menéndez es su Instagram, lo pueden encontrar con todas las locuras que hace. Me desespera ver los videos, la foto, no puedo. Admiro profundamente que tengas la capacidad de quedarte a 400 metros de altura con un stick en la mano, mirando para el otro lado y agarrado de un palito, que vayas a ver uno si se va a la mierda cuando te subís, y lo hagas y salga buenísimo. Ian, un abrazote grande, gracias por la comunicación y si obviamente haces esta nueva aventura, esperemos los videos.
2: Dale, genial. Un abrazo gigante.
0: Abrazote.
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0: 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Te agradece, Nazarena, la movida de micrófono abrupta, justo al aire. Tremendo.
1: Sí, me abraza cuando me ven los pasillos.
2: Fui yo también, me parece.
1: No, fuera, yo no lo moví.
2: Mirá,
1: yo lo vi, mirá cómo tiene el micrófono torcido.
0: Parecés Alberto con...
1: No, yo hice así.
2: Los dos, me
0: parece. Alberto
1: hice
0: con
1: así,
0: Fabiola,
1: no se escuchó,
0: ¿no?
1: Mirá.
0: Qué fácil tirarlo abajo el bondi.
1: Escuchó.
0: Qué fácil.
1: Ah, no, es una Erika, le digo, eso es una jodida.
3: El número solicitado no corresponde. Lo sentimos, el número que has marcado.
4: ¿No te acordás ni el número de teléfono de tu mamá? Amnesia.
0: Y esta música habla de Erika Sotomayor. Y bueno, le podías... ¿Puedes dar unas clases de turismo a nuestro amigo Ian que salió? Ian, me gusta decirle Ian, lo de Ian.
2: Pues está
0: en Estados Unidos. Puede ser un Ian americano, Ian. Algunos datos de algunos lugares para subirse.
2: Sí, pero no. Yo ese tipo de turismo...
0: ¿De qué vive Ian?
2: Colgado de algún lugar. Pero
0: me lo ponía en un aprieto. ¿De qué vive?
1: La verdad
0: para
1: que
0: mí debe subir a una catedral, se lleva una cosita.
1: Manguito se lleva.
0: No, se lleva un... No, mira,
1: foco.
0: Sí.
1: Viste, en esos lugares los focos son caros.
0: Esta cruz que hace, no sé por qué está acá, hace 1300 años, sí. Nadie la agarró.
1: Qué dorada que es, dice. Sí.
2: Le saca un pedacito.
0: En las catacumbas había 4 o 5 calaveras que tienen 2000 años y alguien la agarró.
5: Ahora, el gran ejemplo que el tiempo vale más que el dinero. Ian es un ejemplo.
0: ¿Que el tiempo vale más que el dinero?
5: Por supuesto.
2: ¿Por qué?
5: Porque no, él va con el tiempo como bandera. Él hace lo que quiere. Es un gran mensaje.
2: Es fácil la vida, sí.
0: Sí,
5: claro. Es que la vida...
0: No sé dónde saca...
5: Es que la vida es un poco así. Vivir solo cuesta vida.
0: Por ahí tiene...
2: Sí, claro, porque él los pasajes los paga gratis.
5: No sabemos.
2: Va caminando tal cual.
5: No sabemos cómo lo hace. Tiene views en YouTube.
0: No, pero tampoco en Instagram no tiene tanto. No tiene un millón y medio, ni cinco palos. Tiene 40 lucas.
1: Yo conocí gente mochileando por el mundo,
5: sí,
1: en lugares remotos que decís, los ves que decís, este es un ciruja que hace malabares en Santa Fe al 1500. Sí. Y vos decís, con rasta, la zapatilla agujereada, pero a la hora de garpar tenía tarjetas de colores que el común de a pie no tiene.
0: No está en la paleta de colores.
1: No está en la paleta de colores. Unos tornasolados que decís, eso es mi Santander.
0: ¿No? Claro, es muy fácil. Es muy fácil tener tiempo así, ¿no?
1: Así como en todo.
0: Si tenés acciones que mueven y empresas que laburan.
1: Mucho
0: y todo.
1: Conocí eso, ¿eh?
5: No sé si es fácil, ¿eh?
6: Soy un emprendedor y empecé con 3 millones de dólares que me pasó mi papá.
2: Sí.
6: Ese negocio.
2: Sí.
1: No, por este mes, viste. Le pasó a Tini también cuando quiso tarjetear la cartera.
2: Free Tini. Hablemos de eso.
5: Qué prejuiciosos en esta mesa, ¿eh?
1: Sí.
5: En relación a la vida.
2: Somos
5: de
2: descriptivos.
1: No, claro,
0: ¿qué pasa?
1: Decir,
0: la Ralde.
1: Vos que sabés que yo hago un laburo quizás social a veces.
5: Soy un tipo de tierra adentro yo.
1: Sí.
6: ¿Es un laburo social subirse un campanario?
1: Claro, por supuesto. Claro, depende de la vez que golpee la campana.
6: Bueno.
1: Porque hay gente que se despierta para ir a laburar. No en todos los lugares hay gallo.
2: Estamos hablando de gente, o sea, si cualquiera de nosotros, exceptuando vos, que son medio rubitos ojos celestes, yo me llevo a subir entrar ilegal de noche a una catedral, pero no terminé de entrar, que ya estoy en cana.
1: A vos por apellido no te dan la visa en la mitad de los países.
2: A mí la portación de rostro se llama.
5: Esto de verdad es un mensaje, más que del chiste, que es verdad.
2: Es cierto.
5: Sorprende cómo el pibe viaja. Pero viste que alguien te dice, salí del trabajo, me fui a trabajo. Bueno, mirá, decís, che, ¿Qué tipo de extraordinario este? ¿Por qué? Porque trabaja 20 horas por día. Y este, que es un bon vivant, que pasó toda la tarde leyendo, disfrutando. O sea, socialmente está mejor visto el tipo que gasta mucho.
1: No,
5: no me
1: estoy enojando.
0: No tenés que enojarte.
5: Socialmente.
1: Vas a sacar mis cosas porque agarra el pañuelo.
0: Te empieza a pegar el cuello.
5: No.
1: Agarra el pañuelo.
5: Socialmente está mejor visto el que trabaja mucho que el que trabaja poco. Y el misterio está en trabajar solamente lo que uno necesita.
2: Yo estoy de acuerdo con esa perspectiva.
5: Y tener lo que uno necesita.
6: Perdón, está muy bien visto en nuestra profesión. En nuestra profesión
5: en
6: está
5: todas
6: muy
5: las
6: bien
5: visto.
6: En todas las profesiones no, porque...
1: Está la cultura del laburo también, claro.
6: La cultura del laburo es una cosa. Si vos sos verdulero, justo, y te levantás a las 3 de la mañana, mucha gente lo celebra. ¿Sí? Porque tenés que levantar a las 3 de la mañana
5: para ir al mercado central.
6: Al mercado central. Sí, eso es una cosa. Lo que sí está muy bien visto es que vos tengas un programa en Nacional Rock y después tengas un programa de tele y después tengas un programa en otra radio y después tengas un programa de streaming.
1: Ah, claro,
6: eso es muy celebrado. eso es muy celebrado. Y uno dice, bueno, la verdad podrían repartir un poco ese, sí, porque ese laburo porque para todos los demás.
0: 40 programas en todos lados, 28 claro, streaming, ¿no?
6: Y habla 3 siempre, programas de tele, 4 siempre de radio. Lo mismo en todos lados, porque sí, es el sí, es un sí, único programa solo y no sé por qué hablaba de esto yo ahora.
0: Pero bueno, nos vamos con Erika, que nos va a llevar a otro lugar en el momento que seamos millonarios, como quiere Damián Zárate, y gratis, nos vamos a ir a vivir la vida a un lugar que todavía no conocemos.
7: Bueno, en estos días me venían reclamando que los mandaba a lugares lejos.
2: Sí, ¿quién sí, te reclamó? Disculpa una cosa, yo me ausento un par de días y a vos te están reclamando cosas.
0: Sí, no,
2: te lo pido, por favor, Erika, ponete firme.
0: Venía todo muy 4x4, 4x4, 8.
2: 4x4. Te lo pido, por favor.
0: De 4x4, te bajás 7 horas caminando, frenás, claro, mirás 20 horas el lugar, porque después hiciste 15 horas. Y tenés que volver. Ya eso te da que tenés que ir tu lunes y volver dentro de 4 lunes. Claro, era imposible sí, el lugar sí, que nos mandaba.
7: Tomarse un micro o un avión, ¿no? Bueno, acá se pueden tomar el tren y si van en auto son 45 minutos.
0: Ah,
7: acá
0: bien, nomás. Me gusta.
7: Nomás.
5: Hasta caminando se puede.
7: Se van a sorprender. No sé, tal vez conocen este lugar. Vamos a González Catán.
0: Ajá. Loco.
7: En el partido de la
5: González
7: Matanza.
5: Catán en colectivo, dice la canción de Sabina.
7: Sí. Bueno, podés ir en tren también si querés.
0: ¿Y qué horario? Tengo que ir a González Catán.
7: No, yo sabía, no, González Catán. Porque, no sabía que no, iban a caer.
0: Porque la parte más turismo extremo es las 2 de la mañana. Yo 2 de la mañana, o sea, Catán es un turismo intenso, común.
6: Al final no era nada subirse un campanario.
0: Claro, yo lo mandaría a Ian. Adelante a González Catán.
6: Catán, a Casanova.
0: Agarra el iPhone 18 y parate en la puerta de uno de los boliches, no, que le muestran en policías en acción.
1: También es cierto, Eri, que hubo mucho turismo villero en un momento.
0: Sí, también.
1: Mucha gente de los barrios hace turismo para...
7: Como en Río de Janeiro.
1: En la 31 hay muchas
0: favelas. Claro.
7: Bueno, no, vamos a Campanópolis.

0: lo que hoy se puede visitar como una aldea. Realmente, entras a este lugar y sentís que estás en otra época, en otro país.
1: De vista me hace acordar a la República de los Niños ahí en...
2: En La Plata. No,
1: tiene una,
3: un aire,
1: tiene
3: como un aire. Para si fuera para grandes, claro, porque es más lúgubre, si se quiere.
0: Exacto, exacto. Está inmersa en un bosque. La verdad que las construcciones son impresionantes. Podemos encontrar casitas del bosque, puentes de quebracho, está el Museo de la Madera, Casa de Piedra.
3: ¿De dónde era el autor, el dueño? Porque tiene muchas cosas de pueblito alemán.
0: Puede ser que se haya inspirado...
1: Viene del Bolsón todo eso.
3: Bolsonaro.
0: Sí. No, no. No, él...
4: Gente de cultura
3: general.
4: Porque
3: acá no se chorearon los cerrajes. Ayer a mi vieja le robaron el picaporte por vez número 20. Bueno, tanto los cerrajes.
1: Mi vecino le robaron la cosa del gas.
3: Eso.
0: ¿Sabés qué? Sí.
4: ¿Este lugar es para entrar en horario determinado o está abierto todo horario?
1: Para no. Ian
4: para que escuche nuestro amigo Ian.
0: Claro, que vaya a la noche cuando está cerrado. No, hay dos horarios, a la mañana de 9 a 13 y a la tarde de 13 a 17 horas. La entrada es de 20.000 pesos.
1: Entonces de 9 a 17.
0: Sí, pero son grupos.
1: Ah, es una 13, 13 a 17.
3: No, la entrada vale. Transportandas, claro.
1: Ah, cortan.
3: Claro,
0: la entrada vale solo para.
1: A la una le dicen gracias, hasta luego.
3: A las 11 estás esperando hacer cola que venga.
2: Acá también es que vi algún reel en redes que te disfrazaste, te da una espada.
0: Depende la época.
2: Pero podés, en serio, ¿eh? Sí. Te pones.
1: Si es que te veo en la época de Robin Hood, vos.
3: Porque te pisa la columna, ¿eh? No, si te va llorando.
2: No, porque vi algún reel.
1: Si es que te puedes vestir de monje y estás con Robin Hood.
2: De Julio César me puedo disfrazar.
3: No. Vos das de monje, de fraile.
0: Ahora, pero pará.
1: De Julio César.
3: Sos el que aconseja más que el que baila
1: bandera. Te hagas el Aquiles. Se hace el Aquiles.
3: Creo que algo extraño con el pequeño
1: Larry. Yo quiero ser el conquistador.
4: Aquiles medio de la torre.
0: Para sacar las entradas hay que entrar a la página de Campanópolis porque cada mes suben la posibilidad de poder sacar las entradas y la verdad que tiene bastante demanda este lugar. Así que bueno, hay que estar atento.
1: Para ir en familia. Con niños.
4: Eso te iba a preguntar, ¿es para ir en grupos de escuela, en familia? O sea, familia, pero tienen temáticas, o sea, si uno va con un grupo de escuela es porque hay alguna temática en particular.
0: Para recorrer, no, es simplemente para recorrer, siempre es con guía. Por eso está así por horario. Es una hora y media con guía y luego es libre. Tiempo libre para recorrer, para sacar fotos, pero siempre es con guía, que te lleva a hacer todo el recorrido y te cuentan la historia de este buen hombre que decidió hacer este lugar, ¿no? Y que hoy ya él ya falleció, pero están sus hijos que están a cargo de este lugar. Y la verdad que para mí es un lugar muy lindo para conocer por la zona también, ¿no? Porque uno no imagina 20.000 pesos.
3: 20 lucas la entrada.
0: Sí, 20.000 pesos la entrada.
4: ¿Todos los días abre?
0: Sí, todos los días. Sí, y tiene, la verdad que el caudal de gente es importante.
1: ¿Tiene lugar donde puedes comer? ¿Puedes parar y hacer un...?
0: No, es de recorrido nada más.
3: Porque preguntaba si el tipo era o alemán o algo, porque parece como un recordatorio del terruño, armar semejante despelote. Porque está muy bien hecho además.
0: Muy
3: Hay
0: bien
3: fotos
0: hecho.
3: Que son...
0: Y no era arquitecto, ¿eh?
3: Que son de paseitos muy de pueblitos alemanes.
1: Pero estas casitas, abrís la puerta y no hay nada atrás. ¿O hay casa de verdad?
0: No, podés entrar. Hay uno que es...
3: Hay un mercado que podés comprar alguna cosa, a veces un souvenir, calculo.
0: Hay uno que es una torre circular que podés entrar y se ve todos los colores que tiene adentro.
2: Impresionante,
0: las ventanas. Es real.
4: Van
0: sí.
4: Muchos cosplayers.
0: Claro.
3: ¿Qué es un cosplayer? Nunca me animé a esa pregunta.
4: Son personas que se caracterizan de personajes. Y llevan a fondo llevan a fondo la interpretación de ese personaje.
3: Okay. No es como un juego de rol.
4: Es eso. Son juegos de roles. Lo que pasa es que lo trasladan del juego de rol, salen del juego y van a lugares de la vida cotidiana.
3: Se me hace muy.
1: de claro, cosplayers.
0: Sí, van. Van muchos.
1: Se viste medievales.
0: Acá tengo el dato. Él, si bien nació en Avellaneda, en la provincia de Buenos Aires, Antonio Campana, era hijo de inmigrantes italianos.

0: Lo va a decir.
1: Aparte, en crucecita, muy parecido a los Alpes italianos.
2: Pero bueno, desconozco. A mí me parece un lugar que sale de lo común para lo que es la provincia de Buenos Aires, ¿no? Vuelvo a decir, sin estigmatizar, ¿no? González Catán, uno no va de turismo, ¿no? Y yo
0: conozco lugar... alguno que otro que quizás depende del turismo.
3: Mirá quién estuvo.
0: Claro. La asadora.
3: Anita Costillares estuvo.
0: Estuvo acá con nosotros, es verdad.
3: Charló con nosotros y estuvo ahí en Campanópolis cocinando. Acá encontré justo.
0: Qué rico eso.
3: ¿Viste?
1: Yo te voy a contar una cosa que es imposible de creer, pero sucedió. Antonio Campana cuenta en su biografía que, bueno, lo que decía Erika, hijo de inmigrantes italianos que llegaron al país en 1930, cursó solo la primaria, que se hacía hasta sexto grado en aquel momento, y después por cuestiones laborales tuvo que dejar, pero siguió estudiando y se recibió de dactilógrafo en las academias Pittman.
2: Mirá.
1: En 1948.
0: A uno que lo hizo.
2: Mirá vos, el dato.
0: La Pittman, qué cosa linda.
2: Así que bueno.
3: Qué buen lugar, estoy viendo, está buenísimo. Sí.
0: Está para ir con Fernuchín.
3: Sí, obvio.
2: ¿Eh? Sí, es para... Además, me parece bien el horario, ¿no? Porque no es para quedarse todo el día, salvo que el que quiera tiene que sacar doble
0: entrada.
2: Está bien,
0: dos horas, ¿no? Le pegas una vueltita.
2: Sí, y te explican
0: comés en cada un parrillón lugar. De la zona.
2: No, me parece lindo para la familia y también para ir con amigos, ¿no? O como contaba Navi, los chicos disfrazados. ¿Qué pasó?
0: No, me suena la nariz que no puedo más.
2: Ah, ok.
1: Listo, mira, y esta parte de la biografía, perdón, Erika, que pero esta parte de la biografía le va a gustar a Sara. A ver. Porque el amigo Antonio Campana, él estableció un almacén mayorista de comestibles.
3: Un ramos generales.
1: Y a supermercados. Esto fue en Mendoza. Y comenzó a fabricar su propia línea de conservas. Para abastecer a los supermercados con él tenía fincas y lo hacía ahí.
0: ¿Qué tipo de hacer cosas?
4: El papel higiénico, el papel higiénico Campanita es de él.
1: Exacto. Pasó muchos años de su vida trabajando sin descanso, durmiendo solo 6 horas diarias.
0: Para vos.
1: Bueno, ¿qué pasó? Logró un éxito comercial.
0: Duerme más que yo igual.
1: ¿Pero qué pasó? A los 50 años padeció su primer cáncer de amígdalas. Entonces dijo: yo te voy a cortar con esto.
0: Me hago dactilógrafo.
1: Basta. Y fue a buscar un campo donde cambiar de vida. Y ahí adquirió el campo de Campanópolis.
2: Pero hasta no pudo parar igual, ¿no?
3: ¿Y hasta qué edad vivió? ¿Mucho más?
1: Hasta los 50 y medio. No.
3: Debe haber vivido un poco más. No.
5: Tiempo que le llevó la construcción. Es una trampa eso.
3: Después, hablando de descanso, les voy a traer para la columna en un rato la teoría de Pedro Troglio en cuanto al sueño.
0: ¿Cómo llegamos a nuestro Campanópolis? Bueno, en 4x4.
2: No, tenemos que vamos en auto, como les dije, está a la altura del kilómetro 31 de la Ruta Nacional 3. Si no, otra alternativa es el ferrocarril Belgrano Sur hasta González Catán. 45 minutos.
0: Tranqui.
2: Desde la ciudad de Buenos Aires.
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0: usted, señálemelo. Marca piel.
1: Tenés que poner una alarma para tomarte las pastillas. Amnesia. Amnesia.
0: ¿No existe una persona en el mundo que limpie los lentes y...
2: y quedan limpios?
0: 15 minutos después, que solo estuvieron en los ojos, no algo los tocaste con nada. No entiendo por qué siempre están
3: para
0: sucios.
3: Para mí, el polvo de la ciudad.
2: No, no, yo creo que hay, para mí mis lentes tienen como una tinta invisible de las huellas, que vuelven a aparecer al rato.
0: Es raro.
2: ¿Viste que a los dos días esa tinta aparece de los y magos?
3: Lo que usaban los aliados para pasarse mensajes durante la Segunda Guerra
0: Mundial. Pásame los cristales. Rarísimo. Y el lente no está preparado para usar después que te duchás, porque se empaña. Uh-huh. Y no es para gente que se emociona tampoco. No. Porque se empaña.
2: Se empaña.
0: No puedes llorar con los lentes. Es se verdad. Te empaña, no ves
2: y
0: nada.
2: No podés cocinar en invierno con nada, las cosas cerradas.
0: Nada.
2: Y no podés vaciar, por ejemplo, colar los fideos. Yo tengo que ir soplando.
0: Nada.
2: Se me empañan los lentes.
0: El que sí está del otro lado y tiene tips para hacer cosas en la vida que son muy complicadas a veces porque tienen que ver con el dinero es Ari Galetti. Bienvenido.
4: ¿Cómo les va? Tanto tiempo. ¿Cómo está la comunidad?
0: Muy bien, muy bien. Tratando de ahorrar un poco, Ari Galetti. ¿Cómo andas? ¿En Córdoba?
4: Está lindo. Sí, estoy en Córdoba, sol. Está muy lindo Córdoba. Está muy lindo. ¿Cómo estás ya, Buenos Aires?
0: Está mejor, está un poquito mejor. Igual hoy 11.1 la temperatura, bastante fresco a la mañana, 6 grados. Ayer mucho frío a la noche. Dicen, porque... hasta que después ocurra lo que dice el servicio meteorológico.
2: Esos mentirosos.
0: Esos mentirosos. Hay un paso que seguramente va a subir la temperatura el fin de semana, cosa que estoy esperando con muchas ganas.
4: Está lindo, está lindo. Bueno, ya estamos casi en primavera.
0: Ari, ¿es difícil cobrar o no?
4: Bueno, lo estuvimos trabajando desde la semana pasada en los diferentes medios. El tema este de no ocuparse, preocuparse tanto ya en el si el producto es bueno, que eso... in situ tiene que ser así, o el producto o el servicio es bueno, o el precio, que ya lo venimos trabajando un montón, sino también poder analizar bien la partecita de cobro, cómo cobramos nuestro producto o nuestro servicio, que ahí puede estar la ganancia o la pérdida. Entonces, nos encontramos con un montón de plataformas, bueno, hemos trabajado mucho lo que es Mercado Pago y Naranja X, donde son plataformas ya que tienen una agilidad en lo que es la operación terrible. Y esto también nos lleva a, por ahí, cliquear y no mirar bien. Esta trampita de la agilidad nos lleva por ahí a tomar malas decisiones, tanto para el comerciante como para el que va a comprar. Lo trabajamos con Mercado Pago. Por ejemplo, ahora la opción de QR, que antes no existía, cuando vos, comercio, generás el QR, por supuesto la aplicación te cobra una comisión que es el 0,8%, o sea, no llega al 1% más IVA. Pero ¿qué pasa? Antes siempre la opción era dinero en cuenta. Yo como consumidor me generaba en el QR y tenía que pagar con el dinero en cuenta,
0: sí,
4: con la plata que tenía en la cuenta. Ahora está la posibilidad para el consumidor de pagar con tarjeta de crédito dentro de la opción de QR, que la comisión ahí ya salta como a 7 puntos más IVA. Y bueno, el comerciante, si no configura esa alternativa de no recibir tarjeta de crédito, se encuentra con mucho menos plata en la cuenta.
0: O sea, el comerciante que genera el QR, cualquiera que nos está escuchando que tiene un comercio y usa esta pasarela, que se llaman pasarelas de pago, genera un QR para que la persona pague lo que compró, y si lo paga en lugar de efectivo con el dinero en la cuenta, lo paga, o sea, lo vincula con su tarjeta, tiene un 7% de descuento.
4: Mercado Pago 6,29% más IVA si el dinero lo querés inmediato. O sea, la opción tarjeta de crédito, el consumidor va a pagar con tarjeta de crédito y a vos se te va a acreditar de manera inmediata, pero fíjate la diferencia con el QR dinero en cuenta. Entonces, he hecho pruebas acá, a todo propósito, por supuesto. Entonces voy al comercio, entro y le digo, bueno, te quiero pagar con QR. Bueno, me dicen, cuando me hacen el QR, le digo, pero... fíjate que tengo la opción de tarjeta de crédito. Oh, y me dicen, ¿sabes lo que pasa? Que, claro, con razón me estaba entrando menos plata, yo no entendía. Entonces, bueno, por eso es importante seguir hablando y, bueno, y también avivar a los comercios que puedan tener la opción de elegir y decir, no quiero usar no quiero cobrar con tarjeta de crédito dentro del QR, entonces lo tenés que configurar para bloquear esa alternativa, que se puede, por supuesto.
0: No te he hablado con un amigo que también tiene una plataforma digital, un e-commerce, con los formatos, porque sigue siendo como la compañía que todos tienen como para poder pagar. O sea, todos la usan como pasarela de pago, la gran mayoría la usa como pasarela de pago. Y me debatíamos sobre si convenía dejarlo, creo que es 35 días, me parece lo máximo que podés dejarlo en la cuenta cuando te pagan. Y esto me gusta que lo expliquemos porque tenemos varios comercios cerca de la radio que siempre después nos mandan mensajes diciendo me solucionaron problemas que tenía, y esto es verdad. Y bueno, me decía, 35 días lo máximo, creo que los 35 días te descuentan un 2 con algo, me parece, si lo dejas todo ese tiempo, pero es una guita tuya que vos ya vendiste el producto, que por ahí tenés que reponerlo con una plata que vos tenés, pero no con la que te compraron el producto, sino con una que vos ya tenés tuya. ¿Qué conviene más? Ese amigo me decía, no, yo prefiero sacarla, apenas entra y comerme ese 6% y laburar esa guita dentro del comercio, en lugar de dejarla durante un mes, solamente me descuente un 2 con algo, pero laburar otra plata. Esa la tengo ahí frisada.
4: Todo depende del ciclo financiero del negocio. Por supuesto que habrá negocios que tienen rotación muy, muy rápida y tienen que reponer mercadería y la necesitan, quizás como ahí el amigo que te preguntó, u otros negocios que te dicen, mira, yo la verdad que la puedo aguantar, mira, acá tengo justamente de tarjeta de crédito con Mercado Pago, al instante 6,29 más IVA, 10 días 4,40 más IVA. A ver, si vos me decís estos dos puntos, ¿vale o no vale? Bueno, depende de si la necesitas o no la necesitas, porque hay comercios que, claro, que cliquean porque es un poquito más barata, pero después no tienen cómo reponer mercadería, no tienen cómo pagar la luz, entonces tienen que sacar un microcrédito, bueno, y ahí hay un desfasaje en el ciclo financiero. Yo siempre digo que uno se tiene que sentar a hacer y diseñar su política de cobro. Es decir, bueno, ¿cómo voy a cobrar? Y en base a eso configurar la plataforma. Porque si no, el comerciante parte al revés. Compra el Postnet, que el Postnet de Mercado Pago sale 2 mangos, o el cualquiera, JetNet, de Santander, lo que sea, y después que cobra, se da cuenta que la plataforma viene configurada, vamos a ser honestos, viene configurada...
0: Beneficio para la plataforma.
4: Con el costo más caro, por supuesto, viene configurada así, entonces vos te tenés que sentar y tenés que decir, bueno, a ver, ¿cuál es mi negocio? Este, listo, ¿cómo puedo cobrar yo? ¿Tengo que tener la plata en el acto? Y sí, entonces, bueno, no lo puedo dilatar 30 días, por más que la comisión sea más bajita, ¿entendés? Porque si no voy a estar después en un problema, voy a tener que empezar a bicicletear a mis proveedores, me van a empezar a llamar, todo un problemita. Por eso te digo, para mí la pata de cobros dentro de la empresa, dentro del negocio, es fundamental. Y muy pocos negocios se sientan a ver cómo cobrar. Total, Mercado Pago, dale, vamos. Y bueno, pasan estas cosas. Que después el kilo de milanesa que yo compré en ese negocio, si se lo hubiese pagado con tarjeta de crédito, eran 500 pesos menos que les llegaba al comercio.
0: Y ahora, y pregunta, porque está la opción de QR. Yo voy a comprar un lugar, me dan el QR y no elijo tarjeta, o poner, no lo tiene configurado como tarjeta y lo pago con dinero en cuenta. En ese momento la plataforma me descuenta lo que yo acabo de pagar. Pero a la persona, al comercio, se lo dan según como lo tenga configurado. Si lo quiere cobrar en una semana, 10 días, 15 o en 35.
4: Exacto.
0: Ahora, el comercio no puede avanzar un poco más en nivel de planificación y decir... Ya que a mí, cliente, ya me descontaron la plata, pagarlo con dinero en cuenta o transferirle al comercio, a mí me da exactamente lo mismo porque instantáneamente la plata ya no la tengo más, pero el comercio puede generar un mini descuento para el cliente, ahorrarse, esperar 700 años para recibir la plata y recibirla instantáneamente si quiere, y balancea un poco. No es ni ese 6%, pero al cliente le da lo mismo.
4: Bueno, por eso está bueno establecer precio lista y precio de contado, que también es difícil para ver en los comercios esto. El precio lista que incluye el costo financiero, porque vos no podés ir a una panadería y te dicen, no, me vas a pagar con qué, con QR, y no, es un 5% más. No, lo tenés que tener dentro de tu precio. Diferente es la tarjeta de crédito, que por supuesto es un porcentaje mucho mayor. Entonces vos tenés un precio lista y un precio de contado. El precio de contado tiene que tentarte a vos como consumidor a decir, bueno, ¿sabes qué? Sí, te lo pago de contado y ya me sé contado la transferencia. O sea, no es más contado el billete, porque no sé, bueno, allá, pero acá en Córdoba no se maneja el billete. Yo hace meses que no veo un billete. El billete de un dólar de la suerte tengo, lo único. Pero billetes no se maneja. Entonces, el precio de contado tiene que ser el precio de transferencia. Y después, si me querés pagar con débito o QR, bueno, ya tenés el precio de lista, el precio común, que tiene incluido, por supuesto, el costo financiero.
0: Claro. A mí con los temas de los billetes, el otro día me dieron y... De verdad digo esto, ¿eh? Y me dieron billete de 100 y como los billetes van y vienen de circulación y no sé cuál, sí. Dije, ¿y qué hago con este billete de 100? O sea, nada de lo que compre sale 100. O sea, no existe nada de 100.
4: Hay que tirarlo, no sé, hay que... Porque aparte no se lo podés dar... Bueno, acá en Córdoba sacaron la gente que limpia vidrios. Bueno, hay una ordenanza en la ciudad de Córdoba y ya lo permiten. Pero a mí me da vergüenza darle 5 billetes o 3 billetitos de 100. No, yo prefiero, no sé, no los recibo, los tiro.
0: Ari, ¿dónde te pueden encontrar los oyentes? O oyentes clientes u oyentes que tengan locales. Y bueno, porque normalmente cuando terminamos la sección nos mandan mensajes sobre los temas de cobros, pagos y plataformas.
4: Bueno, tengo mi página web ya funcionando desde la semana pasada, donde van a encontrar también las columnas de Radio Nacional, de esta radio maravillosa. Mi página web, arielgaletti.com, Instagram, donde estoy conectado las 24 horas al día, ariel.galetti, y de ahí se desprenden otras redes donde voy subiendo material más técnico y específico en LinkedIn, por ejemplo, tengo el canal de YouTube, o sea, si no lo subo en un lado, lo subo en el otro. Así que me pueden contactar y buscar por ahí, charlar por ahí.
0: Ahí te voy a buscar en LinkedIn, no sé si nos queremos en LinkedIn, ¿eh? Todavía no...
4: Sí, yo creo que sí, ahí subo cosas más técnicas, porque por ahí la comunidad es otra, por ahí, no sé, me siguen más profesionales del palo de ciencias económicas, nos seguimos con otros profesionales también, y en Instagram subo, trato de subir cosas como que todos nos entendamos, porque ese es el desafío, ¿no? Que yo lo puedo explicar, es lo mismo que alguien me explique algo de medicina en tecnicismo, no lo voy a entender, así que bueno, yo trato de usar un lenguaje que entendamos todos.
0: Un abrazo, Ari.
4: Chicos, buena mañana, chao.
0: Igualmente, chau. Gracias.
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7: Buenas, che, acá Dami de la banda Pantaleone. Quería mandarles un saludo muy grande a Mixtape de Nacional Rock y presentarles nuestro último adelanto que se llama ¿Qué me queda hacer? Nos acompañan Abadías y Pilo Gómez en ese tema en un feat alucinante. Nuestras redes sociales son @pantaleone_oficial. Síganos y ahí se van a enterar todas nuestras novedades.
8: Beso grande. Sí.

0: Calle Colón, Azul Aguilera.
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0: Canción del nuevo EP de la artista cordobesa. El EP se llama Azul y contiene 5 canciones. En este primer trabajo, la cantante y compositora amplía su propuesta al reunir pop, group, bolero, balada y tango. Podés encontrarla en @azul.aguilera.

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1: Matt Montero.
2: Este sencillo es el primer adelanto del EP debut del artista bonaerense. El EP está compuesto por 6 canciones, producidas íntegramente por el artista,

escuchando Masacre, Plan B, Anhelo de Satisfacción. Hasta las 12, Amnesia, Nacional Rock 93.7. Tenemos visitas, tenemos invitada en unos minutos nada más. Tenemos a Daniela Zárate con su sección, tenemos a Erika también acá al aire con otra sección más que seguramente tiene guardada. Nabila, que trajo muchos haces abajo del... No, gases. Haces debajo de la manga. Y después de la canción que viene ahora, el que va a venir es el número uno de espectáculos. Un tipo nominado en todos los premios. Echado de los Golden Globes. Pero nosotros lo queremos, lo acobijamos, lo abrazamos. Estoy hablando, bueno, lamentablemente, de Ale Bodart. Pero vamos a Nopalies y venimos.

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1: Buenas.
2: Hola, ¿cómo va?
1: Al cuarto, ¿no?
2: No, no.
1: Ah, ¿al sexto?
2: No, al décimo.
1: Ah, perdón.
0: Cada vez que te cruzas al vecino y decís, ¿y este quién es?
3: A todos nosotros nos pasa cuando llega el lugar, nos miramos y decimos, ¿y este quién es?
4: ¿Qué te pide?
3: Yo hoy tuve la suerte, el privilegio, el honor, sí, de abrirle la puerta cuando entraba en bici. Hizo, yo sentí...
4: Llega con el casquito.
3: Llega con el casquito, llega como... Y además entra andando en bici al hall...
4: Hoy entré, claro, me abrió la puerta y entré en bici.
3: Y entró, pero me chistó como diciendo, soy Bodart.
5: Yo me lo he cruzado cuando vengo en tren, a veces sí. Vengo en tren, caminando por Maipú, y él viene y tuvo la deferencia de bajar de la bicicleta,
3: y caminar al lado de la bicicleta.
4: Lo hace cualquiera, como la colonia Paco,
3: sí,
4: que caminaba al lado de la bici.
6: Al lado de la bici.
4: ¿Te acordás?
6: Sí, es una imagen icónica de otra época. No, estaba pensando, ¿necesitas seguro para andar en bicicleta?
4: No.
3: No.
6: ¿Patente?
4: Tampoco.
6: Casco, registro,
4: pero nunca te casco,
6: sí, registro.
4: Casco sí, pero no, no. Tampoco.
6: No, porque en la mañana escuché, no me acuerdo, venía zapiñando con las radios y que están pidiendo zapiñando. Que los monopatines.
3: Sí, eso sí.
7: Sí,
3: sí, están regularizados.
4: Pero nada, pero anda 40 kilómetros por hora.
7: Levantan velocidad. Sí, sí.
3: Para. No puede ir por las avenidas.
6: No te tomes conmigo, soy el mensajero.
3: Mirá quién lo dice. Sí. Qué bien enojado. O sea, estoy todo molestoneado.
4: Intensamente sos furia.
6: Traje
4: cada vez que
6: salís
4: sos furia.
6: No, pero ¿por qué? ¿Por qué los monopatines sí y las bicicletas no?
7: Porque la bicicleta no es
6: la bicicleta
7: como el monopatín,
6: si
7: no tiene motor como el monopatín.
6: Si Alejandro en una bajada toma velocidad, llega a 40 kilómetros por hora. A toda velocidad. ¿O no, Ale?
4: Sí, puede ser, tranquilamente. Una vuelta,
3: una cosa es una cosa.
4: Una vuelta le pegó
3: si
4: un viejo, lo tiré de vuelta a la.
3: Empujan y coso, y bueno,
4: una vuelta le pegó un viejo, lo tiré de vuelta a la vereda.
7: Ale.
4: Y pero salió de atrás.
6: Murió.
4: Yo venía. No,
3: sonó,
4: impecable.
3: ¿Sabes qué sonó? En un momento le pegué a un viejo. Vos quisiste decir
4: con la bicicleta. Dice,
3: tuvimos...
4: Le pegué.
3: Ah, le pegaste.
4: Le pegué.
3: Se... ¿No lo chocaste?
4: Chocar bueno, o sí,
3: pegar
4: lo choqué, son cosas distintas. Lo choqué. Yo venía rápido.
3: Sí.
4: Pero
3: no lo hagan en
4: la
3: bicicleta.
4: En la bicicleta no venís tan rápido como en un monopatín. Y el señor salió de atrás de un container.
6: Claro.
4: Quiso cruzar por un lugar donde no se puede cruzar. No lo voy a juzgar por eso.
7: Lo estás juzgando.
4: Porque todos
3: lo
4: cruzamos todos por donde queremos cruzar.
3: En el momento en el que sí que es un viejo, lo
4: y
3: estás
4: no
3: jugando.
4: Llegué, pero era un señor mayor.
3: Claro.
4: Digo, no llegué a frenar.
6: No era un señor mayor. Tenía juventud acumulada.
4: Sí. Como el programa de Fanny Mandelbaum. Exactamente. Y...
3: ¿Qué nos trae?
4: Bueno, atención porque se vienen un par de series y miniseries muy interesantes en Netflix. Ya vi un par.
7: Atención.
4: No. Ah, maravilloso. Maravilloso. Maravilloso.
6: Qué buena idea.
4: 6 litros de atuel, pero maravilloso.
3: Sí.
6: 6 litros de agua.
3: Usé ChatGPT para poner a Zárate.
4: Te comiste el atuel para hacer Zárate furia.
3: Va de Papá Noel, va de personaje Disney latinoamericano. Sé
5: que hoy hay plantaciones que no van a recibir agua, pero valía la pena,
4: Se viene.
3: Se ríe solo, es divino. Cerrá el micrófono, Sarena, por favor.
4: Se viene una...
3: el programa.
4: Se viene una miniserie que se llama Más allá de la sociedad.
3: Ajá.
4: Que es la serie documental que se hizo, que hizo Bayona después de haber hecho La sociedad de la nieve.
7: Ah, mira.
4: La sociedad de la nieve es la película que cuenta la tragedia de los Andes, de los rugbyers uruguayos.
3: Buenísima película que cuenta.
4: Pero es la mejor, ¿eh?
6: ¿En
3: bien,
6: serio?
3: Está muy bien.
6: Mejor, que
3: muy bien.
6: Más que viven.
4: Sí.
3: Sí.
6: Viven.
3: Viven es generacional, nos agarró a nosotros.
6: Claro, viven.
4: Sí, es mejor esta.
6: Pero
3: la sociedad de la nieve es la que...
6: Pero el final es el mismo.
7: Y bueno.
4: Exactamente.
5: Y sí, bueno.
6: No hubo
7: historia, la misma.
3: El avión choca siempre, Damián.
4: Si lo hubiera filmado Tarantino,
3: claro.
4: El avión no despegaba.
6: No hubo, ¿sí?, licencia poética de pegarle un giro, no. O sea.
4: ¿Qué giro le pegó? El giro lo pegó el avión, claro, y se estrelló contra una montaña.
3: ¿Qué dice, señor?
4: La gracia de contar la historia de los rugbyers uruguayos es esa. Es contar que.
3: Cayó el avión, la montaña.
4: Comieron a los amigos. Lo digo de esta forma.
3: La familia.
4: Lo digo de esta forma.
3: Sobrevivieron.
4: No, lo digo de esta forma porque es lo único que voy a decir porque no puedo hablar hasta el 23 de septiembre.
3: Y ayer estaba mangueando código de los buenos del multiplex.
4: Pero no puedo hablar. No puedo hablar.
3: Listo.
4: Los códigos ya los tengo. Gracias,
3: de nada.
4: Pablo.
6: Gracias, Pablo. Yo también.
4: Hay uno de los sobrevivientes que dice: la gente decía, se comieron a los amigos.
7: Sí.
4: Y sí, nos comimos a nuestros amigos, pero no de la forma que ellos creen.
7: Claro.
4: Eso es lo que dice uno de los sobrevivientes en esta serie, que es muy buena. Vamos a hablar la semana que viene acerca de esta mini docuserie. Son 3 episodios de una hora más o menos. Y además se viene...
3: ¿Es testimonial?
4: Sí.
3: Porque una de las características de todo lo que tiene que ver con la tragedia de los Andes es que en todas aparece, son testimoniales. Mm. Hay actores, pero hay testimonios también.
7: Claro.
3: ¿No? Entonces está Canés hablando. ¿En vivo no está hablando?
5: No.
3: En la Sociedad de la Niebla que están hablando. ¿Hay una que están hablando?
5: No.
7: ¿Habrás visto un documental de la tele?
5: No, están.
3: ¿En ninguna? No. Yo vi documentales que siempre están hablando de ellos, que después fueron con los hijos al mismo lugar, que tuvieron contacto con el paisano que lo...
4: Insisto, la semana que viene vamos a poder hablar de esta serie, que realmente es excelente. Y también se viene, pero de esto recién en octubre no puedo hablar.
3: ¿Vos estás hablando?
4: Todavía. Amigo, no, pero puedo anunciar que va a estar.
7: La ansiedad me mata.
4: La versión serie de Al Este del Edén, Al Este del Paraíso, una novela basal de la literatura estadounidense que también fue película, y ahora la miniserie, yo vi el primer episodio, es maravilloso también.
5: Contanos.
4: No puedo porque puedo hablar recién a partir de octubre.
3: ¿Su nombre en inglés cómo es?
4: East of Eden.
3: ¿Viste?
7: Estofiden.
4: Pero además Netflix, para el 27 de octubre, para el 27 de octubre anuncia Netflix, sí. Y esto te va a interesar a vos, Manu, a Pablo no, porque no la vio.
3: A ver.
4: Una serie, docuserie de 3 episodios que se llama The One About Matthew Perry.
3: ¿Por qué me va a interesar Matthew Perry?
4: Porque Matthew Perry es uno de los protagonistas de Friends.
3: Ya sé quién es.
4: El fallecido.
7: Lo vi, adelanto.
3: Yo no vi Friends, ni un capítulo.
4: ¿No viste Friends?
7: Yo ahora la estoy viendo, cronológicamente la estoy viendo. Okay.
4: A vos no Netflix. Te va a interesar, Manu.
3: No.
4: Sabía que Valente no la había visto, Valente tampoco lo ve.
3: ¿Vos no viste Friends?
7: No.
3: Navi. Bien, te banco, gracias, Pablito.
7: Navi. Yo la estoy viendo ahora cronológicamente.
4: Bueno,
7: la vi en su momento, después vi El Encuentro en Pandemia y ahora la estoy viendo.
3: Tampoco vi Lost y tampoco vi Breaking Bad.
5: Tampoco vi Lost, sí vi Breaking Bad.
4: Cuando hicieron el encuentro, ¿Seinfeld la viste?
5: Seinfeld tampoco.
6: Yo tampoco, ninguna vez.
3: Es una, lo que mejor, viene con recorte, yo le escapo.
4: La mejor
3: amigo.
4: Sitcom de toda la historia. Bueno,
3: volvamos.
7: Sí, Matthew Perry. Sí.
4: Cuando hacen
3: pero
4: el
3: Pero Zoolander, sí, Zoolander,
7: el encuentro.
4: Matthew Perry cuenta que él hay 3 temporadas que no se acuerda.
7: Claro. Por su estado de salud.
4: Por su estado de salud, por su adicción a los calmantes.
3: Es un montón que no se acuerde 3 temporadas.
4: Fueron 10 temporadas las que duró
3: por la espalda.
4: Friends. Y él no tiene recuerdos de 3 temporadas por la adicción que tenía. Los calmantes por un accidente que había tenido cuando él esquiaba. En un día que fue a esquiar, tuvo un accidente muy

0: Como los teníamos a Bill haciendo Ellos Son.
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0: Cinco minutos pasaron después de las 11 de la mañana y avisábamos hace un ratito que tenemos invitada hoy con nosotros. Todavía no le dimos... Ni mate, somos horribles.
2: Ah, no.
3: Somos tremendo. Pero no tenemos el arreglo que el mate se da al aire.
0: Espantoso.
2: Bueno, al aire,
0: somos espantosos.
2: Todo al aire.
3: ¿Cebador?
4: Estoy yo el cebador.
0: No, el cebador se fue. No, no.
3: No,
0: si le das un mate vos no va a venir nunca más, no va a pasar ni por la puerta de la radio. No, no lo hagas, no lo hagas. No lo hagas.
3: El viernes.
0: No te animes a eso, no te animes a eso.
2: Todo al aire como la vida misma. Una de las cosas que más nos gusta hacer a todo este equipo es ir de recorrida por los teatros y la oferta teatral, la cartelera independiente que tiene la ciudad de Buenos Aires. Este viernes y hasta octubre se presenta todos los viernes Nunca Me Detuve, un unipersonal que lo actúa y además lo escribió Muriel Rebori, que está en el piso. Muriel, bienvenida a Amnesia.
5: Muchas gracias.
0: ¡Vamos!
5: ¡Muriel! Gracias.
0: ¿Está bueno el mate?
5: Está bueno el mate.
0: No,
5: sí,
0: no.
5: Sí,
0: ¡Chito loco! Bueno, como todo actor mentiroso, todos los actores son iguales al final.
5: No puedo decir que está mal, claro. Es la primera vez que vengo. Ya cuando entro en confianza,
2: claro,
5: critico. No, mentira.
2: Una obra que escribiste vos, Me Detuve.
5: Nunca Me Detuve, es una obra que escribí, actúo y por si me faltaba algo más, bailo.
2: Bien.
5: Y la dirige Brenda Howling, que es dramaturga también y directora de teatro. Es un unipersonal y mi compañero digo que es el sable porque es un elemento, el sable es como una espada que es el elemento que baila la bailarina árabe haciendo equilibrio en su cabeza. Y cuando yo empecé hace mucho tiempo atrás a bailar con el sable, siempre me gustó como unirlo con el teatro, ver de qué manera se podía fusionar con el teatro.
2: Sí.
5: Y además era un elemento que siempre llamó la atención. Yo me tomaba el colectivo, iba con mi sable
0: a
5: cuestas.
0: Sí, si yo veo en el 60 a alguien que sube un sable, como mínimo me llama la atención.
3: Claro, por favor, siéntese usted, pase usted.
0: No hay dudas que te vas a sentar.
5: Está con la funda y todo. Entonces,
3: los quiero a todos, mensaje, los quiero a todos.
0: Sí. Subió una loca con un sable.
3: La funda de sable.
5: Algún instrumento, es como que no entienden, me miran, ¿viste? Yo siento que siempre miran qué llevará. Y después cuando bailo, las poquitas veces, porque lo hago de forma, por gusto, esto de la danza del sable, siempre llama mucho la atención. Y es verdad, es un elemento que te obliga a bajar unos cambios.
0: Es un elemento poderoso.
5: Filoso, poderoso, si se te cae te puede lastimar.
0: El sable que usás, ¿se podría usar? O sea, no es un sable...
4: de utilería.
0: Claro, no es de utilería. Es un sable que funciona como sable, si querés.
5: Sí, no tiene el filo, pero es pesado.
0: Es original, es de verdad.
5: Sí, sí, sí. Sí, pero no tiene el filo. Entonces,
0: no,
5: pero es pesado. Ponele, se te cae en el pie y te raspa.
3: Claro, para que entiendan, no es un sable corvo como el de San Martín, que es maleable, es como el que usó Saladino para entrar a... Es un sable...
0: Es ancho, es grande.
5: Sí, claro. Sí, es pesado. Es pesado. Y ese elemento en tu cabeza, que haciendo equilibrio, digamos, el objetivo de la bailarina es que se mueva, pero que haga equilibrio con el sable en la cabeza y no se caiga. Entonces siempre el sable te baja muchos cambios, te hace frenar, no te podés mover. Yo no podría hacer esto con la cabeza bruscamente porque se cae, tengo que moverme suavemente, despacio, respirar distinto, caminar lento.
0: Entonces, casi meditando es como un momento.
5: Para mí es como meditar.
0: Claro.
5: Bueno, es como mi meditación.
3: Había otras danzas, me preguntaba, digo. ¿Por qué pones un coso pesado de hierro en la cabeza?
0: Sí, zapateo americano, ¿por qué llegamos a esto?
5: Pero bueno.
2: Y escribiste la obra en función de esa conexión que tenés con...
5: Sí, yo quería que esté el sable.
2: Sí.
5: Como sea que esté.
0: ¿Eso fue el punto de comienzo?
5: Sí, fue difícil porque había que meter un sable en una historia.
3: De una enfermera.
5: De una enfermera que encuentra una nota de su novio, arranca así la obra. Una enfermera que encuentra una nota de su novio que dice: me voy, me llevo la paellera. Esa es una de las primeras frases que dice Clara, mi personaje.
2: Sí.
3: ¿Se va tipo divorcio? ¿Se abandono?
5: Ella encuentra esa nota.
0: Okay.
5: Entonces había que unir el sable, la danza, la paellera, la enfermera, era un quilombo. Digo, Pero bueno, trabajando mucho durante 2 años, nació Nunca Me Detuve, que es la historia de una enfermera, que es un día especial, no es cualquier día, en donde ella va a dar una charla a las nuevas camadas de enfermeras que se reciben. Entonces se está preparando en su casa para ir a dar esta charla, está practicando un discurso, y mientras, bueno, ultima detalles para ir, se encuentra la nota.
3: Se encuentra con esta situación.
5: Claro. Y encuentra esta situación y escucha unos sonidos en su casa. Ahí medio se convierte como en un policial. Entonces, escucha unos ruidos, ve una sombra y encuentra su buzo. Ah, me olvidé un detalle. Su novio, que se llama Salvador, es buzo profesional de
3: buzo pileta. Táctico.
5: De pileta.
0: No es un tipo muy no es muy osado. Tampoco era un tipo que te iba a parar el bondi con el pecho, ¿no?
3: Se me hace que es el tío que tira la moneda entre los pies a ver quién la encuentra en el fondo. Claro.
5: Ese buzo, ¿no?, de pileta, ojo, okay. No es cualquier buzo, es de pileta. Que eso ya, para el que entiende un poco, ella es.
0: Ante un robo no era quien iba a salir a defenderla.
3: No.
5: Entonces ella encuentra la nota de su novio y escucha estos sonidos y sería como una metáfora. Ella abre un placar, corre una cortina, cada uno lo interpreta como quiera. La realidad es que yo corro como un cortinado y encuentro un maniquí con un traje de neopren apuñalado. Y ahí entra el sable. Entonces ella no entiende.

0: va finalmente a esta conferencia, a esta charla que tiene que dar, y termina en el Puerto de Olivos. Por todos esos lugares voy paseando.
1: Puerto Pescado, Payera.
0: ¿Viste? Bien.
1: El novio, los pibes.
2: Ahí va queriendo.
0: El buzo.
1: El buzo.
2: Ahora, en el quehacer del teatro aparece algo que uno asocia naturalmente, que es algo, una actividad sumamente colectiva y multitudinaria. ¿Elegiste hacer algo sola?
0: Sí.
2: En un contexto en donde también hay que salir a invitar gente y te la pasás corriendo como en la obra para...
0: Sí, corro, sí. Bueno, esa es una de las cosas que más...
1: Bueno, igual, que no viniste con el sable.
0: ¿Por qué no? Lástima.
1: No es fácil correr con eso.
0: No es fácil. Igual, o sea, yo estoy en escena sola, pero tengo un equipazo tremendo que, si lo puedo mencionar, dirección, obvio, Brenda Howlin, asistente Rocío Gómez, la música original es de Hernán Vallejo, la escenografía de Marcos Murano, la iluminación de Pablo Rojas, la coreografía es, bueno, un poco mía y de Nair Aram, que es mi maestra de danza árabe. Y el diseño de movimientos de Hernán Boglione.
1: ¿Qué te lleva a...? Porque antes lo dijiste, antes del aire, con esto del raid, que uno cuando hace un unipersonal, y tampoco es que es Broadway, donde vos decís, tengo un equipo que labura por mí, llego 15 minutos antes, me ponen lo que tengo que salir a escena y salgo. La posibilidad de armar algo donde no caiga o sobrecaiga todo en vos, que sea el 100%, ¿qué te lleva a hacerlo así?
0: Que amo el teatro, que no puedo, me hace muy feliz hacer teatro, me gusta, lo disfruto, son como, no sé, los viernes, que es el horario de la función, son picos extremos de felicidad que valen la pena.
1: ¿Cuánto limpias tuyo ahí?
0: ¿Cuánto
1: soltás tuyo? ¿Cuántas cosas
0: soltás? Doy todo, en esta obra doy todo, termino al otro día, no sé si es la edad también, pero como si me hubiesen pasado 5 trenes por arriba.
1: Porque muchas veces hablamos que por ahí es la parte artística que no tiene red, porque después uno cuando hace tele o hasta nos pasa en la radio, pero es diferente porque uno nunca ve a la gente que está del otro lado. Pero vos en el teatro sí, estando sola ves a la gente que está del otro lado, estás haciendo algo que no tiene red. Lo que te pase a vos sobre el escenario, la obra se la pega contra el sopi o levanta.
0: Sí, bueno, lo que pasa mucho, que es algo que a mí me sorprendió, es que yo pensé que iba a impactar mucho más la danza, porque bailo con el sable en un momento cuando entro a la academia de danza, interactúo con la profesora, que yo hago los personajes de la de la profesora y el de Clara. Yo pensé que la gente se iba como, o que el público iba a estar como más impactado en la danza árabe en sí, con el sable. Y una de las cosas que más me repiten cuando termina la función es, ¿sabes qué me hiciste pensar? Que yo tampoco, no paro nunca, no me detengo, no tengo tiempo. Mi personaje dice una frase que es, hace mucho tiempo que no tengo tiempo.
1: Claro. Me falta Damián, que fue a hacer una cosa Damián Zárate, que trae con nosotros. Siempre tenemos el debate que él dice que lo mejor que puede tener la gente es tiempo, no plata. Bueno, es un debate en el cual todos apoyamos la emoción, pero tampoco somos coherentes, que necesitamos hacer cosas.
3: Que no siempre se puede, claro.
1: Que no siempre se puede estar mirando el techo y filosofando.
0: Claro, y en un momento mi personaje, cuando llega al Puerto de Olivos, ve las estrellas y dice, uy, ¿hace cuánto tiempo que no veo las estrellas? Se conecta, ¿no?, con todo este mundo y dice, ay, voy a hacer nada. Y se queda sentada, está mal que haga nada, empieza como a reflexionar, ¿no? ¿La gente tendrá tiempo de hacer nada sin sentir culpa? Digo, alguien se detiene en su casa, no hace hacer nada, ¿no? Me siento y miro el celular.
3: Yo estás hablando como un especialista, ¿no?
0: Hacer nada.
1: Mano y culpa no van, el mismo renglón nunca va junto.
3: No, y hacer nada es la charla TED podría dar.
0: Bueno,
3: pero fue un ejercicio que hice durante mucho tiempo.
0: Bueno, mucha gente le emociona más, le emociona más eso, o se queda con esa frase. Amigas, amigos que van a verme, me dicen, ¿sabes qué? Me hiciste pensar que es verdad que no tengo tiempo, que no paro, que corro de un lado al otro. Y yo cuando voy hablando con gente, o con, no sé, el otro día me llamó una amiga, hablamos, me dice, no, recién son 11:30 de la noche, estoy llegando a mi casa desde las 7 que me fui, no puedo más, no paro de correr de un lugar al otro. Y es como algo que en estos tiempos se está sintiendo cada

0: cada vez más, que la gente tiene que hacer más cosas para poder vivir.
1: No, y hay algo que pasa, a ver, hay ciertas sensaciones que pasan en el cuerpo, que uno por ahí está al aire y dice, hay algo que tengo hace 3 horas que te ganas el pis, por ejemplo. Pero también hay un montón de situaciones que uno se va cargando en la vida, que dice, no pude parar en todo el día, y en verdad, si te pones a contar las cosas que realmente hiciste, cuánto tiempo llevaste, son pocas, pero hay tanto quilombo entre lo que estoy haciendo y lo que voy a hacer, que aniquilás ese tiempo en el medio, en el cual no hiciste nada, pero la acción fue antes y después. Hay mucho tiempo muerto que nos volvemos locos y no lo aprovechamos.
0: Y de la cabeza, que no te para.
2: O hacer muchas cosas y terminar siendo todo a medias. Como ir como emparchando.
1: Porque nunca estás aprovechando lo que estás haciendo y enfocás en lo que estás haciendo. Si no, estás una parte en lo que estás haciendo, otra que quedó quemada con lo que hiciste antes y una que está quemándose en lo que va a venir después.
3: Y además, Muriel contaba algo que tiene la obra y es algo que nos pasa a todos, que es que se la pasa corriendo de un lado para el otro.
0: Claro.
3: Eso también, porque a lo mejor si vos tenés que hacer 5 cosas...
1: En el mismo lugar es una cosa.
3: En el mismo lugar, lo podés centralizar en ese mismo lugar, pero a lo mejor tenés que hacer una en Villurquiza, la otra en el centro, después te tenés que ir para Recoleta y después más tarde tenés que ir a La Boca. O a San Isidro, no sé. Viste, eso también te consume mucho tiempo. Para mí es una alegría enorme que esté Muma hoy. La conozco hace muchos años.
1: Es la única vez que Ale, desde que entraste hasta
2: nunca
1: ahora,
2: la escuché decir alegría enorme.
1: No, alegría enorme, es una gran actriz, es un talento increíble. O sea, nunca dio tantos halagos.
2: Nunca adjetivo sustantivo como hoy. Pero,
3: porque lo es.
4: ¿De dónde se conocen? Cuenten
3: todo. No, nosotros trabajamos juntos en un programa que estaba acá hace muchos años.
0: Muriel.
3: Y además, yo más o menos conozco las obras, no solo que actuó Muriel, sino que ella misma escribió también. Hace un rato hablábamos de una obra fuera del micrófono, y todo, a ella también la atraviesa mucho la danza, porque en esa obra también había danza. Algo de danza, y además Muriel es bailarina de tango.
2: Sí, mira. Estaba chusmeando. Sí.
0: Es mi otro trabajo, porque viste que de la actuación solamente no se puede vivir.
2: Me jodes.
0: Entonces mi otro trabajo es bailarina de tango. Me las rebusqué para estar ahí en el arte.
3: Pensaba. Además es periodista.
0: Además.
2: Me jodes.
0: No. Che. Tengo una madre, perdón que te interrumpa. Tengo una madre que es ingeniera y tenía un padre que era ingeniero. Entonces.
2: Estos hijos fue profesionales duro de clase media.
0: Decirles.
2: Que no sabemos bien qué somos.
0: Pero me hicieron, dale, pero ¿qué vas a estudiar, de verdad? Actuación. Sí. Pero si no, dale.
1: Si la ingeniería es tan buena, mirá. Sí,
0: pero dale, ¿qué? Bueno, estudio periodismo. No
3: pasó. Recuerdo gente que me decía a mí, che, decile a Muriel que termine la carrera. Pero ella quiere ser actriz.
2: Sí, pero es no una carrera.
3: Nada. Tiene que dar 2 parciales de TEA. Que lo termine.
2: No, primero, el no reconocimiento de que es una carrera. A mí me pasó en casa, hijo de médicos, cuando mi hermana más chica se recibe ingeniera, fue como, al fin alguien. Y somos músicos, periodistas, mi hermana es docente de Bellas Artes. Pero hay una cosa de la UBA ahí dando vueltas sobre el hijo doctor.
3: O sea, ella estudió con Agustín Alesso, digo, era todo un
2: lugar. Yo no me compré la guitarra a los 12 años.
1: Lo que pasa es que para un ingeniero Agustín Alesso puede laburar en la librería.
2: Sí. Claro. O sea. Pero mi pregunta es, porque conforme pasan los años uno se viene atorando y termina no generando demasiado y empezando a pagar físicamente con ansiedad, con problemas para dormir, con problemas para conectarse, esto que hablábamos de correr todo el tiempo detrás de nada. Que
1: de hecho, ella contó que se despertó a las 3 de la mañana para anotar algo, o sea, la cabeza va a 200.
2: Me pasa, yo tengo un anotadorcito ahí que anoto, me levanto a las 2 de la mañana, no me puedo dormir, lo que fuere, pero me costó muchos años ordenar lo que yo quería en relación a lo que perseguía. No esta zanahoria que, si al final termino haciendo mi vida para pagar el fútbol de los domingos, que ni veo, pero estoy en el subido a, tengo todas las plataformas de yo. ¿Te pasó en lo personal que dijiste necesito hacer esta obra? ¿Venías corriendo vos? ¿Tu vida vivías así? ¿O viste una problemática social que dijiste la voy a bajar a teatro?
0: Se fue dando en el camino, en el construir la obra, que se fue gestando esto de correr y de no detenerse y de la búsqueda. Y primero fue este momento de decir voy a hacer nada, de detenerme y mirar las estrellas. Hay otro momento en que ella dice, bueno, voy a mirar las estrellas, y tenemos muchos como juegos con la música, y dice en un momento, ay, ¿están lloviendo estrellas alrededor de mí?
2: No, que somos fanas de Cristian Castro.
0: Y me preguntan, ¿qué fue de ti? ¿Qué fue de mí? Así hay muchos. Algunos los agarran y otros no, ¿eh?
4: Claro.
0: Pero hay muchas de estas letras de canciones metidas. Tiene mucho humor. Brenda es como... le ve el humor donde no lo hay, ella lo encuentra. Entonces, en ese sentido hay mucho humor. Pero volviendo a la pregunta, en un momento ella se frena y dice, voy a pedir un deseo. Este fue un motor para mí, para hacer esta obra. Voy a pedir un deseo, dice. Mira las estrellas y se da cuenta que no tiene deseo, que no sabe qué desear. Y eso fue algo que a mí me llamó mucho la atención. Una vez una persona me contó, me dijo, qué lindo, vos tenés esa pasión tan fuerte por el teatro, ojalá yo tuviera algo así, yo todavía no sé cuál es mi verdadera pasión. Y a mí eso me quedó como picando en la cabeza durante mucho tiempo, porque a
2: no
0: mí
2: nos
0: me...
2: educan para eso, además. Claro. No se educan para desear, no se educan para obedecer. O sea,
0: bueno, y esta persona me dijo, no sé qué es lo que me gusta yo todavía, no sé qué, cuál es mi pasión. Entonces me llamó la atención que alguien no sepa cuál es su pasión.
1: Pero hay mucha gente que lo dice de nuestros laburos.
2: Sí.
1: Te dice, uy, qué suerte que tenés, que haces lo que te gusta, yo no hago lo que me gusta. Y para mí es impactante una persona que tiene mal. 50 años, 60, 70, te diga, no hago lo que me gusta. Dice, no hago lo que te gusta, te lleva una hora de tu casa, una hora para volver y 8 laburando. O sea, no te queda tiempo para...
2: Además, vos les preguntás, claro, decís, ¿y qué te gustaría hacer? No sé.
0: Eso es. No, eso es lo que a mí me llamó la atención.
1: No, pero ya está, ya estoy en esto, así que ¿para qué voy a hacer lo que me gusta?
2: Sí.
0: Y ella encuentra, con todo este sable, la lleva a encontrar todas estas pistas hasta que llega en un momento, lo encuentra al... Bueno, no voy a contar mucho.
4: Sí, hasta ahí.
0: Hasta ahí.
2: ¿Hace cuánto que está la obra?
0: Desde el 14 de agosto.
2: ¿Y termina?
0: El 2 de octubre.
2: ¿El fin de semana que viene es el 2 de octubre?
4: El otro.
2: No, el otro. Dos fines de semana más.
4: Y no dijiste qué sala, en qué teatro.
0: Ah, esa es otra.
4: Otro cantar.
0: Estamos en el Teatro Arriba, que es una sala nueva que inauguró este año, que es en Honduras y Armenia, Honduras 4753.
4: Sí.
0: Es una sala nueva, muy linda, en pleno Palermo, y tiene otras obras también ahí. Y el Instagram de nuestra obra es Nunca Me Detuve.
2: Vamos a seguirlo.
0: Dale, que necesitamos seguir.
2: Nunca me detuve.
0: Nunca me detuve.
3: Entre las obras en las que actuó Muriel, bueno, ella hizo muchos años Fango Negro, la obra que te subían al micro, al colectivo, ibas recorriendo parte de Buenos Aires, pero además actuaste en Atando Cabos, de Griselda Gambaro, que
0: sí,
3: fue ayer.
0: Sí.
3: ¿Cómo fue esa experiencia?
0: Ay, fue hermosa. Es un texto fuerte y duro, pero sí, ayer, no sé, es como yo leí durante mis estudios en lo de Aleso, todo, leí un montón de obras de ella. Fue como una, no sé, fue como una mujer icónica en el teatro, inspiradora de miles de dramaturgas, siendo mujer en esa época, nada, fue hermoso haber hecho. Me dio mucha felicidad haber podido hacer para el público, porque sí, en la escuela de Aleso hacíamos muchas escenas de ella, pero para el público y que lo vean, una obra de ella.
3: Y además Griselda Gambaro, digo, nació en La Boca, hija de inmigrantes. Toda su infancia fue ver cómo la madre era sometida por el padre. O sea, el padre decía tal cosa y la madre tenía que hacerla. Y ella dijo, bueno, yo todo eso no. Y tiene una novela hermosísima que se llama El mar que nos trajo. Búsquenla, la encuentran fácil. Es hermosísima esa novela, para saber también quién era Griselda Gambaro. Si a lo mejor no saben cómo leer teatro, si a lo mejor les asusta leer teatro, bueno, pueden leer esa novela.
1: Hiciste y haces tele y haces teatro, y los ritmos son diferentes, las búsquedas son diferentes, todo diferente.
0: Todo.
1: ¿Por qué elegís, o se nota que elegís más y te apasiona más el teatro que todo lo otro?
0: Bueno, porque me gustan las dos cosas igual, pero el teatro tiene esa cosa que es ahí, me gusta mucho.
1: ¿La adrenalina?
0: Sí, me encanta. Y bailo, por ejemplo, yo bailo en La Boca, en Caminito y en la calle, y es una de las cosas que más me gusta, ¿viste? Todos los imponderables que te pueden pasar, que se cruza el perro, que vino el borracho, que gritó este, que
1: hace frío,
0: que llueve. Que hace frío, que llueve, que el viento, que pasó una señora con el carrito y te pasó por medio de tu baile, no sé, todo eso de la adrenalina del momento, de que si se arma quilombo, que no sé, si ponerle la tela no me corrió como yo quería y cómo solucionar, lo disfruto, me gusta.
1: Más que sentarte en un set de televisión y que hagan todos los demás.
0: Claro.
1: Todo.
0: Y además porque, bueno, es como que vos vas viviendo... Yo es como que me voy de viaje ese día. Empiezo y vas como cargando el personaje de Clara. Empieza toda ella muy enfermera, como yo me la imaginé, toda prolija, pipí cucú, y termina hecho un disparate total. Entonces todo ese arco que vas atravesando está bueno, por ahí en la tele o en el cine es porque la locación está al lado, se filma, no sé, el día que te enterás que vas a ser madre y cuando tu hijo tiene 28, ¿entendés? Todo en un mismo día.
1: Hay unos tiempos muertos eternos, claro. Horribles.
3: Y además lo que tiene el teatro, que lo hablamos un montón de veces con Navi, es cada función es distinta.
0: Sí.
3: Cada función, y además se nutre de la energía que tiene la gente, que lo sentís. Mm. Sentís esa energía que te vuelve y genera algo.
0: Totalmente.
3: En el actor.
0: Yo cuando escucho que se ríen es como que digo, vamos todos juntos como en torcito, esta. Obvio. Y
1: hay
0: se
1: público,
0: ríen
1: hay
0: mucho.
1: Público difícil, che, que si sí. Esto no se ríe la concha.
0: Sí. Sí. Y que me pasó en Rey, una de las funciones que no se rieron. Y yo, bueno, por dentro también, entre todo el quilombo que hago... todo lo que hago, digo, bueno, no, igual volvé al persona, no importa, al público no me interesa, sí. Vuelvo a lo mío. Y después terminó la función, ay, me encantó, te felicito. Y yo por dentro pensaba, y la repunta, el no, clavo, ¿por qué no se lo dijiste a tu cara?
1: No, y aparte, ¿quién no fue o quién fue el que no se rió? Porque se ríe uno y empiezan a reírse
0: claro.
1: Todos. O sea, ¿por qué no se animó uno a reírse?
0: Claro, y por ahí te dicen, no, lo que pasa es que me daba miedo desconcentrarme. No me desconcentrás, por favor.
4: También es un tiempo en donde la gente, no todo el mundo va al teatro. No todo el mundo fue al teatro siempre y hoy... con tanto acceso a los contenidos a través de las pantallas y todo el mundo con la inmediatez de los videos cortos en las redes, no todo el mundo se la banca ir a un teatro, bancarse que haya otra persona sentada al lado, que tiene sus movimientos, sus olores, que hay una sola persona en el escenario que está tan cerca del público. No se la banca cualquiera.
0: No.
4: Por ese lado uno quizás puede llegar a comprender esto, ¿no? De que no se muevan, no quieran... después tenés público desbordado.
2: Es
4: que
2: cierto,
4: se la pasan
2: porque uno
4: tosiendo.
2: Como espectador en las salas chicas también pone el lomo.
4: Claro.
2: ¿Viste? Porque cualquier gesto que haces, risa, aplauso todo. O estornudo, que a mí ahora que vengo estornudando, interviene automáticamente al vecino y a la actriz en este caso.
0: Claro. Bueno, a mí, por ejemplo, me sonó el celular en una de las funciones.
4: ¿Tu teléfono?
0: No, de alguien. Ah. Entonces dije, uy, yo estaba justo escondida descubriendo algo, digo, escucho un celular.
4: Claro.
0: ¿Entendés? Pero bueno, uno
1: escuché
0: se va adaptando.
1: Escuché celular de un pelotudo que no claro. La apagó.
0: Sí.
1: Atendé, idiota, voy a apagarlo.
4: Es que también el teatro te hace permiso.
0: Claro, eso es lo lindo. Se hace como podés jugar. Después otra cosa muy linda que me pasó fue que una mañana me levanté y vi 3 entradas. Dije, la puta, ¿qué hacemos?
1: Día de
0: no, función. No, ponele un miércoles.
1: ¿Cómo hoy? Un hoy.
0: Y el corazón empezó, taca, sí. Taca, taca, taca, taca, taca, taca, taca. Dejé a mis hijos en los colegios, qué sé yo. Vuelvo a mi casa y digo, ¿qué hago? Algo tengo que hacer. Me fui al hospital de niños. Pedí hablar con, no sé, un departamento de enfermeras, qué sé yo. Y digo, les cuento, yo no vengo por nada, digo, no estoy...
1: Ya estoy grande, dijiste ya.
0: Yo solamente vengo a dejarles esto, es la historia de una enfermera. Bueno, me hice íntima de 3 enfermeras, charlamos, me pasaron los WhatsApp. Empezaron a mandar el flyer por los grupos que tienen internos entre enfermeras. Algunas fueron a verme.
1: No se me hubiese ocurrido nunca.
0: Claro.
1: Bueno, maravilloso.
0: Voy a empezar a ir por todos los hospitales de los barrios, pero claro. Digo, esas y yo salí re contenta porque, no, muy agradecidas las enfermeras, qué lindo. Entonces le empecé a preguntar, contame algunas cositas, le preguntaba detalles para mejorar el texto o pensamientos que tienen las enfermeras. Una me dijo, no, lo que pasa es que nos hacen, lo único, en las guardias los únicos momentos que podemos dormir es medio de contrabando. Entonces, como esa frase me gustó, me la robé para la obra. Son esas cosas también que gratifican el hacer teatro y poder escribir lo que uno quiere y también irte al mundo ese.
1: No, no, además terminás dándole voz a un espacio que quizás no lo tienen en el ámbito artístico.
0: No, exactamente.
1: Que una
0: no
1: enfermera
0: lo
1: que no puede dormir, que tiene que decirle al sindicato, que entonces, lo que fuere.
4: Sí, o cuántas veces vemos una enfermera puesta en escena, digo, no está representado, no es un personaje muy representado hoy.
0: Bueno, y esta enfermera me dijo, nuestro trabajo no está reconocido, claro, para nada, no está bien reconocido. Entonces, bueno, ahí empezamos a charlar.
4: No, y esto que una enfermera tiene una vida más allá de la enfermería, ¿no?
0: Exacto, sí. Que de hecho, una de las enfermeras me mandó un mensaje y me dijo, no voy a poder ir hoy porque me cambiaron el turno de la guardia.
1: ¿Qué te empuja todavía al vértigo de hacer esto sola?
0: Las ganas de hacerlo, ahora ya experimenté lo que es el viernes 9:30, estar ahí con la gente que se ría.
1: Porque podés despertarte un miércoles a la mañana y tener 3 entradas y vos sola te metés en un terreno en el cual sabés que pueden llegar a ocurrir un montón, que el mazo de cartas tiene cartas que no te gustan.
0: Sí, pero yo solita me digo a mí misma, no importa, si hay 3, se hará como si estuviera la sala llena. Ya no me importa, o sea, sí me importa, pero no va a condicionar.
1: Tienes que despegar en un momento de eso. Claro. En un momento despegas de eso.
0: Sí, porque si no me torturo la cabeza, es muy difícil, sí.
1: ¿Y qué te dicen tus hijos?
0: Mamá, no es todo la obra. Me reclama. Otra vez. Fui a la librería, le digo, discúlpame, ¿puedo dejar unos volantitos acá? Ay, qué horror, qué cringe, mamá. Qué cringe. Miran como diciendo,
4: ¿cuántos años tienen?
0: 15 y 12.
1: Claro, está en la etapa que mamá se tiene que dar 6 cuadras del colegio. Ahora
0: invitas,
1: peor.
0: Vos invitas, me dijo el de 15. Vos invitas a alguien de mi colegio, yo no te hablo más.
4: No. Ok, no invito a nadie. Fueron a verte, sí.
0: Mis hijos, sí. Sí,
4: ya
0: sí.
4: Se saben la hora de memoria.
0: De memoria, sí, sí. Sí.
4: Pero no quieren saber nada con su entorno.
1: No pones no en te metas estado, en su entorno. En el chat de colegio no pones.
0: En el flyer, de él no.
5: Hoy funciona.
0: No.
1: En el de. No se olviden que hoy a la tarde.
0: Mira, ese martes que vi 3 entradas.
3: Dejá este paquetito en dirección. ¿Qué me estás dando? Sí. No, vos, me lo pidió la directora. ¿No hay reuniones de padres de otros grados? Dice.
0: Bueno, es como. Hay un grupo para.
1: El
0: hay
1: club de la pelea. El chat de colegio, chicos.
3: No, es como el club de la pelea que van a los grupos autoayuda.
0: Tengo una cantidad ahí porque hay un grupo que es del colegio entero. Claro. Sí. En donde circula información necesaria. Ponele, necesito un pintor.
4: Claro.
0: No sé, una cuidadora de niños,
1: sí, lo que fuera.
0: Lo que fuera.
4: Y servicios.
0: Estoy ahí a punto. Pero servicios piolas, ¿viste? Estoy a punto.
1: Sí, tiene que
0: entrar
1: un. Mándalo ahora. Bancatela, se ríe. Sos malo vos también.
3: Igual, ¿viste
1: ?
3: Cómo es? Ponés, alguien tiene un pintor y empieza a contestar 784 personas. No, yo no.
0: No, este es piola. Este yo grupo, no. Este funciona.
4: Ahí están los padres de todos los grados, todos los cursos.
0: Todo el colegio.
4: Ah, excelente.
1: Para mí tenés que entrar con un teléfono de como si fueses otra persona y recomendar.
0: Claro.
1: Vi ayer una obra.
4: O pedile a alguien que te haga la gauchada. Alguna madre. Que te haya ido a ver.
3: Che, mire que chicas, faltan, son las 2 últimas semanas.
4: Sí, sí, dice. Sí. Fui a ver una mamá del cole. Sí. Que sí. Por ahí tienen que enganchar, si son tan piolas como decís.
0: Sí.
4: Si no.
1: Hay otra para después. Se puede mentir. Después.
3: Un chori en la entrada.
1: ¿Cuándo empiezas a pensar otras?
0: Y yo ya tengo otras en la cabeza, sí, sí. Pero siempre me gusta como fusionar. Tengo otras en la cabeza.
1: ¿Y
0: sí.
1: cómo decís cuál de todas es así? ¿Qué es lo que te empuja a...? Esta era, bueno, Damián no estaba en ese momento, la falta de tiempo. Como uno no se anima a frenar,
3: sí.
1: Y como en un momento tiene que... lo valioso es el tiempo. ¿Cómo te decidís por las otras temáticas?
3: Te tienen que atravesar.
1: Sí, te pasa a vos, le pasa al inconocido, pasa en el momento.
0: Eso, me pasa algo a mí o le pasa... a alguien conocido. Por ejemplo, El vestido de oro, que es la obra armenia que yo estuve, fue cuando murió mi viejo. 2-3 años después, yo seguía como, viste, como queriendo saber más algo, no podía resolver eso. Y dije, bueno, lo voy a canalizar por donde yo puedo canalizar, que es a través del arte. Y empecé a investigar la historia de mi familia, que muchos miembros de mi familia no la sabían. Le di vuelta a la casa a mi tía y a mi tío. Me odiaron porque les hice remover recuerdos, cosas. Encontré miles de cosas de mi abuela, documentos, fotos. Y ahí, bueno, surgió esta obra. Siempre son cosas que... Y con esto del objetivo de que también se hable del genocidio armenio, que es un tema que todavía sigue ahí Algunos países lo reconocen, otros no. Turquía no lo reconoce.
1: Como tal.
0: Como tal. Yo cada aniversario del genocidio, por ahí pongo algo en un posteo o en lo que sea y recibo comentarios, eso no fue así, o sea, sigue siendo aún así, que no lo reconocen. No es que es algo de la historia.
1: De hecho, contabas que cuando escribías o cuando armabas la obra, varios te habían dicho no lo hagas.
0: Claro. Me dijeron, no, que como la obra era la historia de una Armenia que se enamoraba de un turco. Y algunas personas me dijeron, ¿estás loca? ¿Cómo vas a hacer eso? No, no. Yo quise aprender danza armenia, que es diferente a la danza árabe. Y también me dijeron, no te metas, no, si vas a hacer esa obra, yo no te podría enseñar a bailar esto. Entonces yo dije, si molesta tanto, si es que es por acá, es que es por ahí donde hay que ir, si genera controversia, es por ahí, porque para qué, a mí, ya sea desde el humor, como es esta, que es puro humor, tiene su mensaje final, donde uno reflexiona y se pone a pensar. Siempre me gusta hacer cosas que pinchen, que generen, o sea, no livianas.
4: Y un poco el teatro es eso también, ¿no?
0: Sí. Bueno, hay gente que por ahí prefiere algo más liviano, algo más. A mí me gusta.
2: No, pero también es cierto que de la comodidad nunca se han hecho grandes obras, ¿no? Quizás una banda consolidada está defendiendo un disco hace 25 años, ponele. Pero que todos esos han nacido de alguna incomodidad. O la música, una escultura, una pintura, un libro, ¿no?
0: Claro.
1: No, bueno. ¿Y por qué se piensa que la persona que lleva adelante, en este caso, llevas la obra, deberías hasta pensar lo que la obra puede reflejar? Finalmente puede ser una obra nada más. Y vos estás actuando en algo. No tenés por qué tener ese pensamiento. Podés actuarlo. O sea, ¿por qué juzgarte por hacer una obra en la cual querés mostrar algo, pero solamente arte, que empieza y termina un día?
0: Exacto, sí. Sí. Y en esta obra lo que en general todos se identifican es en esto de que hacemos 400 actividades, no sé, mando un mail, pelo las papas, hablo con la maestra de mis hijos y a su vez busco laburo. Todo eso en menos de un minuto. Y que en un momento era como, que sos reproductiva, podés hacer de todo, pero claro, te sale humo de la cabeza. Entonces, como esto de frenar, detenerse.
2: No, porque Damián lo decía al principio del programa, que la productividad no es sinónimo de o síntoma de bienestar.
0: Exacto, ¿no? Pero en una época estaba como bien.
2: Yo me
0: creía,
2: a los 20 años, yo siempre lo digo lo mismo. ¿Cómo está Manolito? Tiene trabajo y novia, está bien. Era como, si respondés a determinados cánones o parámetros, uno después termina reventado, ataque de ansiedad, ¿qué es lo que le pasa a los guachitos ahora que a los 16 años? ¿Viste? El otro día leí algo maravilloso. Si te peleas con tu hijo, no le saques el teléfono, quitarle el cargador. No pueden respirar los pies.
0: Es así.
1: Es tu mensaje, Dami, Esperaste, esperaste todo un año de programa para que alguien venga a decirte lo importante es el tiempo.
5: Bueno, el teatro un poco rompe con eso, porque te pide 45, 60 o 70 minutos.
2: Atención, ahí de ponerlo,
5: atención claro. Exclusiva. No puedes estar mirando el teléfono, no puedes hacer multitasking.
4: Por eso decíamos que no todo el mundo se la banca.
5: Hasta mirando una película, vos la pausás, mirando un partido, no lo mirás el partido, ¿viste? Agarrás el teléfono.
4: Sí.
5: En el teatro te demanda ese ratito y está buenísimo regalarte ese tiempo.
1: Pero está, ponele, a mí me gusta mucho ir al cine, todavía, por más que aparece lo último antes que empiece la película, bueno, apaguen el celular, bajen, ya como antes no era apagar solamente el celular, ahora es bajen la luz.
5: Claro.
1: Si vas a mirar el celular, baja la iluminación, o sea, ya sabemos que sos un infeliz
0: y no vas a apagar
1: el celular, entonces baja la luz para no molestar, porque no está bueno, estás viendo la película, aparece acá el sol abajo tuyo.
2: Es verdad.
1: Pero de última no tenés nadie en un escenario que le estás hinchando los huevos, sino alguien que tenés al lado que lo puedes joder. Pero cuando a vos te prenden un celular y estás actuando y lo tenés a medio metro, te deben ganar una patada voladora, ¿no?
0: Sí, un sablazo, pero hay que adaptarse. Esa es la gran tarea del actor, adaptarse, sí. O por ahí, en este caso yo no tengo un compañero, pero si ponele mi compañero me devuelve mal la letra, tengo que adaptarme y seguir.
1: Ahí sí, bueno, por eso está sola, porque mató todo lo que pasaron por el lugar. Sí.
6: Era una obra coral, era 57 al principio.
5: El día, al ser una obra donde estás sola, el día de la función, ¿repasás completa la obra?
0: Todo el día.
5: Claro.
0: Sí, todo el día.
6: Yo te la sabés.
5: Sí. No, no importa, pero...
0: No importa, repaso igual, no.
6: Mamá,
0: no,
6: me llevé un repasador, la paellera te dije que digas. Toda la familia está...
0: No,
6: repaso
0: igual.
5: Escucha, que la repasan íntegra, capaz que camino al teatro por miedo a olvidársela.
0: Sí, sí, sí. Sí, entera la repaso, sí. Sí. Y sigo modificando cosas. ¿Notaste
6: palabras, algo en la escenografía?
0: No, eso no.
6: ¿O disparadores?
0: No,
6: por
0: no,
6: si
0: no.
6: Hay...
0: Una vez que ya dejé de repasar o de estudiar, ya está. Que sea lo que Dios quiera, si me comí una parte, se arregla, se emparcha. No, una vez que ya estoy ahí, ya está.
1: ¿Y terapia qué días es?
4: Viernes a las 9:30.
0: Sí. No, lo que pasa es que es un montón, porque requiere... Primero que caliento la voz, después el cuerpo.
1: No, elongás todo para...
0: Claro, sí. No es lo mismo a los 20 que a los 30 y tantos, podré decir, no, a los 40 y tantos. Claro. No es igual, no es lo mismo. Y después que corro un montón en la obra. Así que es toda una preparación que tengo que hacer. Y llego, armo la escenografía y luego la desarmo también. Claro. Así que... Es todo, es completo.
6: Nunca me detuve en las redes.
1: Horario, dirección, día, que termina. Termina el 2 de octubre.
0: Termina el 2 de octubre.
4: Este viernes, si van, se van a encontrar con Manu en el público.
6: Pásame, dijiste que vas quizás el otro, yo quizás
4: voy,
6: vamos
4: no,
6: juntos.
4: Quizás no, yo voy el otro.
6: Vamos juntos el otro, entonces.
4: Ah, mirá cómo ya cambió.
6: No, pero vamos
5: el 25,
6: juntos.
5: ¿No? 25.
4: Yo voy el 25.
1: Sí.
0: Dale, perfecto, los agendo para el 25. Arroba, nunca
3: semanas,
0: me detuve.
3: Tres semanas.
4: Quedan tres funciones.
6: Claro.
3: Tres funciones quedan.
6: Esta y dos
0: sí,
6: más.
0: Claro. Sí, el 2 de octubre es la última.
4: Sí.
6: Perfecto.
0: Por lo menos por esta primera etapa.
4: Pero no se cuelguen a la última función, porque no. Viste, vos le decís a la gente, quedan tres funciones. Ah, pero quedan
5: te
4: tres
5: relajás,
4: funciones.
5: Sí.
4: No, no, semanas, hay que ir este última. Viernes. Así claro. Nosotros no nos cruzamos con los oyentes hoy el otro viernes.
6: Las otras dos funciones tenés un 10% de recargo. Sí. Si vas en... Así que aprovechando a esta.
4: Claro.
0: No, y además está súper ubicado el teatro en
1: es un hermoso
0: zona.
1: Lugar.
0: La
1: zona
0: después
1: es
0: pueden salir a comer, hay variedad de...
4: Claro.
0: Este,
6: sí. Hamburguesita al lado.
0: Hamburguesita al lado, comida armenia en los colegios armenios que preparan las madres. Hay variedad de...
4: Se arma el plan rápidamente.
0: Se arma el plan rápidamente, sí.
4: Viernes 21 horas en...
0: 21 a 30 horas.
4: 30.
0: Dura 60 minutos bien. La obra. Es una comedia, la van a pasar bien, se van a reír. Y el lugar es Honduras 4753.
6: Que es entre Armenia y Malavia. Dos cuadras antes de Plaza Serrano.
0: Exactamente.
4: ¿Y las entradas las consiguen en la boletería o...
0: Alternativa Teatral.
4: Alternativa.
0: Ponen Alternativa redes. Teatral, Nunca Me Detuve, y ahí salen las entradas.
4: Perfecto.
0: Y las redes son el Instagram que tenemos, que es @nunca me detuve.
1: Ya nos sumamos, ¿eh? Yo ya estoy adentro.
4: Estamos todos, todo el amnesia sigue.
6: Me parece que puede ser una salida amnésica el próximo viernes y no, la tomada como una hamburguesita.
4: Yo ya dije
6: no,
4: que
6: si
4: voy
6: vos
4: a
6: 25.
4: Venís,
3: después vamos. Me cuentan.
6: Y Pugliese.
0: Sí, siempre.
4: Mierda.
1: Muriel, gracias.
0: Muchas gracias.
1: Muriel Rebori acaba de pasar por Amnesia y Nunca Me Detuve. Está hasta el 2 de octubre en cartelera.
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0: Qué lindo ver venir a Damián Zárate con el mate y te hace así, te entrega un mate. Qué cosa hermosa, qué lindo que sos.
1: Tiene esa lomadita para el oyente que es de yerba sin mojar.
0: Hermoso, hermoso. Que se va.
1: La característica de un buen cebador.
0: Va absorbiendo el agua del mate de abajo, por eso es muy rico. Estás escuchando
2: el
0: Estelares.
2: Mismo prendido fuego. ¿Cómo? Que van a ver después, el mismo prendido fuego.
0: Vamos a subir a las redes a Damián Zárate haciendo de furia de. Estuviste
1: bien, intensamente. Sabes que estuviste bien ahí, ¿no?
0: Lo viste. Sí, lo vi, es él. Porque empieza a levantar temperatura, empieza a moverse, le pega a los que están al lado, agarra las cosas que están en la mesa, las tira de nuevo y levanta y nosotros miramos y dice, pero no te hicimos nada nosotros a vos.
1: Pero vas a empezar a enojar solo que te un gimnasia
2: no, no.
1: dos.
2: No.
0: Impresionante.
2: Empiezo a conceptualizar lo que quiero decir.
0: Vamos a ir a. Ahora están sonando Estelares. El que viene ahora te lo voy a regalar. Te quiero mucho y es para vos.

0: y nos vamos, y nos vamos. Y este Fito Páez haciendo Mariposa Technicolor. Últimos 4 minutos de Amnesia Nacional Rock 93.7. 4 minutos hoy, últimos, ¿no? ¿Quién sabe?
1: Pensé que era hasta hoy a las 10 de la noche.
2: Sí, yo, tranquilo, vamos tranquilo.
0: No, esa es otra cosa, todavía a las 10 de la noche es otra cosa.
2: Vamos de un paso a ver. Paso a paso.
0: De a poquito. Sí. Es casi como un, la cosa de algo anónimo.
2: ¿Qué cosa tiramos en el grupo?
1: Alcohólicos Anónimos.
0: Es un centro de rehabilitación. Es un día a la vez, uno por uno. Damos todo ese día. Sí. Y nos entregamos. Y al otro día suena el despertador, suena la alarma, miramos el WhatsApp, no tenemos mensajes, continuamos.
2: Sería un lindo día, porque hoy estamos de equipo completo, por ejemplo.
1: Sí. Bueno, la vez pasada.
2: Era una
1: que
2: pena
1: yo volví...
2: que se levante el programa cuando falta uno que otro, ¿entendés? Falta vos, falta yo.
3: ¿Saben algo ustedes que están diciendo
2: no.
3: trabajo?
1: No, lo que estamos certificando que no sabemos nada.
2: Que nunca se sabe, la vida es así. Vos no sabés si vas a amanecer. El futuro no existe. El que existe es el presente.
4: Siempre es así.
0: Damián Serret está agotado porque es una persona que se está sobre enojada todo el tiempo.
4: Siempre es así, iba.
1: Quedó cansado del enojo.
0: Claro, Manu hizo un video donde tratamos de explicar los enojos que salen de Zárate de la nada. Es como un volcán que vos lo ves. Hay gente haciendo un picnic en un volcán y de golpe, erupción. ¿Y por qué pasó? Abajo había algo que nadie veía y sale.
4: El magma. No, y funciona esto. Ya creo que la recomendamos, esa escena donde hablan Lupi y Santa María.
1: Sí.
2: La recomendaste.
4: Claro. Donde hablan del futuro. Santa María es hijo de Lupi y es espectacular. Es espectacular esa escena. Me parece. Yo la comparto en todos los grupos. Cuando hablan algo de che, el tiempo, el futuro, ¡tac! Mándese a. Reflexión, pongo. Y va esa escena.
0: Y la borran, la gente se va del grupo, la borran rápido y lo mira.
4: Ni responden. ¿Sabes por qué? Puede estar apurado, contestando un WhatsApp.
2: ¿La estás ensayando a Fernuccini la escena ya?
4: A Fernuccini.
2: Porque yo me imagino las violetas.
4: A Fernuccini el otro día. Estaba mirando la tele y le digo, te quiero decir algo importante. Cuando vayas al trabajo.
0: ¿Cuántos años tiene?
4: 3 años y medio.
0: Y vos decís que. el nene. ¿Qué estaba mirando diciendo? Ponele.
4: ¿Qué yo? Mario
0: Nemo. Estaba mirando, buscando a Nemo.
4: Cuando un jefe.
0: Y frenó y miró, puso stop.
4: ¿Un jefe te diga algo que no te guste? Mándalo al recontra carajo. Que yo te iba a bancar.
2: Ya lo condicionas a que tenga jefe. Lo condicionas a que el pibe la jefe.
4: Si estás metido. Si estás en un trabajo. Si estás en un trabajo. Si estás en un trabajo y no te gusta.
2: Ahí se enoja,
0: Tranquilo
2: que estamos
4: en el cierre.
2: Estamos cerrando.
4: Yo te iba a bancar. Yo te iba a bancar, le digo.
1: Pará, ¿y el nene te dice algo?
4: Nah, me mira, este tipo está loco.
1: Es un trabajo, dice el claro.
4: Pero pará, pero eso entra igual, Ese mensaje va, porque yo lo digo hoy, igual, lo digo la semana que viene,
2: vos
4: va.
2: Tenés ahora 43.
4: 42,
2: el tío, o sea, casi, le llevas casi 40 años.
4: Sí, sí.
2: Cuando era a los 25, se vaya, vos estás jubilado.
4: Sí.
2: ¿De dónde va a salir la guita para bancarlo?
4: De algún lado va a salir.
0: Cuando venga y te diga, papá, la jubilación, seguí tu consejo, mandé a mi jefe al carajo, me quedé sin laburo. No era tan literal, tenés que decirle.
4: No, sí.
0: No es tan literal.
2: Era algo que pensaba papá que quería hacer, pero no se animaba.
4: Que lo mande al carajo. Que lo mande al carajo.
0: Nazarena en los controles. Vamos, Nasa. Ya escuchamos a Cecilia estando vuelta por ahí. Carla Cavatorta, Laurita Rombolá, producción y coordinación. Aplaudan, sean vagos. Aplaudan. Vamos. Deportiva. Dani Dottore, aplaudan acá más que nunca. Es un asesino serial. Hernán Espejo también, Ticha de Mundo, Pancho Aquino.
2: Hernán Espejo lo podemos aplaudir menos porque no nos va a matar.
0: No, pero viene muy resfriado por este. No, por ahí
2: capaz viene con una UCI y nos mata igual. Es probable que nos mate porque Dani tiene la paz marcial.
0: Es cierto, ¿entendés?
2: Es cierto.
0: Nacho, marcial. Diego y Cristian en el estudio de grabación. También saludamos muy bien. Con nosotros hoy Erika Sotomayor.
4: ¡Galeri!
0: Nos ha mandado y ella dijo. Quería en Buenos Aires González Catán.
2: González Catán, horas de vuelo, la pueden seguir todas en horas de vuelo, ven todo el contenido.
0: Y si no, Erika Sotomayor.
2: Sí.
0: Furia.
4: Furia
0: es. Roberto Damián Zárate con nosotros. Vamos, Damián.
4: Vamos a subir.
2: Tranquilo.
4: Me enojo si no.
0: Vamos a subir ahora al Instagram de la radio, Nacional Rock 93.7, la foto de Damián Zárate como Furia, que es el momento exacto en el programa cuando empieza a
2: filmarlo cuando se empieza a enojar, que me empieza a tocar, empieza a agarrar los auriculares.
3: La frase del doctor David Banner. No soy yo cuando me enojo.
0: David Banner, para los que no conocen, es Hulk, ¿no? Sí. No nosotros, pero hay gente que el otro día dice, ¿quién es David Banner? También tenemos a Alejandro Rodríguez Bodar con nosotros.
2: Ale.
0: Vamos. Viste que no hay tanto grito por vos.
5: Está muy bien.
0: Solo aplausos. Solo aplausos.
2: A él no le gusta que lo quieran a él.
0: Manu Campimani. Vamos. Tampoco exagere, no tiene que ser obvio que porque dijimos con vos no, con él sí.
2: ¡Manu!
0: Volvió.
2: ¡Navila!
4: Volvió una mañana y dijo.
0: Vamos, Navila, volvió del exilio.
4: De Narnia.
1: Más o menos. No, hacia Narnia voy ahora.
2: Yo le iba a preguntar ayer dónde estás y le predije, ¿cuándo volvés?
0: Un beso a Nico Álvarez, los dos le mando.
4: Hoy volvés a...
1: ¿Pero qué te importa? ¿Qué me estás contando esto al aire?
2: Dale, si nos vemos mañana, ¿no? Y listo, viejo.
0: Nos dejamos, José Cielía. Mi nombre es Pablo Valente. Vámonos, se aplaudan. Basuras, aplaudan.
1: No, Fermín.
0: Leo Acevedo después, hasta las 8 de la noche. Y la promoción de Nacional Rock. Pablito Abarca ya estaba a punto de entrar al primer equipo. Tengan un hermoso miércoles todos. Los queremos.

producción de este espacio en las manos de Lali Rómbola y Carla Cavatorta. Estamos listos para acompañarte hasta las 4 de la tarde, musicalizando de hecho tu tarde.

0: Alan B, Anhelo de Satisfacción. Esta es la versión de Catupecu, de Catupecu Machu, perdón.
1: No hables, no hables, no hables.
0: De Catupecu, la banda protagonista del 2x1, por eso escuchamos dos canciones pegaditas de ellos. Pero hasta acá terminó y nos vamos a meter con un clásico y de los mejores clásicos de nuestro rock nacional. ¿O no? Sí. Voy a callar rápido porque esta canción es para disfrutarla toda entera.

Es un clásico. Es un clásico de Papo hecho por Juanse en esa aventura que hace un par de pares de años Juanse hizo, que es homenajear lo a Papo. Una canción hermosa. Siento igual que es como la canción que todos eligen para hacer un cover. No lo digo por Juanse. Y que ya está bien. Digo, hay otras también para investigar. Igual a quién le importa, ¿no? Cada cual hace lo que quiere. Es Miguel Mateos. Nos encanta decir que escuchamos casi a diario a Miguel Mateos. Nos encanta Miguel Mateos. Siempre moderno.

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1: Que te decimos que tenemos un WhatsApp. Vamos a recibir tus mensajes. ¿Dónde estás?
0: Primera versión.
1: ¿En qué ciudad estás? ¿En qué parte del mundo estás? ¿O en la ciudad de Buenos Aires? ¿Estás en el tren, en el subte, en el bondi?
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1: 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Bueno, contanos, ¿qué onda?
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0: tienen que hacer es agarrar una pala.
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pegaditas de Fito Páez, disfrutamos esta de Ciudad de Pobres Corazones. Buen día, Lexotanil, dice en un momento. El Lexotanil era muy 90s 2000, ¿no? O me suena como a escucharlo mucho en esas épocas. Es un ansiolítico o algo que va como contra el estrés y la ansiedad. Recuerdo mucho esa palabra, es mi hogar. Ahora entiendo por qué. Seguimos adelante, se viene Divididos a esta tarde de Nacional.

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4: miles de problemas. Hola, soy Maki, vocalista de la banda punk Aliento de Perro. Quería mandar un saludo grande a todo Mixtape de Nacional Rock. Y bueno, comentarles que estamos sacando un disco en vinilo que tiene nuestros rotundos éxitos que hemos sacado durante estos 25 años de música. Los invito a escuchar la banda y este tema se llama Más.

0: podés encontrarlos en arroba aliento de perro. 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
0: Tras haber inaugurado su camino solista con su disco debut de 2024, Mudanza, el compositor catamarqueño comienza a preparar el terreno para la salida de su segundo LP. Fran Santillán tiene también publicados varios singles. 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

a cambiar un poco la historieta. De este rock and roll más rock and roll, nos vamos a otra clase de rock and roll. El de Valle de Muñecas.

0: Antonio Vitavent y Moris juntos haciendo ¿Por qué el sol?
1: Brillará eternamente. Okay. Y tu libertad no tiene límites.
0: Así se va Fan Fadranzán. Y ya entró Norma con...

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1: ¿Cómo va? ¿Todo bien?
2: Bien, ¿y usted?
1: Bien, muy bien.
2: ¿Cómo están las voces?
1: Bien, tranquilas, bueno, calladas.
2: Bueno, bien, en calma.
1: Sí, cantando casi te diría.
2: Bueno.
1: Al unísono. No, la panacea.
2: El famoso coro de voces.
1: Exacto, cantándome canciones lindas.
2: Qué lindo.
1: Dale, Ceci.
2: Vamos, Ceci.
1: Dale, Ceci.
2: Vos podés.
1: Sí, están de mi lado.
2: Qué lindo.
1: Hoy.
2: Hoy, no. Es más, te diría ahora.
1: Ahora.
2: Quizás en un rato cambian de banda.
1: Exactamente. ¿Vos, las tuyas?
2: También, calmadas. Bien. Sí. En calma de mitad de semana.
1: Bien.
2: Tiki, tiki, tiki.
1: No alarms, no surprises.
2: Tiki, tiki, tiki.
1: Bien.
2: Sí. Velocidad crucero.
1: Exacto.
2: Vamos a hablar de una iniciativa en Singapur muy interesante. Singapur es una de las islas más tecnológicas del mundo, un pequeño país del sudeste asiático, que ha lanzado una iniciativa que le paga a sus ciudadanos por leer.
1: Ay.
2: Un amor. Sí. La verdad que un amor.
1: Sí.
2: Y no porque les vaya mal, ¿eh? De hecho, en las pruebas PISA que se conocieron la semana pasada o la anterior, Singapur rankeaba muy alto en ese justamente ranking, ajá, valga la redundancia. Pero igual, el tema de la lectura dice que le está cayendo y es una tendencia que
1: van... Global.
2: Que global y que, bueno, a ellos les preocupa. Y decidieron instrumentar un portal donde vos lees 15 minutos al día, tenés que leer en papel.
1: Sí.
2: Y ahí cargas 20 monedas virtuales. Si juntás 1000 monedas, te dan un dólar de Singapur. Tampoco es tanto, porque tenés que leer 50 días para ganar un dólar. No es algo que te vayas a...
1: Tenés que leer 15 minutos, un mes para un dólar.
2: 50 días más, casi 2 meses.
1: No.
2: Medio pijotero, pero bueno.
1: Sí, medio pijotero.
2: Pero bueno.
1: Por 50 lo haría. Por 20 lo haría. Bueno, igual decís uno hasta que, porque cuando no tenés.
2: Para mí apuestan más que al premio en metálico, a la competencia. Como es un portal público, se debe subir como un ranking. Entonces, como la gente que es muy competitiva,
1: sí,
2: va a querer como rankear alto, más
1: no,
2: allá.
1: Y si leo más de.
2: Premio en metálico.
1: Claro, y si leo
2: si
1: más.
2: Lees media hora y te cargará dos. O sea, es como la fracción de un estacionamiento.
1: Sí.
2: Fracciona cada 15 minutos.
1: Por eso, entonces puedo ganar más en realidad.
2: Sí. No tengo idea cómo lo verifican.
1: Claro, no, y no tenemos
2: quizás,
1: idea si es acumulativo.
2: No, quizás lees en la pantalla.
1: Claro.
2: No sé si lees en papel o lees en la pantalla, pero tenés que leer 15 minutos. Porque bueno, ahí sí se puede verificar fácil, porque claro, ellos te dan lo que lees. Te toma el tiempo y bueno, y ahí te carga.
1: Cierto es que con en los últimos largos años hay una clara caída de lectura en cada uno de los ciudadanos del mundo. Obviamente los principales responsables son los teléfonos que llevamos en nuestra mano, que tienen toda nuestra atención. No obstante, está muy bien leer, porque primero te da palabras para poder hablar.
2: Sí.
1: Está bueno, ¿no? Tener como, no sé, un vocabulario para, sí, poder expresarte. Siempre hablar es importante, y cuantas más palabras tenés, a lo mejor más fácil es expresarte. Y aparte porque leer te hace pensar.
2: Dice, mitigar la adicción del smartphone, estimular el pensamiento crítico,
1: claro,
2: la concentración y la imaginación, que no es algo menor.
1: Exacto.
2: Porque justamente algo que promueve la lectura es la imaginación.
1: Sí.
2: Vos podés acceder a todos los mundos posibles que se crearon durante la historia de la humanidad y llegaron hasta nuestros tiempos. O sea, no es un problema de contenido. El contenido es virtualmente infinito, prácticamente infinito. O sea, no te alcanzaría la vida.
1: No, para leerlo todo.
2: Para leerlo todo. Pero el problema es lo que solemos charlar acá, que es la competencia de los otros medios. O sea, compiten por tu atención. Tu día tiene 24 horas, vos, sí, estás despierto 16.
1: Sí.
2: En esas 16 horas compiten por tu atención cada vez más cosas.
1: Claro.
2: Entonces... Y la lectura, además, es una actividad que requiere concentración. Nosotros nos vemos interrumpidos cada 2 minutos,
1: sí,
2: por algo, por una notificación, por otro estímulo.
1: Nosotros mismos que no nos notificaron nada, pero lo agarramos el teléfono para, no sé, para ver si existe.
2: Si estamos muy formateados en el consumo de redes sociales, ese span de atención lo tenemos muy chico porque son contenidos de 30 segundos o menos.
1: Uh-huh.
2: Entonces, de vuelta... Leer, imaginar otro mundo, propone otro viaje.
1: Total.
2: Porque es una tecnología del siglo XIX, o previa en realidad, pero bueno.
1: Pero que sigue funcionando.
2: Sí, por supuesto. Y no está. Y es importante no perderla. Y bueno, algunos países como Singapur lo consideran una política de Estado, entre tantas otras que tienen, como por ejemplo, te dan un bono de $10,000 de Singapur si tienes un hijo, porque también ven la caída de la natalidad como un problema.
1: Que también es un tema mundial.
2: Sí, y bueno, entre otras cosas, dan plata a las familias que desean tener.
1: Bueno, está bien, a ver, los estados presentes siempre son mejores que los estados ausentes, de eso da cuenta toda la historia de los estados modernos, por lo menos de la humanidad, desde la modernidad hasta el momento. Y sé que a lo mejor parecemos, o cada vez que lo digo yo me siento como muy abuelita, que casi que cuando lo digo me imagino con dos agujas y un ovillo de lana, ¿viste? Tejiéndole los escarpines a un nieto que nunca tendré. Hay que leer.
2: Sí, no está mal. Y bueno.
1: Hay que leer, no, hay que hacer moderno leer de nuevo. O sea, make reading modern again.
2: Sí, nosotros siempre recomendamos la estructura de bibliotecas públicas, que en la ciudad de Buenos Aires hay un montón, pero en general, en casi todas las ciudades de nuestro país hay bibliotecas públicas o
1: populares. Te dan los libros.
2: Te los prestan.
1: Te los
2: podés
1: prestan.
2: Llevar a tu casa.
1: Te los prestan.
2: Te los prestan, te los podés llevar a tu casa. Sí. Y leer en papel es una linda experiencia también.
1: Y si tomás y aceptás este consejo, si tomás transporte público, por ejemplo, yo tomo transporte público y se te hace eterno si estás scrolleando el teléfono como un idiota, como los idiotas que somos cuando lo hacemos, cada uno de nosotros, pero si te pones a leer un libro en un plisplas llegaste.
2: También.
1: Porque es la única manera, por lo menos que yo he conocido hasta el momento, de poder viajar en el tiempo, la lectura. O sea, como que te empezás a leer algo que te interese, lo que sea. Hay 1,500,000 de géneros para investigar. Entrás a leer y de repente el tiempo pasa de una manera diferente. Habrán notado, ¿no?
2: Sí.
1: O sea, se pasa mucho más rápido.
2: Sí, si está, sobre todo si la literatura logra captarte, logra absorberte.
1: Levantás la mirada y llegaste. O sea, es una.
2: O te podés pasar incluso.
1: O te podés pasar incluso, lo cual era muy genial. Hay paisajes que ya no se ven más, que es. No sé, por ejemplo, se lee mucho en los transportes públicos. Sí. Muchísimo menos que en otros tiempos, pero se lee todavía. De ver alguno que se bajó porque es un parada. Y va como leyendo hasta llegar a la escalera, ¿viste? Porque se ve que quiere terminar, por lo menos la oración, me parece muy hermoso. O sea, esas personas siempre tendrán nuestra atención. Uh-huh. Entonces, el consejo del día, ¿qué aprendimos hoy?
2: Que es importante leer y que algunos estados te pagan por hacerlo.
1: Este, ¿no?
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con Los Violadores, con su hit Fuera de Sector. Termina linda esta canción. Tan, tan. Muy bien. Y mira que otro clásico. Nada que ver, bro. Igual de hit. Es Miranda. Una canción muy viejita de Miranda. Esta belleza se llama Traición.

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1: Hola, ¿cómo estás? ¿Todo bien?
2: Sí.
1: ¿Qué dicen tus voces?
2: Volvete. Volvé por donde viniste.
1: Ok, ¿volvete a dónde?
2: Pero, lo importante es que hemos llegado a la mitad de la semana.
1: Sí.
2: Lo cual significa muchas cosas. Principalmente que estás cada día más cerca del comienzo de una nueva fecha del fútbol argentino.
1: Pensé que ibas a decir cómo estás cada vez más cerca de, no sé, de ser feliz, de que el fin de semana, de... No, de una nueva fecha.
2: Discutir esto un segundo. No siempre que llegue el fin de semana son buenas noticias, porque quizás tenés cosas muy serias que hacer el fin de semana que no querrías
1: velorio.
2: Hacer. No, bueno, no tan extremista, okay. Pero sí, puede ser. Entonces, como trámites, encontrarte con gente que no querés encontrarte.
1: El fin de semana.
2: Sí. Porque en la semana trabajás, entonces no lo puedes hacer. Entonces, bueno, ¿cuándo lo puedes? Sábado.
1: Listo,
2: no,
1: y después sábado. Llega el sábado y te querés matar porque
2: no lo querés hacer. Nunca lo quisiste hacer.
1: Bueno, en principio es porque el tiempo, cuando no laburás los fines de semana, el tiempo es tuyo. Entonces, eso genera al trabajador, trabajadora, genera una algarabía. Pero después, si no sabes cómo ubicarlo, ya es tu problema.
2: Sí.
1: ¿No?
2: Sí, estoy muy enojado, no funciona el internet. Bueno. Hablemos de lo de ayer, un segundo.
1: Sí, ganó cortita. Boca.
2: Ganó Boca, cayó Platense, ¿eh? Boca, en realidad empató Boca. Dos de los resultados que le servían para pasar a las semifinales en el Morumbí. 1-1 fue el partido, Boca arrancó ganando, se lo empataron. Una pequeña polémica en base a un offside que le cobraron un gol a San Pablo. Pasa entonces otra vez el equipo comandado por Arroa Barrena a semifinales de la Copa Sudamericana. La última vez que Boca llegó allí fue en el 2014.
1: Claro, hace mucho tiempo que no pudimos avanzar esa...
2: En Sudamericana, claro, desde que se convirtió en el segundo torneo después de la Libertadores. La última ocasión también de la mano de el Vasco Arruebarrena, en lo que fue su primer mandato en Boca en aquella ocasión. Y no pudo avanzar después de semifinales porque cayó frente a River. En esta ocasión enfrentarán semifinales a Vasco da Gama.
1: Sí, porque River no está... tampoco ahí, y entonces estamos contentos. Boca nos está dando alegrías.
2: Sí, hasta semifinales, que no suele pasarla. Vasco da Gama, un equipo que tiene varios argentinos, entre los que está un ex Boca, Facundo Colidio, ex River también, que no se sabe a esta altura si va a poder jugar, a ver si está inscripto en lo que será la próxima fase de la Copa Sudamericana. Copa Libertadores no se le dio, aunque hubo un momento que sí se le dio a Platense. Hablábamos de que tenía que llevar a cabo una epopeya, ganar de local por 2 goles. Lo estuvo logrando. Llegó a los 2 goles, incluso, pero no contaba con el gol en contra, que llegó por parte de los brasileros, así que el resultado global fue 2-1 a favor de Platense, pero el resultado global fue 3-2 para los brasileros, que estuvieron presentes ayer en Vicente López, y eso ocasionó un choque final entre ambas parcialidades. Más por parte de la barra de Platense que por los allegados de Fluminense. Ingresaron barras a la cancha a robarle trapos, como en la vieja época, a los visitantes. Y si ustedes conocen la cancha de Platense, por lo menos las cercanías, saben que son acotados los espacios de salida. Entonces hubo un tema policial también en el medio para que no se cruzaran ambas parcialidades. La gente del barrio lo notó, porque estuvo cortada gran parte de la zona. Pero bueno, por suerte no pasó a mayor, así que lamentablemente...
1: ¿Y en San Pablo? ¿Todo tranquilo?
2: ¿Sabés que sí? Mira, está bien esa pregunta. Hubo apedreos, pero por parte de los hinchas de Sao Paulo a los de Boca, pero no pasó nada, no hubo que...
1: Antes de entrar a la cancha, ¿no?
2: Sí, antes, no. Y por lo menos podemos contar que no hubo problemas con la policía, que es algo que suele pasar en Brasil, ¿no? Sí. Con los hinchas argentinos.
1: ¿Y el Morumbí era...? ¿Qué capacidad tiene eso? Se lo veía enorme en la...
2: Sí, tiene pista de atletismo, cosa que ya no se ve más en las canchas.
1: Sí, alrededor, total.
2: ¿Viste?
1: Pero se lo veía como de verdad, ahí sí, monumental, se lo veía ese estadio y pensaba cuántas personas entrarían ahí y cómo será la salida, básicamente.
2: Turbio como...
1: Pero
2: como
1: no pasó nada.
2: No pasó bien. Nada. Hoy hay vuelta en Brasil también, pero de la Copa Libertadores. Tenemos al único argentino vivo aún, Estudiante de La Plata, exactamente. La ida fue 1-1 frente al Corinthians. Se lamentó obviamente el equipo de La Plata porque de local en la Copa Libertadores tenés que hacerte fuerte, se llevó un empate nada más, ahora deberá buscar la victoria en tierras brasileras. No es algo nuevo para Estudiantes de La Plata, un equipo de los coperos llamados el fútbol argentino, la ha ganado 4 veces ya con mucha historia también pisando fuerte en Brasil, pero bueno, En caso de empate, obviamente habrá penales. Victoria para Estudiantes se la lleva a Estudiantes. Y si gana Corinthians, se la lleva a Corinthians.
1: Pero es directo sin entretiempo, ¿no? Sin alargue,
2: ¿no?
1: No,
2: hay extra. No, solo
1: la final.
2: Exactamente. Ah, okay. Sí, no se arrebataron esos momentos.
1: A mí me gustan igual, que vayan directo a los penales.
2: Sí, pues a vos te gustan los penales.
1: Me encanta.
2: Claro, es como, ¿para qué querés pasar directamente al postre vos?
1: Sí. Primero empiezo por el postre. Sí. Hagamos los penales antes. Sí, me encanta.
2: Y la última del fútbol, involucrando a argentinos, Inter Miami, de la mano de no solo Andrés Messi Cuccittini, sino ahora del Kili González, que es el técnico en Inter Miami ahora del equipo, sí, de la Florida, juega una final, la Champions Cup, la copa que choca al campeón de la Liga de Estados Unidos contra el mexicano.
1: Ok.
2: Rara.
1: Bueno.
2: Como poco. Pero bueno, cuenta como título, qué sé yo, vamos a decir que sí, es una final, final única, así que ahí tendremos a Messi, el jugador con más títulos del mundo, tratando de extender todavía un poquito más.
1: Ya está confirmado.
2: ¿Qué?
1: Su despedida.
2: Ah, acá con
1: ayer lo adelantamos un poquitito, pero después cuando a las horas se confirmó la presencia de Messi.
2: Sí, no sabemos qué partido, viste que hay tres partidos, ya hablamos,
1: sí, Córdoba,
2: esto ayer. Uno en Córdoba en el Monumental y dos en el Monumental. No sabemos, sabemos que no va a jugar los tres.
1: ¿No va a jugar los tres?
2: No va a estar presente en los tres. Y hay que ver en cuál está presente.
1: En el que cueste más.
2: En el que salga más. Hay que fijarse directamente.
1: En el que salga más caro.
2: Cara a la entrada, sí, totalmente. Cuando no te dejen pagar cuotas, es esa.
1: La gente anda diciendo, no lo digo yo, pero como que, ¿qué onda? ¿Cómo van a ser esas entradas? Porque
2: digitales.
1: Sí, van a ser digitales, pero ¿cuántas van a liberar? Después, ¿cuántas mandan a la reventa? ¿Cuántos son amigos de amigos?
2: Famosos.
1: Y las hacen a las reventas. Y a la gente común y corriente, como nosotros ciudadanos, ¿cuál es el número que nos van a pedir para ir a ver a un ídolo despedirse?
2: Yo te voy a decir que no te va a alcanzar en ninguna manera.
1: Bien. Está bueno saberlo.
2: Sí. Arrancá desde ahí.
1: Mal.
2: No va a ser suficiente.
1: Qué mal. Yo si fuera Messi, ¿sabés qué haría?
2: ¿Qué? A ver, contanos.
1: No, me preocuparía personalmente a lo mejor de que sean como...
2: ¿Cómo decís, conciencia de clase?
1: Sí, accesibles y que de verdad la pueda comprar. Que si me están riendo todos, porque sí...
2: Y bueno, pero no la...
1: No funciona,
2: no la ve,
1: así.
2: No la ve de esa manera, Lionel.
1: Ok.
2: Dice que...
1: No debería, porque es como...
2: Trataremos de hacerle llegar tu mensaje de conciencia a la familia Messi, que lo podés grabar
1: mientras
2: después
1: se baña en las playas, sí, de Dubái.
2: Con agua mineral.
1: Sí, sí, claro, el agua salada hace mal.
2: Y pasamos al otro lado del deporte, al más importante que está sucediendo en este mismo, ajá, territorio, específicamente en Santa Fe, con los Juegos Suramericanos que estuvimos hablando. Arrancaron hace 4 días ya estos Juegos. Y hemos tenido otra vez buenas noticias por parte del deporte argentino.
1: Ok.
2: Nuevas medallas. Arrancamos. Catalina Cerio en pentatlón moderno. No te equivoques con el pentatlón antiguo. Ese es otro.
1: ¿Qué es el
2: medalla pentatlón? De oro para Catalina. Aplauso.
1: Pentatlón
2: moderno.
1: Que deben ser 5 cosas. Penta no es 5.
2: Claro, es de...
1: A ver,
2: corren,
1: sí,
2: andan en bici, nadan.
1: Sí.
2: Y las otras te las debo un montón.
1: 5 pruebas de diferentes solo en un evento. ¿Está bien? ¿Está bien?
2: No.
1: Sí. Las 5 disciplinas son esgrima.
2: Ah.
1: Mirá, vos ahora te hiciste especialista en esgrima.
2: Sí.
1: Esgrima.
2: Sí.
1: Natación.
2: Natación.
1: Muy bien. Carrera de obstáculos.
2: Bien.
1: Laser run, tiro y carrera.
2: Laser ring.
1: Sí.
2: Bien, ahí ha ganado Catalina.
1: Bien, aguante.
2: Y Nerea Luna ha ganado la de bronce. Así que ahí sacamos 2 medallas.
1: Bien.
2: En triatlón, que está más fácil porque ahí son las 3.
1: Igual le pregunté a la IA y me estaba tirando pavadas, ¿eh?
2: No confíen no. Si nos están escuchando. Pero la ganamos, es lo importante. Argentina,
1: sí,
2: ganó en competencia individual masculina. Thiago Muñoz ganó la de bronce. Así que tenemos buenas noticias. Seguimos con las medallas. Mara Kucharski ganó en tiro deportivo.
1: Muy bien.
2: ¿Qué tema? ¿No? Las armas a vos te gustan un poquito, ¿no?
1: No, las que tiran lucecitas, pero no, sí.
2: Pero sí, balines tiran estas.
1: Balines, no tendría nunca un arma, pero y
2: te estás calzada, Ceci.
1: Como la, sí, de ciencia ficción.
2: Ah, ok.
1: Y las de juguete también.
2: Bueno, Mar ha ganado el formato skit, en el mismo Federico Gil ganó la de plata. Remo, Argentina ganó la de bronce en final M4,
1: bien,
2: te le digo que es, pero en la 1XML ganó la de plata.
1: Bien, bien.
2: Patinaje de velocidad, bien. Ken Kawada ganó la de plata en la final masculina de 100.000 metros. Y el stand-up paddle, acá descubriendo deportes, ¿no? Que es prácticamente para lo que está.
1: ¿Qué te hacen?
2: ¿Qué es
1: un chiste?
2: ¿El stand-up paddle?
1: Te hacen un chiste y juegan.
2: Ahí va, ¿al qué?
1: Al pádel, mientras cuenta chistes.
2: Bueno, nada más alejado que eso. El stand-up paddle es un deporte en donde una persona se sube parada a una tabla de surf. Sí, a una tabla de surf. Y paddle viene de la palabra remo, en realidad.
1: Ah, ya sé lo
2: que es. Reman parados.
1: Reman parados.
2: Sobre una tabla de surf.
1: Lo he visto en el mar eso. Es decir, ¿qué estás haciendo?
2: Qué raro, ¿no? Sí. En algún momento vas a surfear, te preguntás y no.
1: No. No. Sí. Bien.
2: Solo lo, bueno, ahí hemos ganado varias medallas, vamos a hacerlo.
1: Debe ser
2: rápido.
1: Difícil eso, no debe ser nada.
2: No,
1: fácil.
2: El mantenerse.
1: El equilibrio,
2: ahí.
1: Me estás jodiendo. Equilibrio.
2: Depende mucho del viento, de las olas y el viento, sucundum.
1: Sí.
2: Nada, terrible. Santino Besayade ha ganado la de plata, Guante. Ignacio Arias la de bronce, Juliette Duhaime la de oro y Alma Coleta la de plata.
1: Él quería nombrarlos a todos, me parece muy bien. Porque
2: me queda de... una, ¿puedo terminar una? La
1: sí,
2: última.
1: Obvio,
2: boxeo.
1: Todas.
2: Esta ya no hay que inventar nada, boxeo lo conocemos todos. Es una modalidad que nos ha ido también a los argentinos.
1: Sí.
2: Tatiana Flores, medalla de bronce.
1: Aguanta, Tatiana.
2: En la categoría de 51 kilos. Más tarde juegan hoy la garra, que es el handball, otro de estos deportes que sabemos que nos va a entregar fuertemente unas medallas, como el fútbol, que también se disputará, el hockey. También han ganado los Leones 5-1, 4-1 a Brasil.
1: Pero perdieron las chicas.
2: Bueno, ya hace todo.
1: Las chicas de la sub-20 perdieron.
2: Las chicas de la sub-20, el mundial ha quedado eliminado. 1-0 frente a Corea del Sur, lamentablemente, después de una gran fase de grupos. Las chicas con un resultado negativo para lo que venía siendo el torneo.
1: Sí.
2: Pero bueno, habrá que apuntar entonces para este proyecto siga creciendo, ¿no? Que en el torneo de mayores se mantenga, ¿no? Este equipo. Duele. Terminamos con una nota baja, ¿eh? Veníamos más arriba.
1: Sí, a mí me dolió porque no jugaron mejor las coreanas.
2: No.
1: O sea,
2: inmerecido.
1: No. Y aparte las coreanas tenían todas el mismo corte de pelo. Eso me suena a pasarela. De mi pasarela nunca me gustó.
2: Sí.
1: Te lo digo en la cara.
2: Bueno, hay que arrapar.
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Torta Lali Rómbola. Mi nombre es Cecilia Elía. Hasta acá llegamos, amigos. Nos reencontramos mañana a partir de las 12 del mediodía. Bueno, me olvidé de Sebastián Vera y Agustín Camisa, piezas fundamentales en la existencia de las tardes de Nacional Rock. Acá están los tweets. Vieja, que tengas una linda tarde de miércoles. Una bella noche también. Hasta mañana. ¡Chau!

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0: disco El Jardín de los Presentes de Invisible, el disco que incluye esta canción, se publicaba un 29 de septiembre del año 1976. Dicho sea de paso, dentro de unos días se cumplen 50 años. Y la primera ronda de las Madres de Plaza de Mayo fue el 30 de abril de 1977. Sin embargo, uno no puede evitar pensar en las madres cuando escucha las golondrinas de la Plaza de Mayo. A pesar de que esa idea estaba lejos de las intenciones de Luis Alberto Spinetta a la hora de escribir esta canción. No existían las Madres de Plaza de Mayo todavía cuando el disco se publicaba, mucho menos cuando la canción fue compuesta. Pero a nosotros nos pasa eso siempre, ¿eh? Nos pasa cada vez que escuchamos las golondrinas de Plaza de Mayo, volvemos a pensar en las madres ahí girando alrededor de la pirámide de la Plaza de Mayo. Abre las horas oscuras de hoy, las golondrinas de Plaza de Mayo de Invisible.
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0: Y siempre me acuerdo de la idea esta que tuvieron las madres, ¿no? De girar, de hacer la ronda alrededor de la pirámide, que surge de la prohibición de reunirse en esos días de dictadura cívico-militar. Y del Cana, que les dice: señoras, no pueden estar acá reunidas. Circulen, circulen. Entonces dijeron: ah, tenemos que circular, listo, vamos a circular alrededor de la pirámide de Mayo. Y ahí aparecen las primeras rondas de las madres, llenas de valentía, ahí en ese momento, uno de los momentos más oscuros de la historia de este país, ¿eh? Digo esto justo en un nuevo aniversario de otro momento ocurrido ahí en la Plaza de Mayo, hace ya 71 años, ¿no? El golpe de la mal llamada Revolución Libertadora, que se cumple hoy un nuevo aniversario, 16 de septiembre. Un golpe de Estado que yo recuerdo hace unos años, algunos elegían como su favorito, algunos referentes de la política argentina elegían como su golpe de Estado favorito, ¿eh? Se daban ese lujo los tipos de elegir así un golpe de Estado y elegir ese del 55 como su golpe de Estado favorito. Esto que arranca, hablando medio al pasar de la historia de mediados del siglo XX en la Argentina y sus consecuencias en el presente, de canciones que alguien escribe pensando en algo pero que después se transforman en otra cosa. Esto que arranca demostrando que todavía su conductor no está en las condiciones óptimas para ponerse al frente de un programa de radio, no es otra cosa que un nuevo episodio de Las Horas Oscuras, este programa que cubre 4 horas en la programación de Nacional Rock 93.7 y que desde hace unos días, más o menos desde el jueves, ¿no? Estamos así en este estado calamitoso, pero dando el presente, como dicen los propios oyentes de Las Horas Oscuras, y al pie del cañón, ¿eh? Estamos, por lo menos vamos a saludar, vamos a darle la bienvenida a los oyentes. Comentaremos alguna que otra noticia que elaboró para nosotros nuestro productor adjunto Francisco Aquino. Compartiremos algunos momentos que ya han sucedido en este programa y que hemos seleccionado entre lo mejor de este ciclo. Y como siempre compartiremos un montón de canciones de nuestro rock, algunas historias vinculadas a ese nuestro rock y algunas historias como esta que contábamos al principio, que por ahí no tienen mucho que ver con nuestro rock, pero están ahí esperando a ser contadas. Como estamos en este estado calamitoso que no nos permite charlar mucho con los oyentes, de todas maneras les pedimos que nos envíen sus mensajes de audio al 11-3939-8888 porque nos gusta escucharlos. Ahora, que no podemos hablarles, nos gusta mucho escucharlos, ¿eh? Ayer llegaron varios mensajes, no dimos cuenta de ninguno al aire porque se nos complicó un poquito, después de la entrevista con los muchachos de Niños Envueltos, ya nos quedamos prácticamente sin voz, entonces no pudimos responder a los mensajes que nos llegaron, pero les agradecemos a todos por comunicarse al 11-3939-8888 y mandarnos mensajes de aliento y deseos de pronta recuperación, ¿eh? Muchísimas gracias a todos los que se han comunicado deseándonos una pronta recuperación. Lo mismo para hoy también, pueden comunicarse al 11-3939-8888 y seguir pidiendo canciones a en formato de 2x1, en formato de rinconcito progresivo, en formato de rinconcito folclorístico o el formato que ustedes deseen, ¿eh? 11-3939-8888, ahí esperamos un mensaje de texto, audio e incluso de video. Mencioné a nuestro productor adjunto Francisco Aquino y no mencioné a nuestro musicalizador que es Hernán Espejo, ni tampoco a nuestro operador que es Pablo Abarca. Así que ya que los mencioné a ellos tres, voy a completar el staff diciendo que mi nombre es Leo Acevedo y a mí me toca conducir. Hoy lo haré así, digamos, de a poquito. Apareceré como vengo haciéndolo en estos últimos días cada tanto, pero estoy acá, ¿eh? Estoy acá, al pie del cañón, como quien dice. Hasta las 20, de hecho, estamos aquí en Las Horas Oscuras y son todos bienvenidos.
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Juanse, o para los más amigos, Chauncey. Los amigos le dicen Chauncey a Juanse. Lo escuchamos ahora haciendo su versión del clásico de Manal, Una casa con 10 pinos. A pesar de ser un clásico de Manal, está incluido en Papo por Juanse, porque Papo también grabó en su momento en el disco Blues Local una versión de esta canción de Manal. Antes sonaba, obviamente, en este 2x1, Juanse con Aguas Turbulentas. Y hablamos de Juanse porque nos enteramos de dos cosas al mismo tiempo, prácticamente. Una, que existe un Martín Fierro a la música. Eso es algo que yo no sabía. Sabía que veía a Martín Fierro a la televisión, a la radio, al streaming de video, a la radio AM, a la radio FM, al cable, portales web, streamers, a todo. Ahora también hay uno a la música. Y Juanse ha sido seleccionado para recibir un homenaje especial durante la próxima ceremonia de premiación de los Martín Fierro a la música, que va a ser el miércoles 14 de octubre en Tango Porteño. Esto es acá, en Cerrito 570, donde era el Cine Metro, el cine del cual están saliendo los integrantes de La Máquina de Hacer Pájaros en la tapa del disco Películas. Es ahí, ahora es un lugar, un salón de tango, ¿no? Se llama Tango Porteño. Y además se va a transmitir en vivo por Canal 9 esta ceremonia, ¿eh? Si no los invitan a la ceremonia, como nos va a suceder a nosotros, que nunca nos invitan a ninguna ceremonia, lo vamos a poder ver por la tele en el 9. Va a ser a las 20:45 de ese miércoles 14 de octubre, así que nosotros vamos a poder verlo, porque ya va a ser después del horario de las horas oscuras. Y decía, Juanse va a recibir un reconocimiento a su destacada carrera musical y su aporte a la cultura de nuestro país. El homenaje estará acompañado de un emotivo momento audiovisual con un video especialmente producido que repasará los momentos más destacados de su trayectoria artística. Me gusta porque ya saben que va a ser emotivo el momento. No dice un producto audiovisual que buscará emocionar. No, ya saben que lo va a lograr. Va a ser emotivo ese momento, medio que te predispone. Ahora yo ya sé que cuando lo vea me toca emocionarme. Es como cuando en los noticieros te ponen música, ¿viste? Te ponen música en los noticieros de que es una catástrofe. Te ponen chon, chon, chon, chon. Y vos decís, acá debe haber pasado algo terrible, decís. Porque si no te ponen esa música, no entendés la noticia. No te das cuenta de que está pasando algo terrible. O cuando pasa algo que apela a tus sentimientos, le ponen un pianito, ¿viste? No hace falta que vos leas que pasó, a esa persona le pasó algo que a vos te va a generar empatía. Si no escuchás ese pianito, la empatía no se genera. Ahí está. ¿Ves? Si yo les hablo así, con esta voz toda rota, ustedes no van a decir, este es un tarado que tomó frío porque salió el sábado a la noche y no se puso la campera porque se cree todavía que tiene 19 años y se la pone en la pera. No, van a decir, no, si le ponen esa musiquita es porque le pasó algo terrible. Ahora seguramente lo va a contar, pero no importa. Yo ya estoy predispuesto a la lágrima porque me pusieron este pianito. En cambio, si me ponen, qué sé yo, una música así con acordes ominosos y una percusión así fuerte y grave, chun, chun, chun, decís, ya, a este le pasó algo gravísimo que nada tiene que ver con su descuido o su voluntad, sino una catástrofe ajena a su voluntad, algo que no pudo evitar, ¿no? Eso es lo que sucede con... Ahí está, ¿ves? No sabés lo que me pasó, ¿ves? Y ahí vos ya decís, pobre chabón, me quedé sin carga en la sube, pero con esta música tiene un peso. Así es como hacen los musicalizadores de noticias, que es quizás una de las personas que aquí más odiamos, ¿no? Son esos tipos que se piensan que uno es incapaz de entender una noticia, una novedad. Si no le ponen esta musiquita, ellos se piensan que uno no se va a dar cuenta del tono de la noticia. Hablando de noticias, decía, y hablando de premios, se conocieron los nominados a la nueva edición de los Grammy Latinos.
Ustedes saben que la Academia de las Artes y las Ciencias de la Música de Estados Unidos tiene su versión para la música hecha del río Bravo Grande hacia el sur, es decir, la música latinoamericana. Y hay varios argentinos entre los nominados, por ejemplo, en grabación del año, un rubro muy específico, no es lo mismo canción del año que grabación del año. Una cosa es la canción, en el sentido de cómo el tipo se sentó a componerla, a escribirla, a ponerle una melodía a esa letra que escribió, o cómo otro le puso una música a la melodía que le puso música a la letra que escribió uno. Y otra cosa es la grabación del año, que es cómo alguien que está sentado en una consola de mezcla y de grabación decide cómo va a terminar sonando esa composición. No es lo mismo canción del año que grabación del año. Y en la categoría grabación del año están nominados los argentinos Catriel y Paco Amoroso con la canción Jaja. No sé cuál es Jaja. Así que no. Ah, es la que tiene el sample de Palito Ortega de La Felicidad. Ah, buenísimo. Entonces, en una de esas por ahí liga algo el bueno de Ramón. Con ese. Esta es. Mientras suenan Catriel y Paco, te sigo diciendo cuáles son los otros nominados. Jorge Drexler con la canción Cómo se ama. Silvana Estrada con la canción Dime. Lulo Gilberto con Oh Amor nos encontró. Karol G y Marco Antonio Solís coleccionando heridas. Mon Laferte con Femme Fatal. Karin León con Desde que te tengo. Milo J con Niño. Ah, mirá, está Milo J. En esta, yo pensé que eran los únicos argentinos en esta categoría, Catriel y Paco, pero no, está Milo J también.

0: Coffee Spirit de Catriel y Paco Amoroso, que también está nominado, pero obviamente en la categoría Álbum del Año, junto a Mon Laferte otra vez con Femme Fatale, junto a Milo J con La Vida Era Más Corta, junto a Rosalía y Lux, ¿no? Esa obra que dio que hablar muchísimo durante una semana cuando salió, y después cuando vino acá a la Argentina también se habló un poquito más, pero no mucho más. Yo debo decir que no la escuché, así que yo pensaba hacer un pro de los Grammy del año, pero me doy cuenta de que son un montón de artistas que nosotros no pasamos casi nunca, y que casi ni conocemos. Entonces abandoné la idea del pro de, ni bien vi la lista de temas. Canción del año, por ejemplo, están otra vez varias de las que están nominadas en grabación del año, pero en este caso Catriel y Paco están nominados con la canción en la que participa Sting, una canción que acá ha sonado bastantes veces, hasta Jesús Tuvo un Mal Día. Esa canción es la que aparece nominada en canción del año. Mon Laferte, por ejemplo, aparece tanto en canción del año como en grabación del año con la misma, con Femme Fatale. Así que debe ser una linda canción que está bien grabada, ¿no? Porque si se merece una nominación en cada una de estas categorías, es porque debe estar buena en ambos aspectos. Mejor interpretación de música electrónica, ahí también están Catriel y Paco, pero también por la Argentina están Los Peces Raros, desde la Ciudad de La Plata, Peces Raros con Nick Warren y la canción Circular. Y están Los Mexicanos de Kinky también, que también son una banda más que interesante. En mejor álbum de rock, vamos a ver si conocemos a alguien de todos los que están nominados en la categoría mejor álbum de rock. Y sí, conocemos por lo menos a los dos argentinos que están nominados. Uno es la banda 1915, con el disco Ceremonia. Una banda que también suena seguido acá, es una de nuestras bandas de cabecera, 1915. Y también el que está nominado es un muchacho de la ciudad de Rosario, divino. Se llama Rodolfo, pero todos le dicen Fito. Se llama Fito Páez y está nominado con su disco Shine. Y de hecho, él tuvo palabras para agradecerle a la gente de la Academia por esta nominación. Las palabras son bastante parecidas a estas que van a escuchar ahora.
1: Gracias a las Latin Grammys por las dos nominaciones, Shine y Las Fuerzas Armadas del Amor. Fue un álbum importante para mí. Un renacimiento. Así que nada, gracias otra vez. Volvieron a equivocarse. Muchachas, muchachos, fíjense bien a quién nominan. Un abrazo de Barcelona.
0: Ahí estaba Rodolfo, agradecido como siempre, y haciendo el chiste de ojo quién nominan. Bueno, le decimos a Rodolfo quiénes comparten su nominación en la categoría Mejor Álbum de Rock. Beta con A la Mitad, Mago de Oz, que si mal no recuerdo es una banda histórica del hard rock español, ¿no? Mago de Oz con la canción, con el disco Malicia, lo ya mencionado, 1915 con el disco Ceremonia, Fito Páez con el disco Shine y Vinilo Versus con el disco La Frontera. En mejor canción de rock, ahí está nuevamente Fito Páez con la canción Las Fuerzas Armadas del Amor. Está Draco Rosa con Montserrat, está otro argentino, Dillom, con Rojo Profundo. Mejor álbum pop rock, acá también hay presencia argentina, porque están Emmanuel Orbiler con Mi Año Gótico y Usted Señálemelo con Términos y Condiciones. Bien por los mendocinos de Usted Señálemelo, que están ahí metidos en la categoría Mejor Álbum Pop Rock de los Grammys Latinos. En Mejor Canción Pop Rock, ahí también están Catriel y Paco con el tema que hicieron junto a Sting, Hasta Jesús Tuvo un Mal Día. En Mejor Álbum de Música Alternativa están Los Babasónicos con el último disco de la banda, Cuerpos Volumen 1. También está, obviamente, Catriel y Paco Amoroso con el disco Free Spirits. En Mejor Canción Alternativa está Dante Spinetta con el tema El Reset. Esos son todos los argentinos que aparecen en la lista de los nominados de los premios Grammy Latino del año 2026. Vamos a celebrar esta presencia argentina escuchando al propio Rodolfo Páez con la canción Las Fuerzas Armadas del Amor.

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0: que suena en Las Horas Oscuras es la gran versión de este clásico de León Gieco, con la voz de Adrián D'Argelos y la producción de Hito Vitale. Esto formó parte de aquel disco celebrando los 40 años del rock argentino. El disco se llamaba Escúchame Entre el Ruido. Era un disco de versiones de clásicos del rock argentino. El mismo disco que tenía El Salmón por el Indio, por ejemplo, ¿no? El mismo disco doble, una producción de la Secretaría de Cultura de la Nación por aquellos años. Y hace unas horas anduvo circulando en las redes sociales una imagen reciente de Adrián D'Argelos en compañía del titular de la Asociación del Fútbol Argentina, Chiqui Tapia. Y el Chiqui Tapia porta en su mano izquierda un disco de vinilo que obviamente parece ser el regalo de Adrián D'Argelos para el Chiqui Tapia, ya que está dedicado. Y la dedicatoria dice: para Chiqui, quien conoce la gloria con amor y delirio, y la firma de D'Argelos. Y el disco es un disco con la banda de sonido de la película Risa y la cabina del viento, de Juan Cabral, una película estrenada el año pasado, que justamente la banda de sonido fue compuesta por la gente de Babasónicos, ¿eh? Así que ahí estaban D'Argelos y el Chiqui Tapia sacándose una foto que quedará ahí en la colección de fotos de Babasónicos vinculados a estrellas del fútbol mundial. Es muy conocida la foto de D'Argelos y Carca rodeando a un muy muy joven Lionel Messi en una fiesta en la ciudad de San Carlos de Bariloche, aquí en la provincia de Río Negro. Una foto en la que los famosos eran ellos, no tanto Lionel Messi, era apenas una estrella en ciernes en ese momento, si mal no recuerdo, año 2006, en la previa al Mundial de ese año de Alemania, ¿no? Alemania 2006. Y ahí se acercan Carca y Adrián D'Argelos y le piden una foto, como viendo el futuro, ¿no? Como viendo el futuro campeón del mundo. En la figura de ese muy, muy joven, casi un niño, Lionel Messi, ¿eh? Así que ahí está una foto más de D'Argelos con otra estrella del fútbol mundial y el regalo de ese vinilo para el Chiqui Tapia.
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que suena fue grabado este sábado 12 de septiembre en el anfiteatro Mario del Tránsito Cocomarola, ahí en la avenida Sarmiento y Patagonia, en la ciudad capital de la provincia de Corrientes, Corrientes. Y es una de las tres canciones que La Renga compartió, de las muchas que tocaron ese sábado, este sábado pasado, ahí en Corrientes. Esta es, obviamente, Despedazado por Mil Partes. Hace unos días, ayer creo, sin ir más lejos, contamos que tocaron una canción en homenaje al Negro Rada, el rock de la calle, de la banda de Negro Rada, y además tocaron obviamente sus propias canciones, pero no sabíamos, si uno no estuvo en el recital, no sabía cómo había sonado el asunto, y acá están estas tres canciones que dejaron ahí en su canal oficial de YouTube para ver un poquito de cómo estuvo el recital del sábado ahí en el anfiteatro Cocomarola. Así que escuchemos un par más, ya que la gente de La Renga compartió tres. Las que vienen son El Terco y la otra era Cualquier Historia. Ahí va.

Mira ahí, gracias, muy amable. Sean testigos, disfruten y cuenten, siempre cuenten lo lindo que la están pasando, porque contar uno por contar cuenta cualquier historia.

0: casi casi un 2x1, porque recién escuchábamos Vía México de Suéter, la banda liderada por el inolvidable Miguel Zavaleta, que se nos fue hace poco. Y esto que suena es otra canción compuesta por Miguel Zavaleta, pero inspirado en la voz que canta la canción, en una canción que Miguel Zavaleta le compuso a la que era entonces su compañera Hilda Lizarazu al frente de Man Ray, haciendo Extraño Ser. Al 11-3939-8888 se comunican los oyentes de Las Horas Oscuras y dejan mensajes de texto de audio parecidos a este. A ver.
1: Al 11-3938888 se comunican los oyentes de Las Horas Oscuras.
0: Le sale.
1: Y dejan mensajes de audio como este.
0: Qué genial.
1: Hola.
0: Qué grande, Alex.
1: Hola, Leo, ¿cómo estás? ¿Qué tal?
0: Hola, Alex.
1: Haciendo una parodia un poco para sobrellevar el tema de la enfermedad. Espero que estés mejor, que te vayas mejorando. Uh-huh. Aunque escuchándote, me parece que entre ayer y hoy estás un poquito más
0: estoy empeorado. Estoy peor, ¿no? Bueno. Sí, estoy peor. Puede ser.
1: Así es la enfermedad, amigo, así que con calma. Ánimo y vas a ver que pronto mejorarás.
0: Yo pensaba que hoy estaba mejor.
1: Ayer justo se presentó Andrés Calamaro y lo fui a ver un concierto que ya lo había visto el año pasado. Y ajá. La verdad que el Salmón fue un showman. Fue exquisito.
0: Sí, siempre paga la entrada.
1: Te envío un extracto.
0: A ver.
1: Un tango que cantó.
0: Jugar con fuego, debe ser.

0: como parte de este proceso de sanación que vas a poder llevar con la ayuda de tus oyentes.
1: Muchas gracias, Alex.
0: Te mando un abrazo, amigo. Mejórate y gran programa.
1: Muchas gracias,
0: Alex. Cuídese.
1: A ver el pedacito de calamaro que nos manda Alex desde Lima. Claro, es jugar con fuego.
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1: Ahí está el tango que Andrés Calamaro compuso con Mariano Mores. No es un tango compuesto, es decir, André lo escribió la letra y se la dio a Mariano Mores para que le pusiera música, y la grabaron juntos en el disco Honestidad Brutal del año 1999. Gran canción, muy linda canción, y además un encuentro de dos de los más grandes de la música popular argentina, ¿no? Como lo era el bueno de Mariano Mores y lo es Andrés Calamaro. Muchísimas gracias a Alex, no solo por enviarnos este fragmento de la presentación de Andrés ayer en Lima. Está de gira por Latinoamérica Andrés Calamaro, entonces anda por países cercanos a nuestro corazón. Estuvo hace unos días en Colombia, ayer en Lima, Perú. Está ahí dando vueltas, presentando las canciones. La gira se llama... ¿cómo era que se llamaba? Cantante, no. Voz de cantor. A ver, para. Justo. Se me vino a olvidar el nombre de la gira de Calamaro. Como cantor. Ahí está. La gira es Como cantor. Y por eso está tocando por estos días en algunos países de Latinoamérica. También al 11-39-39-8888 se comunica nuestro amigo Leandro desde Río Cuarto, que nos avisa. Que Leandro, lo hemos mencionado en varias oportunidades aquí, porque siempre, además de mensajes, nos envía imágenes de sus obras. Él es un artista plástico de ahí del sur de la provincia de Córdoba, de Río Cuarto, y nos avisa que mañana inaugura una muestra de su obra aquí en la ciudad de Buenos Aires. Así que escuchemos el audio y ahora un ratito, después del audio, cualquier cosa te paso más data precisa de dónde y cuándo es la muestra de nuestro oyente Leandro de Río Cuarto.
3: Hola Leo, hola equipo. Hola a todos por ahí, acá Leandro de Río Cuarto. Ando por Capital ahora. Me vine a presentar la serie de cuadros que he venido haciendo mientras escuchaba la radio muchas veces.
1: Ah, mirá.
3: Se llama Ser Natural.
1: Qué bueno.
3: Me vine a inaugurar la muestra de una serie de cuadros de chapas oxidadas que están grabadas con minitorno, tienen acrílico, pastel al óleo, un poco de acrílico fluorescente.
1: Me acuerdo que eran particulares.
3: Mañana la inauguramos a las 20 horas en Blanco Encalada 2848.
1: Bien.
3: En el bar Antiguas Lunas, en Belgrano.
1: Ahí está.
3: Mañana a las 20, bar Antiguas Lunas. Así que te espero a todos ahí, están todos invitados, los oyentes. Y acá estoy contento que estoy cerca de la radio también y todo. Bueno, nos estamos viendo, gracias.
1: Muchas gracias, Leandro. Aparte, mirá, si él dice que es obra que hizo mientras escucha la radio, de alguna manera es una obra que ha sido, en la que hemos influido. Mañana, aquellos que vayan al Centro Cultural de Antiguas Lunas, ahí en Blanco Encalada 2848 en Belgrano, a partir de las 20 horas, se puede visitar esta exposición que se llama Ser Natural, van a notar en la obra de Leandro, no solo el uso de estos materiales extraños, poco habituales, inusuales, poco habituales, no solo el uso de esos materiales, sino también van a notar nuestra impronta, porque lo dijo él, no es algo que se nos ocurre a nosotros así, porque sí, él lo dijo, es la obra que, en gran parte de esa obra la hizo escuchando este programa, entonces... Si ustedes notan en la obra de Leandro nuestra influencia, es por eso. Seguramente vaya gente y se pare así frente a la obra, apoye la pera así en las manos y diga, sí, claramente es una obra que ha recibido la influencia de Pablo Abarca, de Hernán Espejo, de Francisco Aquino y un poco también de Leo Acevedo, porque se nota en el trazo. Se nota en el peso del en la textura, ¿viste? En las diferentes texturas, se nota mucho la influencia de la escuela que han creado ya la gente de las Horas Oscuras, ¿no? El movimiento artístico que ha creado la gente de las Horas Oscuras. Y Leandro evidentemente quiere formar parte de ese movimiento porque por algo se ha dejado influir por nosotros. Hablando en serio, dense una vuelta entonces a partir de mañana ahí por el Centro Cultural Antiguas Lunas, Blanco Encalada 2848. Así conocen la obra de Leandro, a ver cómo se llama en realidad. Leandro Magnante se llama nuestro oyente de Río Cuarto, que va a estar ahí exponiendo su obra aquí en el barrio Belgrano. La muestra se llama Ser Natural, ¿eh? Así que están todos invitados ahí en Antiguas Lunas. La entrada es gratarola, ¿eh? Por eso es que invitamos. También al 11-3939-8888 nos saluda el amigo Inmortal de Núñez, que nos envía una foto de un ejemplar de la revista La Mano, que muestra en su tapa. Evidentemente es un número especial dedicado a Spinetta, porque no solo aparece la figura del flaco Spinetta ahí en primer plano de la imagen, sino que el título es Todo Spinetta, y abajo aparecen un montón de Spinettas, ¿no? Todos los Spinettas, el Spinetta, y está firmada por el flaco, dice, para el Inmortal de Núñez, un recuerdo del flaco Spinetta, ¿eh? Y está firmada en el año 2006 también. Pero aparte de esto, nos manda un mensaje de audio que suena bastante parecido a este que vamos a escuchar ahora, a ver.
4: Hola, ¿qué tal?
1: ¿Qué haces, loco?
4: Algo que habían pasado al principio del programa del Cine Metro, los sí. Rockeros memoriosos, sí. No me van a dejar mentir.
1: No.
4: Yo fui a una presentación de una película de Prince, la verdad no me acuerdo si a fines de los 90.
1: ¿Fines de los 90?
4: De Signs of the Times. Uh-huh. Estaba muy bueno porque uno ya entraba ahí al cine con la música por los pasillos.
1: Ah, qué bueno.
4: Así que bueno, eso como un dato,
1: claro,
4: anecdótico.
1: Y lo de Spinetta supongo tendrá que ver con que Invisible debutó, no, que con que Pescado Rabioso debutó ahí en el Cine Metro, si mal no recuerdo, aquí en la ciudad de Buenos Aires, ¿no? Porque se sabe que Pescado Rabioso debutó en Uruguay, en Punta del Este, pero tengo entendido, esto lo hablamos, si mal no recuerdo, con el amigo Nicolás Igarzábal cuando vino a presentar su libro Días de Pescado, que me parece que Pescado Rabioso debutó ahí en el Cine Metro, ¿eh? Por eso la foto esta de Spinetta que nos manda, firmada por el flaco Spinetta, nuestro amigo el Inmortal de Núñez, con quien nos cruzamos el otro día en la Biblioteca Nacional, en la presentación de Arquitectura Moderna, el libro sobre el disco debut de Fricción, ¿eh? Ahí estaba el Inmortal, libro en mano, firmado por el autor. Nosotros ahora tenemos una tanda publicitaria y después de esa tanda seguimos compartiendo un montón de canciones de nuestro rock.
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1: Si el punk argento construyó una mitología a lo largo de su historia, la carta de Harry B. Pedro Brown a la revista Pelo de mediados de 1978 supone la piedra basal. En una forma, por cierto, bastante punk. Un pibe de 19 años que había vuelto de un viaje a la Londres del 77 con mucha data le escribe al correo de lectores de la revista. Un mes después de esa publicación, otro lector de la revista responde desde Bernal. Así, Pedro Brown, hijo de polacos y clase media de Belgrano, se junta con Sergio Gramática, del conurbano sur y familia proletaria. Lo que los unió fueron gustos lejanos al paladar rockero dominante del país, Sex Pistols y The Clash. El punk inglés, articulando en ese momento algo que el rock argentino no había experimentado con semejante fuerza: performances viscerales y explícitas letras de protesta a las hegemonías sociales y culturales. Como eran dos jóvenes apegados y excitados, al principio se llamaron Los Testículos. Una guitarra y una batería, dos músicos.
2: Como los huevos, aclaraban.
1: Y también dos fueron sus presentaciones en vivo con ese nombre. La primera en el Salón de Actos del Colegio Cuba de Belgrano, el 2 de diciembre de 1978. La segunda en la Sala Molière, muy cerca del Congreso de la Nación. Sergio se presentaba con su apellido, Gramática, mientras que Brown lo hacía con su apodo, Harry B., construido a partir de su Beatle favorito, George Harrison. Una pausa se produjo cuando Pedro debió entrar al servicio militar obligatorio en 1979, aunque igualmente siguió conectado con Sergio desde el regimiento de Patricios de la misma forma que lo había conocido, por carta. En una de ellas, el baterista le propone cambiar el nombre por otro, Los Violadores. Así tocaron en 1980, cuando Brown salió de la colimba en lugares tales como una biblioteca de José León Suárez, en el conurbano bonaerense, el Teatro del Siglo de San Telmo y el ABBA Café Concert, un bar de Caballito que manejaba Esteban Mellino, más conocido como el profesor Lambetain, y hermano de Carlos, cofundador y cantante de Alma y Vida. Pero más allá del cambio de nombre, el proyecto no terminaba de delinearse. Uno tocaba la guitarra, el otro la batería y juntos componían algunas canciones. Aunque en el medio desfilaban cantantes y bajistas sin continuidad como Orlando García Paladini o Beto Villaverde. El primero se fue a vivir a España y el segundo se hizo policía antes de suicidarse. Recién, a fines de aquel año 1980, se incorpora como tercer miembro estable Gustavo Fossá.
2: Stuka.
1: Aunque no en la guitarra. Se hace cargo del bajo, eventualmente de la voz y progresivamente de arreglos, músicas y letras. Como trío, Ari, Gramática, Stuka vuelven al bar de Mellino en Caballito y tocan de apuro en una peña folclórica del microcentro, luego de que el cabaret lindero en el que iban a hacer inicialmente el show se los cancelara a último momento. Para ese entonces ya eran parte del repertorio canciones que aparecerían en el aún lejano primer disco de diciembre del 83, como Moral y Buenas Costumbres, Cambio Violento y Viejos Patéticos. El fuego se había encendido, pero todavía no crepitaba. Faltaba un cuarto elemento, el tipo que fuera capaz de cerrar la cuadratura de ese círculo furioso, la pieza para darle forma a algo que aún no la tenía. A forma de punk en Argentina, y de Argentina para colmo bajo dictadura. Violadores alcanzaría esa identidad que la erigiría como pionero a partir de la incorporación de Pilchalar.
2: Piltrafa.
1: Y también como novedad en una época en la que el rock argentino, como expresión, como identidad, como cultura, era otra cosa. El rock era todavía de otra generación, de la anterior a la de Los Violadores, y la de Virus, Sumo y B8, compadres de esa entente renovadora pre-Malvinas. La aparición de Pil es la que rearma ese rompecabezas del punk naciente disonando en la mesa del rock argentino. Una cultura que ya llevaba más de 15 años y reclamaba una refundación ética, estética y generacional en una época difícil para la historia del país. Y eso sucede finalmente una noche de marzo de 1981 en un reducto extraño para un concierto de música. Más aún para uno de rock y especialmente de punk. pero que los violadores tomaron como base de operaciones para sus primeras faenas en vivo. Entre mesas con manteles, copas de vino y platitos gourmet, comenzaron a escribirse las tablas sagradas de la variante hispanoparlante del punk inglés, hijo también de la bronca y el fastidio por el no futuro, aunque en otro contexto. Cuatro tipos de procedencias geográficas y sociales distintas que no se hubiesen encontrado de otra forma que no fuera por su hastío al sistema. El punk como lenguaje articulador y un restaurante que les abrió sus puertas en el momento justo. Le Chevalet era un lugar medio extraño en la calle Ecuador al 1644, entre Beruti y Juncal, manejado por una pareja de sexagenarios que una noche de marzo del año 81 decidió ofrecerles a sus comensales un show musical. El show musical en cuestión eran cuatro pibitos de 20 años que salieron a tocar sin presentarse. Solo escupieron unas 8 canciones en menos de media hora y antes de irse, se despidieron cantando al borde de la afonía. Represión a la vuelta de tu casa, represión en el kiosco de la esquina, represión en la panadería, represión 24 horas al día. Se autoproclamaban punks. Punks. Ni siquiera el rock en Argentina tenía entonces aún una escena propia más allá de los teatros o salas enormes como Obras o el Luna Park. Lo demás eran cine de barrio, sucuchos o experimentos fugaces, como el que se animó a hacerle Chevalet con un grupo de nombre Los Violadores. El matrimonio propietario del lugar quedó fascinado con lo que entendían como una performance de vanguardia y entonces decidió contratar a la banda por más presentaciones a lo largo del año. Aunque la banda databa del año anterior, esa noche de marzo en el restaurante Recoleta se produjo el estreno de la alineación que incluía a Pilchalar, Harry B., Sergio Gramática y Stuka Fossá. La misma que le daría una nueva dinámica al proyecto, más regularidad y, en definitiva, el sostén hacia su disco debut, pionero del género en Iberoamérica. El álbum titulado Los Violadores saldrá finalmente en diciembre de 1983 y abrirá una puerta para un género que hasta ese entonces solo había tenido antecedentes efímeros. En un mes y año que, como marzo de 1981, también serían bisagras tanto para el país como para el grupo, el LP aparece entre la restitución democrática con la asunción de Raúl Alfonsín y la salida de Harry B., partida que cierra esa era de culto que cimentó las bases de la cultura punk rock en Argentina.

0: suena en las horas oscuras son Los Violadores con Represión. Antes, un fragmento del libro Represión, el punk antes del punk, la historia de Los Violadores, de Juan Ignacio Provéndola y Pínchala.
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1: Los recitales de The Cure en la cancha de Ferro allá por marzo del 87 fueron, durante mucho tiempo, una fuente inagotable de mitos y leyendas. Pero una de las cosas más llamativas quizás sea que el número de apertura no estuviera a cargo de una de las tantas bandas de la escena dark porteña, sino de una banda del interior del país. La Sobrecarga era una banda de Trenquelauquen, una ciudad ubicada en el medio del desierto, en el extremo oeste de la provincia de Buenos Aires, casi en el límite con la provincia de La Pampa. Se habían mudado a la ciudad de Buenos Aires un año antes, un poco apadrinados por los integrantes de Sumo, con quienes habían compartido una fecha en su ciudad natal, con Luca como invitado tocando la trompeta en algunos temas. La banda se instaló en el barrio de La Paternal y a los ingresos por los shows le sumaban los que generaban el alquiler de equipos y sonido. Cuando fueron convocados para tocar antes de The Cure, Conexión París, el corte de difusión de su primer disco Sentidos Congelados, sonaba en todas partes.

0: pero lo que pudo haber sido el momento de despegue para la banda se transformó en uno de los recitales más caóticos de la historia. El mismo Robert Smith, en su diario de gira, habla de tiros al aire por parte de la escolta policial, perros ardiendo colgados del alambrado, edificios temblando por la potencia del sonido, vendedores de hamburguesas asesinados, y cifra al público del recital en 110.000 personas. Quizás el miedo hizo que Robert exagerara un poco. En Ferro no hubo más de 30.000 personas por fecha, ningún panchero o vendedor de hamburguesas fue muerto en ninguno de los recitales, y el único caso registrado de bajas en la División Perros de la Policía Federal fue un ovejero alemán que recibió una patada mortal. La Sobrecarga tocó un set de media hora, con Roberto Pettinato como invitado en un par de canciones. Algunos de sus integrantes se sacaron fotos con los miembros de The Cure y nada más. Al poco tiempo, La Sobrecarga editaba su segundo disco,
1: Mentirse y Creerse,
0: que no tuvo ningún apoyo por parte de la discográfica. El fracaso del Plan Austral le puso fin a la historia de la banda. El éxodo de integrantes no se hizo esperar. El baterista Gustavo Collado fue a la primera formación de Divididos. El guitarrista Horacio Camexane Villafañe, que también integraba Todos Tus Muertos, formó parte de la primera formación de Los Siete Delfines, y el bajista Willy Robles se sumó a la primera formación de Las Pelotas.

A lo largo de la década del 90, la banda tuvo algunos intentos de reunión, pero no fue hasta 2010 que lograron volver a grabar un disco con material nuevo. Sin embargo, la muerte de Gamexane, en noviembre de 2012, demoró la edición del disco Cenizas del Tiempo hasta el año 2013, el mismo año en que The Cure volvió a tocar en Argentina.

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0: suenan las horas oscuras, a esta altura es un clásico de este espacio, porque ha sonado desde antes incluso de que el disco estuviera disponible en plataformas digitales, porque fue, si mal no recuerdo, uno de los primeros adelantos del disco La Perla Perdida de Paul Hicks. Disco que creo que, si hacemos la cuenta, es tu disco número 20, Paul. Bienvenido, Paul Hicks.
1: ¿Qué haces, Leo? Gracias por recibirme de nuevo.
0: Siempre sos bienvenido aquí, ¿eh?
1: Es como veníamos conversando en relación a vaya a saber qué recién, relativa la numeración de mi discografía. Depende del punto desde el que la mires. Creo yo que tengo 4 discos hechos de manera clásica y formal, con tiempo de preparación, con una grabación en estudios de grabación, además de algún que otro agregado en mis habitaciones. Pero de
0: pero
1: ese
0: un
1: tipo.
0: Disco, un disco como uno conoce los discos.
1: Exacto.
0: Grabado en un estudio, publicado a través de una discográfica.
1: Eso, todo eso tengo 4. Así, de manera más profesional, podríamos llamarle.
0: Ponele.
1: Luego de experimentación absolutamente libre y buscando la mayor profundización posible en atravesar mis propios límites creativos. Tengo muchos otros que abordan temáticas sumamente distintas y que no se rigen por ningún marco más que el hecho artístico en sí mismo, ¿viste? También viene de la mano con ser hijo de la generación de los estudios de grabación casera con conexión de fibra óptica a internet, por lo cual una carpeta de 5 canciones puede subirse y es un disco.
0: Es un disco, tal cual.
1: ¿Viste? Hay esas dos formas de verlo.
0: Eso es. Recién hablábamos de las cosas que, las situaciones que se transforman en ventajas, siendo a veces desventajas. Recién hablando de cuestiones que tienen que ver con la radio y con el programa. ¿Es una ventaja, digo, esto de poder grabar un disco en una notebook y ni bien lo terminás, lo tenés ya en una plataforma digital? ¿O es una...? Digo, porque la generación anterior a la nuestra, eso no lo pudo vivir. Ya, de hecho, hubo una época en la que llegar al disco era toda una meta para los artistas, ¿no? Decir, bueno, ensayamos, nos ve un cazatalentos y logramos grabar un disco. Eso es algo que a esta altura ya no existe más. ¿Es una ventaja tener una notebook, poder grabar en una notebook y subir el disco, así sean esas 5 canciones surgidas en una sesión, a plataformas digitales, ni bien lo terminás? ¿O te expone por ahí a cosas que por ahí no valían la pena que uno compartiera, así, digamos, que por ahí, si hubiera un productor o alguien te dice, y por ahí no hacía falta?
1: Considero,
0: no digo que a vos te haya pasado eso.
1: Por favor, no, hay que ver con mayor perspectiva que la de uno mismo para hablar de estos temas.
0: Claro,
1: obviamente,
0: claro,
1: utilizando la experiencia de cada cual para como
0: siempre,
1: base.
0: Siempre sí. Partiendo desde ahí.
1: Considero que es una ventaja en tanto prestemos atención en aniquilar en su mayor proporción posible la ignorancia de otros métodos de trabajo. ¿Me explico? Bien. Yo fui muy ignorante durante mucho tiempo a esta otra forma que te cuento de hacer discos, llamémosle, por titularlos de algún modo, ordenados. Y creo que eso fue una desventaja, pero eso no tiene nada que ver con el bastidor sobre el cual yo estaba imprimiendo mi música. Tiene que ver con una cuestión personal y en gran parte con la educación que corre en las venas de nuestra sociedad, que en diferentes y en muchos ámbitos, y en el artístico mucho, mucho, mucho, debido a que es una constante relación con uno mismo también, eso implica un alto grado de ignorancia en muchos casos a las demás formas de hacer las cosas, ¿viste? Cuando logré salirme de esa especie de espiral y a través del aprendizaje de otras personas brindado hacia mí con mayor experiencia o con simples enseñanzas, sabiendo o no que estaban enseñándome nuevas vertientes de cómo hacer las cosas, creo que ahí logré ver todo como sí una ventaja. Uh-huh. Y utilizar los diferentes métodos sin ser ignorante a uno o al otro en pos de crear algo con muchas capas de conciencia, algo un acto artístico musical en este caso y creativo de suma conciencia, que creo que claro que venero y vitoreo muchos actos inconscientes artísticos, pero creo que a la hora de hacer mi propia historia musical prefiero tener conciencia de del barro que estoy manipulando, así que yo lo contaría, bueno, de esas dos maneras. Ah. Son tipos de discos muy distintos. Y la ventaja o desventaja es la misma que tuvo alguien en otro entonces. Solo que el acceso a estos métodos de divulgación, creo que, bueno, son simplemente un signo de los tiempos, claro, también corrientes. Y siendo sincero, lo único que te puedo decir es eso que ya te dije.
0: Buenísimo. Hablemos del disco. Porque hay algo que me llamó la atención. Vos te acordarás, yo llegué un poco tarde a la escucha para prensa e invitados al disco, porque bueno, se daba justo en el horario del programa, así que me escapé y al toque llegué. Entonces no sé si vos empezaste contando que este disco es una especie de disco conceptual. Yo sé que de un tiempo a esta parte ha caído en desuso la idea de un disco conceptual, algo que en la década del 70 era prácticamente obligatorio. En este caso, como es un disco que en sus canciones hay como una especie de historia que se va contando, y además yo me acuerdo cuando llegué vos contabas que La Perla Perdida es este lugar un poco ficticio, un poco verdadero, en el que triunfó la justicia poética, creo que así lo definiste vos, un lugar al que van los grandes, que no son a veces los más famosos, ¿no?
1: Claro, o los más vitoreados, o los que en relación al reconocimiento dado ante su obra, que es donde su máxima pulsión de vida o muerte fue impresa, sufrieron.
0: Claro.
1: Ahí. Uh-huh. Eso más que nada, porque creo que a veces lo de la fama puede ser puro cuento.
0: Puro cuento, como dice el tango. Sí.
1: Pero refiero a una vida tal vez mucho más estable, uh-huh, en relación al reconocimiento de un trabajo de total honestidad y de máxima maestría, como lo ha hecho el querido que recién nombrábamos,
0: Claudio Tadei. Claro, justo yo llegué. Justo llegué cuando estabas mencionando como dos referentes en tu trabajo a Claudio Tadei y a Judy Seal.
1: Sí.
0: Son dos. De paso, escuchemos un poquito a Claudio Tadei, que hay que decirlo, por alguna extraña razón no se conoce mucho aquí en Buenos Aires, en la Argentina, Claudio Tadei. Es como un artista medio de culto.
1: Ponelo fuerte. Mirá, este es de los últimos temas.
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0: Contanos quién fue Claudio Taddei y por qué es un referente en tu manera de componer, en tu manera de hacer tu música.
1: Se debe más que nada a que, al menos desde, nuevamente, ya ni vale aclararlo, mi punto de vista.
0: Sí.
1: Es una... Es la gracia materializada.
0: Ajá.
1: Y el desafío y el constante, bueno, quiebre de los límites impuestos por lo que fuese que circundara la época en la cual hizo su música, y así yendo tal vez a contracorriente o dándose cuenta de que en muchas ocasiones la moda es una simple señalización del lugar hacia el que no hay que dirigirse.
0: Uh-huh.
1: En pos de continuar, bueno, avanzando, uh-huh, observando hacia un futuro mejor posible. Eso es lo que a mí siempre me enganchó de Claudio Taddei. Y ahora lo he logrado en una parte, bueno, establecer este raciocinio al respecto. Después hay una parte que es otra parte, que es simplemente música vibrando, uh-huh, ante mí.
0: ¿Llegaste a verlo en vivo alguna vez?
1: Llegué a verlo en vivo par de veces. Uh-huh. Una vez hace
0: mucho
1: tiempo.
0: Digo porque Claudio creo que murió en 2019.
1: Por ahí, exacto.
0: Y en Suiza, además, un lugar
1: posible,
0: medio...
1: Claro, sí, porque sí. Sus abuelos eran suizos.
0: Uh-huh.
1: Pero se habían radicado en Uruguay. Yo esa parte de la historia no la tengo muy clara, más allá de haber visto muchas entrevistas suyas. Sucede eso, él tenía un pie en cada lado,
0: uh-huh,
1: en Montevideo y en no sé qué parte de la Suiza italiana o la,
0: claro,
1: Italia suiza.
0: Uh-huh.

0: 1930, 1950.
1: Claro.
0: Es antimúfata, Dave. Eso te lo puedo asegurar.
1: Qué bueno.
0: Canto de cancha.
1: Hinchada.
0: A ver si llegamos a ver si ya pasó, si lo que sí.

0: 30 al 2004.
1: Ah, qué bueno. Una selección a través del tiempo.
0: Y un relato.
1: Qué bueno.
0: Termina con un... El golazo de Francesco,
1: de chilena.
0: Así vamos a salir campeones. Eso es lo que me parece a mí, entre muchas otras tantas cosas sobre Claudio. Lo vi dos veces, una vez en un boliche de allá, que se llamaba Espacio Guambia, actual El Chamuyo, una especie de extraño bolichón art deco en la Ciudad Vieja. Ajá. Un espectáculo que guardo en mi corazón, espíritu y neuronas. Para siempre. Y luego lo vi en el último concierto, uno de los últimos conciertos grandes que hizo en la peatonal Sarandí, allá en las puertas de la Ciudadela. Uh-huh. Para celebrar el cierre de una muestra pictórica.
1: Ah, porque era artista pintor, plástico también,
0: el artista,
1: claro,
0: plástico que, uh-huh, había hecho en el Museo Torres García, creo que es. Una cosa que creo que fue, yo lo vi, analizándolo desde una perspectiva hasta metafísica, reconocí el gran abrazo, el último gran y gigante abrazo de agradecimiento del pueblo uruguayo a Claudio Taddei en ese concierto. En la calle, explotado de gente, y Taddei dándole al funk Yoruba como el loco, fue también muy, muy emotivo. Recuerdo haber cruzado a Fernando Cabrera después de ese concierto, le di la mano y le dije que teníamos un amigo en común.
1: Mirá.
0: Me acuerdo por siempre.
1: Qué grande. Bueno, ese entonces es Claudio Taddei y es uno de los habitantes de La Perla Perdida, este lugar donde triunfó la justicia poética y donde atiende este críptido del rock uruguayo. Te expliquemos al público qué es un críptido.
0: Perfecto.
1: Acá hice alguna explicación cuando presentamos algunas de las canciones, cuando finalmente estuvo publicado el disco, pero estaría bueno que lo expliques vos. ¿De qué se trata un críptido? ¿Qué es un críptido? ¿Y cuál es la función de este críptido ahí en La Perla Perdida?
0: Claro. Un críptido en sí mismo es un animal cuya existencia no puede ser comprobada por las ciencias naturales, digamos.
1: Bien.
0: Para eso existen lo que se llaman pseudociencias, uh-huh, como la criptozoología, que estudia la veracidad de la existencia. Si es que eso no es redundante, la veracidad, si no, está bien, porque existir ya vendría a ser
1: veraz. Pero se puede existir sin ser verdadero.
0: Interesante, me gusta, sí. Bueno, entonces la criptozoología estudia la veracidad o... las huellas de pie grande,
1: el
0: chupacabras, claro, el pomberito, el alma mula, la luz mala, uh-huh, bueno, todo tipo de encuentro extraterrestrial también entra en estos en estas latitudes. Entonces, quien trabaja en las tardes limpiando la perla perdida, que también viene a ser una especie de, no sé si alegoría es la palabra justa, pero es una especie de metáfora o una metáfora para el trabajo que creo estar haciendo de pulir y pulir y pulir la fuente, el manantial creativo más poderoso que tengo dentro mío y que creo que puedo, compartir con las demás personas y conmigo mismo en la mayor de las intimidades. Ese es el encuentro con la perla perdida, también es ese.
1: Claro.
0: ¿Viste? Y barrer el local es lo mismo que yo hago cuando desafío mis propios límites a la hora de inventar cualquier tipo de música.
1: Con esa escoba que en determinado momento de la noche se transforma
0: en guitarra eléctrica, se alinean los planetas, llega Claudio al boliche, entra Judy, el haz del sintetizador, el cantante de dos cabezas que viene desde La Plata, uh-huh, Coquedama y algunos personajes más, son la audiencia para cuando la escoba se transforma en guitarra eléctrica y ese Paul transfigurado se convierte en el críptido del rock uruguayo, un animal descendiente de esa estirpe musical cuya existencia no puede ser comprobada por la ciencia.
1: Ahí está.
0: Sí.
1: Ahí está. Hay también un personaje. ¿Tenés hit ahí a mano? Yo quiero saber quién es este personaje que aparece en hit.

0: Ajá.
1: Clásico.
2: Ahí apareció.
0: Ahora sí, un clásico, dice. Después vuelve a aparecer. Vos lo habías comparado en su momento con nuestro Juan Alberto Badía.
2: Sí.
0: ¿Quién es el conductor televisivo que aparece ahí en Hit?
2: Omar Gutiérrez.
0: Omar Gutiérrez.
2: Un viene a ser como el adalid en cuanto a la divulgación. En cuanto a la divulgación del material musical de muchas bandas que estuvieron activas desde, ponele, fines de los 80, el correr de los 90 y casi toda la primera parte de los 2010, siendo divulgadas en los diferentes programas que él tuvo en la televisión uruguaya, cuando la televisión uruguaya era consumida como un medio de comunicación masivo.
0: Ajá.
2: Omar abrió la puerta a que bandas de toda índole fueran a tocar para así, bueno, mostrar su trabajo.
0: Uh-huh.
2: Desde bandas de cumbia, de plena, a bandas del rock and roll más pesado, de motosierra a níquel.
0: Mirá.
2: Sí, hay un video muy clásico de motosierra tocando en Omar Gutiérrez que es,
0: qué bueno,
2: desopilantemente rock and rollesco. Eso, eso.
0: Motosierra vienen un par de veces acá.
2: Sí, deben haber venido un montón. Bueno, entonces Omar Gutiérrez cumplió ese rol durante gran parte de ese arco temporal que te comento. Y bueno, el joven yo, huérfano de un rock ya, de un rock uruguayo ya agonizante,
0: uh-huh,
2: aún, o en la primera adolescencia de mis 11, 12 años, anhelaba la visita a los programas de Omar Gutiérrez para mostrar.
0: Claro.
2: Vaya uno a saber qué, porque aún no tenía canciones propiamente dichas, pero ese anhelo ya existía. Así que encontrar estas voces de Omar presentando a básicamente mi grupo favorito de música de rock and roll uruguayo, que se llama Níquel,
0: uh-huh,
2: en el año 92, 93.
0: ¿Qué es la banda de Jorge Nasser?
2: Jorge Nasser, claro. En el 92, 93, 94, en un concierto en no sé cuál anfiteatro de El Balneario llamado Atlántida. Ahí está el Omar. Y samplearlo es para mí una circularidad muy importante y sumamente responsable, una utilización responsable, debido a que considero que estamos en uno de esos momentos en el cual la nostalgia está comercializada al extremo.
0: Uh-huh.
2: Sí, los últimos 5 años, ponele, creo yo. O sea, de manera clara.
0: Sí.
2: Entonces, es importante para mí utilizar la nostalgia de un modo no corporativista,
0: uh-huh,
2: que es haciendo referencia a nuestro pasado con una memoria intacta,
0: uh-huh,
2: pero apuntando a un futuro distinto a todos los presentes que están existiendo.
0: Uh-huh.
2: Sea leído en su forma ideal,
0: uh-huh,
2: vaya uno a saber si quedó plasmada así, en este tema Hit,
0: uh-huh,
2: Omar, Níquel, puro rock and roll, y se transforma en esta especie de funk declaratorio, de reflexión tragicómica, que bueno, incluye muchas cosas de la forma actual de hacer música y de las formas que van a descender de esta forma, al igual que yo descendí de Níquel y de Omar.
0: Ahí está.
2: Algo así.
0: ¿Sabés que hace unos días hablábamos de Hit, la película? La película sobre esas 5 canciones de la música popular uruguaya. Y recordábamos la frase de Buscaglia cuando habla de Mateo, que dice: la muerte, qué sponsor, ¿no?
2: La muerte,
0: tremendo.
2: El corto
0: tremendo.
2: Buscaglia con esa.
0: Y me acordé ahora que hablabas esto de la nostalgia, que está tan ahora como el lugar común al que hay que ir sí o sí,
2: sí.
0: Y me acordé por eso, que como esta canción se llama Hit, me acordé de esa película.
2: Ahí va, descubrí hace poco la existencia de Simon Reynolds, que tiene libros.
0: Retromanía.
2: Exacto, claro. Ahí debe estar la papa, ¿entendés? Sí. Dije, ahí tengo que conseguir esto. Escrito en el 2010.
0: Claro.
2: ¿Qué más cíclico? Bueno, a fines de los 80 resurge John Fogerty, el cantante de Creedence, por una especie de primera vuelta nostálgica a la época de fines de los 60. Eso he leído y eso debe pasar y va a seguir pasando
0: por
2: el correr de los tiempos.
0: Es un
2: simplemente algo un leve análisis. ¿Sí?
0: Recién mencionabas a El Monstruo de Dos Cabezas, que viene de la Ciudad de La Plata, y yo quiero develar la identidad de ese monstruo de cabeza, porque se trata de un ex compañero de la radio, Luca Finocchi. Luca Finocchi durante unas cuantas temporadas laburó aquí en Nacional Rock, y Kubilay Medina, digamos las dos cabezas visibles de Monstruo, ¿no? De la banda de La Plata, que participan en Daba la Casualidad. ¿Cómo es que quedás con ellos? ¿Cómo es que los conocés y cómo es que terminan participando de La Perla Perdida?
2: Terminan participando específicamente porque yo escucho
1: "Siempre me acompaña el costado tierno, el costado tierno de la oscuridad, de la oscuridad".
2: O la canción que refiere a Al Mejor Plan del Mundo, o la canción que sobre lo que pasó en Pinamar, y vayas a ver cuánta música más que no precisa otra explicación que la de su propio sonido para encantarme y para que, como dice mi querido amigo Jorge Nasser, ya esté todo dicho, no queda nada, ya entendí todo. Esa amistad tenía todo para desarrollarse. Cuando conocí El Mejor Plan del Mundo, previo a conocer a los chicos, dije,
0: estos tienen que...
2: Ya lo supe, ya estaba todo dicho, ni lo tuve que...
0: Tienen que estar en La Perla Perdida, dijiste vos.
2: No lo tuve ni que hacer lógico. No necesariamente todavía lo de La Perla, pero ahí estaba ahí. Todo, se comenzaba el entramado. Luego, a través de varios encuentros musicales y de conciertos compartidos y de... Ahí el surgimiento de un respeto y admiración mutua, creo yo, se llegó a que ambas voces acompañaran y fueran parte crucial de la canción Daba la Casualidad, incluida en La Perla Perdida. Sí.
0: Acá dice el oyente Joaquín, creo que es de Lanús, si mal no recuerdo, acá en al sur del Gran Buenos Aires, da una respuesta diferente a la tuya de por qué Monstruo aparece en La Perla Perdida. Dice, ¿por qué Monstruo es la mejor banda argentina de los últimos 20 años?
2: Punto, ¿qué le vas a hacer? Voto a favor, suscribo, firmo y doy garantía.
0: Y también recién mencionabas a el monstruo del sintetizador, ¿era?
2: El as del sintetizador,
0: que nosotros que Hugo Fattoruso.
2: Exacto.
0: ¿Cómo es que aparece Hugo también ahí? No digo que no merezca su lugar en La Perla Perdida, porque debe ser uno de los que más merece su lugar en La Perla Perdida. Imagínate. Pero ¿cómo es que termina tocando el sintetizador en Banco de Arena?
2: Resultó una especie de candombe alternativo de mucha raíz yoruba, pero también de una sonoridad peculiar, como base de la canción Banco de Arena. Tal extrañeza necesitaba de el toque mágico que solo podía ser dado por una de las... Yo he escuchado la única persona que puede hacer hablar a un sintetizador, que puede darle sentimiento humano a un sintetizador, que es una máquina totalmente electrónica. Estas son palabras de Jaime Ross, refiriendo al trabajo del ilustre Hugo Fattoruso. Entonces, también venía investigando en sus discos, en OPA, Shakers, todo, allá está muy presente. Y
0: también en la banda de Jaime, también.
2: La banda de Jaime, en la actualidad, es una cuestión continua.
0: ¿Estaba en la escuelita también?
2: Sí, no estoy seguro, pero no. Si no estaba, pasó.
0: Puede ser.
2: Seguro. Bueno, todo eso y alguna que otra gente en común en una nación tan pequeña como lo es Uruguay, teníamos que tener. Y así fue que, a través de un par de emails, de correos electrónicos, acabó Hugo por mandarme una pista que resultó inafectada e inamovible sobre la canción.
0: Quedó.
2: Exactamente. Sí.
0: Dice nuestro amigo Francisco, buenísima nota, no conocía a Claudio Tadel ni a Paul Higgs, pero ahora me interesa escuchar a ambos. ¿Sabes lo que vamos a hacer? Vamos a poner una canción desde el disco, Coquedama, si mal no recuerdo, que es otro de los personajes que aparecen, y vos viniste con una ovation, una verdadera ovation, no acepte imitaciones, una verdadera ovation acústica. Así que después de Coquedama, Paul Higgs tocando aquí en Las Horas Oscuras.

0: Ahí estaba Coquedama, otra de las habitantes de La Perla Perdida de Paul Higgs, que está aquí en el estudio Luis Alberto Spinetta de Nacional Rock 93.7, en la previa a la presentación, vamos a decirle así, oficial de La Perla Perdida, que va a ser este sábado 22 de agosto a las 20 horas en Stramer Bar, ahí en Godoy Cruz 1631, en uno de los tantos Palermos que tiene la ciudad de Buenos Aires. Creo que este es el Palermo histórico, ¿eh? Porque se sabe que Palermo ha tenido sus diferentes ramificaciones.
1: Bagdad.
0: Hay hasta, no sé,
1: Charlie.
0: Claro, hay
1: unos
0: muchos
1: videos extrañísimos.
0: Muchos, bueno, él fue habitante durante mucho tiempo ahí en Fitzroy, sí, en donde es ahora la fábrica. Estuvo muchos años ahí siendo ciudadano ilustre del barrio de Palermo. ¿Puede ser alguna canción?
1: Obvio. A ver, vamos a probar esta que se llama Punto en la Infinidad, donde la justicia poética triunfó.
0: Vamos, carajo. Bueno.

0: Vamos. Punto en la infinidad, una de las canciones de La Perla Perdida. Te hice la pregunta hace un ratito y medio que te fuiste por la tangente. ¿Es un disco conceptual?
1: Hay dos lecturas al respecto. No quiero irme por la tangente, pero para ser honesto debo responderte esto. Esa rima extraña. Para ser honesto debo responderte esto.
0: Toma nota.
1: Resulta que fue intencionalmente hecho con ambas vertientes, la conceptual y la no conceptual. Para quien es Elige tu propia aventura, quien esté con ganas de simplemente escuchar
0: canciones,
1: un compendio de temas, fluye como como agua de río. Y para quien quiera sumergirse en el hilo conductor del asunto, igual, ese fue uno de los grandes desafíos ante los cuales me encontré a la hora de ordenar este álbum y de, bueno, de plasmarlo, gestarlo, o de inventarlo como álbum per se, ¿viste? Y fue uno de los más entretenidos, porque qué más entretenido que un desafío, y mientras más complicado, más divertido, en términos creativos,
0: claro.
1: Así que es las dos cosas.
0: Sí, bien. Digamos que, como bien dijiste, elige tu propia aventura. Exacto. Si querés escucharlo como un relato, lo puedes escuchar como un relato y lo vas a encontrar un hilo conductor. Y si querés escuchar canciones sueltas, vale igual.
1: Totalmente.
0: Vale igual. Ok. Sí. Algo que me llamó la atención de tus discos es que la gran mayoría, si no todos, no superan la media hora.
1: ¿Viste?
0: No superan la media hora de duración.
1: Sí.
0: Son todos discos de 20. Y eso no quiere decir que sean discos de 4 o 5 temas. Este, ¿cuánto tiene? 9, me parece.
1: 8.
0: 8.
1: Sí, sí.
0: Y son todos. Y dura 20 minutos, una cosa así. 22 minutos. ¿Eso es algo que te imponés como medida? ¿O es algo que surge así, salen así los discos?
1: Creo que eso se rige por una especie de idea que no todo el tiempo aplico, pero cuando logro tomar respiro y observar la dimensión que me rodea, claramente me doy cuenta de que el tiempo es relativo. Entonces estos discos que hago están conscientemente hechos sin una duración regida por un reloj. ¿Me explico? Un disco de 20 minutos que me ha causado disgusto ha durado decenas de horas. Y un disco larguísimo, doble, por ejemplo el Joe's Garage de Frank Zappa,
0: sí,
1: que es extrañísimo, largo, con personajes, actuado, ha durado mucho menos que un disco que según el reloj dura mucho rato. Así que esto que te comento siempre lo tengo en cuenta. Más que nada esta visión metafísica en la cual no accedo todo el tiempo, siéndote honesto, debido a que estamos, nos ponemos alarmas y vivo la vida cotidiana y periódica como cualquier otra cría de vecino.
0: ¿Qué va a ser? Sí. No nos queda otra.
1: Pero justo en relación a esto de los discos, tengo en cuenta que el contenido del álbum lo hago sin tener en cuenta, valga la redundancia, la duración signada por las agujas del reloj. Sí, así que pasa algo de eso. De todos modos, como hay dos perspectivas para todo lo que venimos charlando ahora, podemos escuchar discos míos antiguos, hechos de otra forma, que duran tal vez rato y tienen 25 y 25 canciones o diferentes duraciones. Pero estos cuatro.
0: Estos últimos cuatro son más o menos de ese promedio, 20 minutos.
1: Sí. Y no soy ajeno a los tiempos corrientes.
0: Claro.
1: A la velocidad que.
0: Y al tiempo del que dispone la gente también para sentarse a escuchar un disco, ¿no?
1: Totalmente. Y gusto del desafío de la menor cantidad de palabras o de tiempo. Contener la mayor cantidad de información o de algo que quiera comentar.
0: ¿Puede ser otra?
1: Sí, claro. Vamos con esta que se titulaba Hit, como la peli.
0: Ahí está. A ver. Pará. Ahora sí, un clásico.
1: Omar. mar. Esto va a ser resampleado luego.
0: Yo quise ser Omar Gutiérrez también.
1: ¿Lo viste alguna vez?
0: No, no lo vi. Pero según lo que me contás, es un personaje importante.
1: Liberal, claro. Sí, sí. Bueno, algo.

0: Un hit.
1: Como es mejor el verso aquel que no podemos recordar. ¿Te acordás que decía Vete de mí? El tema de los hermanos Espósito, versionado mil veces por Bola de Nieve, ¿no? Y ese asunto.
0: Conozco, ¿qué es eso?
1: Ah, es un bolero, se llama Vete de mí. Ah, mirá. Y en un momento dice, como es mejor el verso aquel que no podemos recordar. Al tipo le pasa eso, compone el hit, pero se lo olvida, me caigo y me levanto.
0: Hay mucho de eso y la idea de lo que tiene que ver con la perla perdida, de esa información esencial, ese punto justo de las cosas, se lo ve por un segundo, luego desaparece,
1: se pierde.
0: Y la búsqueda de eso es la gracia, por eso el empleado de la perla perdida constantemente lustra,
1: barre,
0: sí, hay algo de eso.
1: Bien. Contame brevemente, la historia de esa Ovation, que es una guitarra muy particular. Recién decíamos fuera de aire, era la guitarra acústica de la década del 80, ¿no? Vino a ocupar un lugar fundamental en los cantautores de esa década.
0: Absoluto, es que el señor de bigote canta Dicen que viajando.
1: Claro. De corazón. Lo vimos este fin de semana, Alito,
0: ¿en serio?
1: Una cosa increíble.
0: ¿En el Festipés?
1: En el Festipés, sí.
0: No lo dudo.
1: Salió él solo con su acústica. No tiene una Ovation, no tiene una Martin, pero
0: exacto.
1: Bueno.
0: Pero en aquel video.
1: Claro.
0: Le tiran flores y dice Dicen que viajando se fortalece el corazón. Y tiene tremenda Ovation.
1: Sí. Todo.
0: Bueno, resulta que pasé a devolverle un artefacto de guitarra a un querido amigo de Montevideo, abre la puerta y le digo, ¿y eso que está ahí? Me dice, es una Ovation. No, y yo le digo, ¿y esa Ovation?
1: Ajá.
0: Nunca había visto una Ovation en su casa, ponele. Uh-huh. Y pocas veces había visto una Ovation. Y me dice, no, me la devolvió recién un amigo, ¿la querés?
1: Ah.
0: Exacto. Y le digo, ¿estás seguro? Y simplemente, tras un sí, me dijo, llévala. El querido amigo Juan Braná, un musicazo uruguayo.
1: Y acá está. La Ovation, le explicamos a los oyentes, es una guitarra acústica muy particular porque tiene como la pancita redondeada atrás, ¿no?
0: Exacto, uh-huh. Y hecha de un material que no es madera.
1: Es un plástico así medio áspero,
0: sí,
1: raro.
0: Sí, es que
1: tosco.
0: Es que el creador de esto trabajaba, y voy a pecar de ignorancia porque voy a simplificar absolutamente de qué trabajaba aquel señor.
1: Uh-huh.
0: Componiendo los materiales que se utilizaban para mandar o recubrir los cohetes que iban a la estratosfera y al espacio, exacto.
1: Ah,
0: esto yo no sé cómo se llama en español, pero es como que se llama liracordio.
1: Ajá.
0: No sé cómo ni se pronuncia en inglés, pero tiene una lógica, obviamente, imagínate.
1: Sí, es un plástico muy resistente, obvio.
0: Exacto, uh-huh. Y bueno, hay un asunto con esto.
1: Bien.
0: Y se usó mucho ahí en la vuelta de fines de los 70, años 80, después como que se estigmatizó un poco también,
1: sí.
0: No sé por qué.
1: También es cierto que las guitarras acústicas empezaron a ser mejores.
0: Uh-huh.
1: Entonces, ya no hizo falta, porque esto lo que tenía era que era muy práctica para tocar en escenarios grandes, fue como una de las mejores electroacústicas, uh-huh. Digamos, se fue mejorando la calidad de las electroacústicas y la Ovation quedó ahí medio relegada,
0: sí.
1: ¿No?
0: Sí.
1: Y el asunto de que no sea totalmente de madera, por ahí hizo que cayera
0: en desuso. La forma, sí. Mm. Sí. Pero bueno, sucedió eso y desde ese entonces viajo con ella a todos lados. Qué y bueno. La uso diariamente.
1: ¿Puede ser una más antes del sábado 22 de agosto a las 20 horas cuando Paul Hicks presente La Perla Perdida en Stramer, ahí en Godoy Cruz 1631? Lo tenemos acá a Paul Hicks con su Ovation para tocar una canción más en plan acústico.
0: Por ejemplo, la que hacemos con Los Monstruos.
1: Dale, daba la casualidad.
0: Sí, la hice recorriendo estas calles del microcentro. ¿Escuchan? Son simplemente imágenes que fui captando de esas caminatas.
1: Te voy a corregir, porque acá nosotros en este espacio hemos iniciado una campaña infructuosa, como casi todo lo que hacemos. Y ya no toleramos que a este barrio, que se llama oficialmente San Nicolás, se le diga microcentro.
0: Ah, fantástico.
1: Así como al Abasto pedimos específicamente que se le diga Balvanera, que es su nombre oficial.
0: Ah, mirá.
1: A esta región de la ciudad pedimos que se lo llame San Nicolás, que es el nombre verdadero, no microcentro. Microcentro le dirán algunos. Yo sé que mucha gente le dice microcentro, sí. Que uno cuando pregunta dónde es el barrio de San Nicolás, así esté en la esquina de Florida y Maipú, no se va a enterar que está en el barrio de San Nicolás.
0: Mirá.
1: Nosotros pedimos, por favor, por eso no pude evitar corregirte, perdón, Paul.
0: Pero estando del otro lado de la 9 de julio, sí. San Nicolás.
1: Sigue siendo San Nicolás.
0: Ah, fantástico.
1: Entonces, está callado.
0: Perfecto, listo. Recorriendo el barrio de San Nicolás. Yo encontré estas imágenes y hice el puzzle y ahora le puse música.
1: Porque ahora vas a ver que la canción va a tener otro color.
0: Me gusta, interesante. Bueno, muy amable. Ahí va.

0: Mandala a guardar.
1: Listo. Paul Hicks, en vivo, en las horas oscuras. Muchísimas gracias por esta visita, por esta charla, por estas canciones.
2: Muy amable, Leo. Siempre es un gusto llegar al programa, a la radio, y conversar contigo y así replicarlo a toda la audiencia. Así que muchas gracias.
1: Vamos a cerrar con la canción que cierra justamente La Perla Perdida, Rayo Verde.

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2: Hemos visto muchos casos de denuncias de creadores humanos contra el uso de la inteligencia artificial que alegan que esta robó sus creaciones para su entrenamiento. Pero es la primera vez que veo un caso inverso, una inteligencia artificial que denuncia a una persona por plagio. Se trata de Nayla Stone, una cantante virtual de soul y blues en español creada con algoritmos de voz e instrumentos generativos que alcanzó el millón de oyentes mensuales en Spotify con su hit Ahora soy mi prioridad. El problema surgió cuando Ferco Lalask, una creadora de contenido venezolana radicada en Chile, que notó su parecido físico con el avatar hiperrealista en blanco y negro de Nayla Stone, comenzó a subir videos maquillándose como la artista virtual y haciendo lip-sync de sus canciones. Lo insólito ocurrió cuando los creadores del proyecto de inteligencia artificial, preocupados por la confusión de marca y temiendo que la gente creyera que ella era la voz detrás del robot, le enviaron un mensaje directo amenazándola con iniciar acciones legales si no dejaba de usar la imagen e identidad de la cantante digital. Así es, un avatar sin cuerpo físico íntimo judicialmente una persona real por parecerse a ella.
3: Insólito.
2: Mientras la TikToker defendía que su contenido era una simple parodia sin fines de lucro, el reclamo de los creadores humanos tras la cantante de inteligencia artificial provocó un efecto rebote, multiplicando la visibilidad de la influencer y exponiendo las contradicciones de una industria que crea personajes a partir de millones de fotos de humanos que provienen de bases de datos que aún está por verse si prestaron el consentimiento o no para ese uso. En un mercado donde los usuarios consumen contenido de forma fragmentada y muchas veces no prestan atención a las etiquetas de contenido generado por inteligencia artificial, los derechos de imagen de los personajes sintéticos están ingresando en un terreno legal inexplorado. Lo único seguro es que esta era nos acaba de regalar una postal insuperable para los libros de historia tecnológica. La primera vez que un algoritmo intentó demandar a una persona de carne y hueso por el simple delito de existir.
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5: La carrera de Julián Cartoon comenzó a la corta edad de 12 años, cuando formó parte del elenco de Magazine for Five, un programa conducido por Mex Urtiz Berea y protagonizado íntegramente por niños. En 2004 formó El Cuelgue, banda en la que canta y se divierte mezclando rimas, ritmos y estilos, desde el candombe al freestyle, pasando por el funk y el reggae y todo lo que haya en el medio.
6: Hola, ¿cómo están? Habla Julián Cartoon. Pensando en discos para mandar al espacio, un disco entero es La Dicha en Movimiento de los Twists. Gran disco para celebrar y para mandar al espacio. Elijo Ritmo Colocado, temazo de los Twists, de La Dicha en Movimiento, para mandar a millones de años luz.

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0: suenan las horas oscuras es la canción a través de la cual conocimos a el Piti Álvarez y su banda Viejas Locas, primeros años de la década del 90. La canción se llama Intoxicado y se lo veía al Piti y a los Viejas Locas ahí cargando bolsas de basura en camiones hechos para tal fin. Toda una carta de presentación la del Piti y sus compinches en aquellos años. Y suena Viejas Locas con Intoxicado porque el Piti es el protagonista, el objeto de estudio de nuestro invitado Darío Pagano, autor de Piedra Buena Blues, una biografía de Cristian Piti Álvarez. Bienvenido, Darío, ¿cómo estás?
1: ¿Qué haces, Leo? Bueno, muchas gracias por la invitación, muy grato estar acá.
0: Quiero contarte que cuando recibimos este libro de parte de nuestros amigos de la editorial y de la librería Sudestada, se armó un verdadero tole-tole, porque yo conté, ni bien lo recibimos, recibimos dos ejemplares y yo dije, bueno, uno me lo quedo para leerlo, así podemos entrevistar al autor en su momento, y otro lo ponemos a disposición de los oyentes, lo vamos a sortear entre los oyentes. Y claro, empezaron a aparecer un montón de... que yo en algún momento me digo que... no te digo que me enojé, pero un poco me ofendió que aparecieran oyentes que nunca se comunican y de repente dicen, no, yo quiero el libro. Y además explicando, no, escuchamos siempre, pero bueno, queremos el libro. Son interesados así los oyentes.
1: Sí, sí, el Piti genera ese clamor popular,
0: ¿no es cierto? Totalmente, totalmente. A mí no me sorprendió para nada que hubiera tanto interés en una biografía del Piti Álvarez. Y me imagino que tu motivación a la hora de sentarte a escribir la biografía del Piti es porque justamente era una necesidad, ¿no?

0: y del mal llamado rock chabón también, pero en este caso con Viejas Locas como punta de lanza, y el neoliberalismo de los 90, me hiciste acordar al planteo que hace Fabio con Gatica, que cuenta en paralelo la historia del ascenso y caída del peronismo, al mismo tiempo que cuenta el ascenso y la caída de José María Gatica, en este caso a Viejas Locas como contracara en realidad de ese neoliberalismo de los 90. Bueno, fue un planteo que buscaste, digamos, a propósito.
1: Yo creo que Pity Álvarez y la cultura popular argentina y la historia argentina son inescindibles. Uh-huh. O sea, no podés separar la historia de Viejas Locas de la historia argentina, porque el rock chabón, si querés, uh-huh, si vamos a hablar peyorativamente, Pity Álvarez aparece en ese contexto, y no es casualidad. Él aparece porque los pibes estaban en las esquinas, el padre de Pity quedó sin empleo, era oficial tornero. No es casualidad que un oficial tornero quede...
0: Obrero industrial
1: en la desindustrialización masiva del menemismo. Totalmente. Y aparece la figura de Pity Álvarez, un pibe de la esquina, un pibe del barrio Piedrabuena, un barrio postregado, un barrio escondido bajo la opulencia del capitalismo neoliberal de los 90. Un barrio olvidado. Uh-huh. Es un barrio que...
0: barrio negado.
1: Negado.
0: Además, mucha
1: negado.
0: Gente, creo que de hecho vos lo señalás en el libro, no lo considera parte de la capital federal, parte... Exacto. De la ciudad autónoma de Buenos Aires. Y de hecho me llamó la atención, creo que hay alguien que vos mencionás en el libro, que siendo incluso de ese barrio, piensa en la capital, pero... por fuera de su barrio, como si...
1: Mis estudiantes me pasó.
0: Ah, pero eso, ahí está.
1: No me pasó una vez. Me pasó, sí. Yo di clases, ahora no estoy dando clases en Villa Lugano, pero di clases muchísimos años. Uh-huh. En Villa Lugano tenía de primer a quinto año, y mis estudiantes, cuando escuchábamos al Pity y analizábamos sus letras, porque yo soy profesor de historia, los pibes me decían, profe, pero... no lo conocían al Pity primero. Ajá. Eso me llamaba poderosamente la atención, porque es la figura ilustre del barrio. Y segundo, que me decían, profe, bueno, el fin de vamos a ir a Capital a pasear. Yo le decía, loco, estás en Capital, man. O sea, es un barrio guetizado.
0: Claro.
1: Bueno, y...
0: Reía toda esa zona, ¿no? Porque Lugano, Soldati,
1: sí, parte de Bajo Flores, sí.
0: Uh-huh. Sí, si quieres también Villa Serena, ya del otro lado de la
1: General. Exactamente, exactamente. Son barrios guetizados que tienen... los bienes y servicios al alcance y no necesitan salir de ese espectro para buscarlos en otro lado.
0: Claro, claro, claro. Están diseñados de alguna manera así.
1: Obviamente, adrede.
0: Claro, sí, sin duda. Claramente están diseñados así por una razón en particular. Ya que mencionás que sos profesor de historia, me gustaría que cuentes un episodio que contás también vos en el libro, que tiene que ver con justamente con el Pity, con la música del Pity, y cómo lo usás como recurso a la hora de presentarte a tus alumnos.
1: Sí, yo uso desde hace 15 años un recurso pedagógico, que es como también un ritual para calmar a las fieras. El primer día siempre es complicado. Uh-huh. Profe de historia, claro. Una materia
0: árida,
1: sí, espesa. Uh-huh. Y yo pongo en el dispositivo que tengo a mano Homero de Viejas Locas, y como ganado de Intoxicados, que me parecen temas representativos. Bueno, Homero de los 90, de la crisis del estado de bienestar, si se quiere, de la desindustrialización. Uh-huh. Y como ganado una postal de la crisis del 2001, y espero repercusiones de los pibes, a ver qué dicen. La mayoría siempre me dicen lo mismo: profe, este Homero es como mi viejo.
0: Claro.
1: Y es como mi abuelo. Uh-huh. Podría ser yo. Uh-huh. Y cuando escuchan como ganado dicen, qué realidad, ¿no? Es la realidad de nuestros barrios. Es lo que pasa. Que uno está ahí siempre en el límite, en la frontera entre ir derecho o en algún momento, si el Estado te da la espalda todo el tiempo,
0: ¿por qué
1: yo tengo que estar a derecho si el Estado recrudece sus fuerzas ante mí?
0: Claro, claro.
1: ¿No es cierto?
0: Esa opción aparece, en algún momento aparece.
1: Obvio que aparece. Uh-huh, uh-huh. Y es inherente a cualquier habitante de esos barrios.
0: Claro, claro. Ya que mencionás Homero, acá el 1 de mayo pasado hicimos un especial con canciones que hablan del trabajo. Y cuando nos tocó el turno de hablar de Homero, hicimos la salvedad de que quizás sea una de las primeras canciones del rock argentino.

0: argentino que hablan, que le hablan a la clase trabajadora desde la propia clase trabajadora, porque el movimiento del rock argentino, digámoslo de una vez, siempre fue un movimiento
1: elitista.
0: Sí, digamos, de la pequeña burguesía urbana, nunca fue, salvando algún caso en particular, nunca fue protagonizado por emergentes de la clase trabajadora. Sí, hasta la llegada del rock chabón, vamos a llamarlo así para simplificar las cosas, de la década del 90, ¿no?
1: Sí, claro, yo creo que acá decís algo que es muy certero, porque creo que Homero es la punta de lanza, bueno, yo pongo en el libro El Caballo de Troya, ¿no es cierto? Para ingresar a reductos selectos del rock ilustrado, del rock encumbrado, uh-huh, que hablaban de Pitti peyorativamente.
0: Sí.
1: Él lo dice. Me empezaron a dar bola cuando empezaron a brejear que las canciones tenían contenido, porque si no, los comentarios eran, como me dijo Felipe un día, todo el mundo decía, el Pitti, este tiene voz de lata, claro, es un rollinguita que... O sea, encasillado en ese espacio. Y Pitti decidió romper. Él ya tenía su kiosquito armado. Con Homero, Homero es la punta de lanza. Homero es, vos decís Primero Mayo, Homero es Primero Mayo.
0: Claro.
1: Homero es un tema del que se apropiaron las clases trabajadoras. Uh-huh. Es un tema que tiene una lírica muy zarpada, y está muy bien lo que decís, de una clase subalterna hablando sobre la clase subalterna. Uh-huh. No es un ilustrado hablando sobre la clase subalterna, ilustrándolos.
0: Claro.
1: Es un postergado, un pibe de barrio, un pibe que estaba en la esquina, un pibe que se tomaba una birra, que se fumaba un facito en la esquina. Y dijo, yo puedo hacer esto. Uh-huh. Y me parece muy valioso lo que hace acá Cristian, que es meterse en ese reducto y que lo empiecen a orejear los grosos, ¿no?
0: Sí, sí, que empiezan a valorarlo, tipo, qué sé yo, como Spinetta pidiéndole un autógrafo y cosas así, ¿no?
1: Charlie, bueno, Calamaro.
0: Calamaro mismo, invitándolo a participar.
1: Sí, Fito Páez lo invitó a un íntimo interactivo, a cantar Cable a Tierra. O sea, empezaron a respetar la obra porque vieron que había una... era consecuente, uh-huh, con su clase, uh-huh, pero detrás de todo había lirismo, había estética, y había una estrella de rock.
0: Claro, claro, claro. Y según lo que decís vos en tu libro también, hay una especie de sociólogo sin título.
1: Sí, uh-huh, sí. Pitti es un exponente de la sociología, yo pongo, uh-huh, ahí... doctor honoris causa en sociología argentina, o sea, es un tipo que analiza, uh-huh, las coyunturas como lo haría un sociólogo de formación. Uh-huh. Encima lo sabe bajar a tierra, que eso es lo, claro, más complicado. Porque
0: lo más difícil, que algunos sociólogos no, casi nunca lo logran.
1: Casi nadie. Claro. Todavía no leí alguno que pueda, claro, hacerlo de la manera. Sí, hay algunos, pero ninguno como Pitti.
0: Claro, claro.
1: Creo, bueno, llamo a la Facultad de Ciencias Sociales que. Que lo convoque.
0: Que lo convoquen para darle un doctorado honoris causa. ¿Cuándo empezaste a escribir la biografía del Pitti? ¿Cuándo te sentaste y dijiste, bueno, a partir de este momento no estoy para nadie y me pongo a escribir la biografía de Cristian Álvarez?
1: Mirá, yo en la pandemia, bueno, panorama apocalíptico, no solo para mí, pero creo que para mí un poco más, me rompí la pierna, me corté el Aquiles, un bebito recién nacido, panorama apocalíptico, y empecé como a pergeñar, a bosquejar una historia con la cronología que tenía yo en mi haber, de haber ido a recitales de Viejas Locas. De Viejas Locas poco, por una cuestión cronológica, claro. Yo tengo 40 años, uh-huh, pero Intoxicado fui muchísimo, muchísimo. He ido a los Oculta Rock de Pitti, lo iba a ver a Pitti cuando sabía que tocaba en algún lugar solo, iba. Y empecé como a escribir una cronología de mi historia para ya tener un bosquejo. Y después me encontré con un diario de recitales que había escrito de muy pendejo. Ajá. Que es que era como una bitácora. Ajá. Y con una...
0: en tal lugar.
1: Exacto. Y aparte con minuciosidad sociológica de... Pitti habló sobre esto. Ajá. Pitti dijo esto. Pitti le habló a su público de una manera. El público lo recepcionó de tal otra. Ajá. Entonces eso me ayudó bastante. Obviamente en la pandemia no tenía acceso a fuente porque no podía entrevistar a nadie. Bueno, tampoco tenía muchas ganas por lo que te conté anteriormente, pero cuando terminó la pandemia empecé, yo creo que a principios de 2023 ya empecé a escribir en serio.
0: Bien. Reuniendo todos esos apuntes, todo ese
1: reuniendo material. Apuntes, después me, bueno, empecé con entrevistas y me, bueno, la, yo digo la familia de Viejas Locas Intoxicados porque me recepcionaron de una manera gratitud eterna, me entregaron fotos, afiches, entradas, absolutamente todo desinteresadamente. Todo
0: material que se ve acá en el libro aparte.
1: Exactamente. ¿No? Bueno, y a partir de ahí empecé a armar, bueno, a tratar de amalgamar las entrevistas, de pulirlas bien, de hacer un trabajo serio. No es un trabajo científico porque no quise hacer un trabajo científico.
0: Pero tampoco es un trabajo de fan, digamos, no es un.
1: No.
0: Está a mitad de camino entre el trabajo del cientista social y del fan, digamos. Eso me parece que es una gran virtud del libro.
1: Sí, quise ir por ese lado, amalgamar en modo ensayo. Uh-huh. Un libro que no sea para un público académico.
0: Claro.
1: Que sea para todo público, para el que guste.
0: Sí.
1: Me parece que lo pude hacer. Y estoy muy, muy contento, como te decía anteriormente, con la recepción de la familia Abejas Locas Intoxicados, que me dotaron de todos estos materiales con los cuales yo pude, los utilicé como usina para hacer el laburo, ¿no es cierto?
0: Igual me imagino que gran parte de la metodología de investigación que usás a la hora de algún laburo académico te sirvió para hacer eso.
1: Sí, obviamente.
0: No es que dijiste, no voy a...
1: No lo hice a la Bartola, obviamente que utilicé la metodología de las ciencias sociales, hay etnografía, hay entrevistas, bueno, y hay hermenéutica, ¿no es cierto?, de laburo con textos, pero no cito muchos académicos, me parece que está más ceñido a la voz de los protagonistas, y también a la voz de esas coyunturas históricas, ¿no es cierto?, que me parece que son fundamentales. Vos no podés escribir una biografía, para mí, ceñida a un personaje escindida del contexto sociopolítico que ocurría en ese momento.
0: Claro.
1: Me parece que le falta una pata, ¿no es cierto?
0: Claro. ¿Cómo fue convocar al Piti para el prólogo del libro?
1: Bueno, eso fue...
0: ¿Fue la figurita difícil o al contrario, el Piti está...
1: No, se mostró después dispuesto? No, yo pensé que sí.
0: Ajá.
1: Cuando yo empecé a dar con músicos allegados a él, me daba miedo preguntar porque también era otro momento de Piti. Piti estaba con otra situación que yo tampoco nunca conocí ni tampoco indagué mucho en la situación judicial de él. Uh-huh. Tampoco en el libro lo hago.
0: No.
1: Y se fueron dando las cosas hasta que un día dije, che, ¿le puedo hacer unas preguntas a Piti? Uh-huh. Bueno, vamos a ver. Sí, dale. Gaby, uno de los músicos de él, le llevó el texto, impreso, las hojas en crudo, y le mandó por WhatsApp un bosquejito que había yo, como un resumen del libro que yo circulaba entre amigos, entre colegas, ¿no es cierto? Y también Charlie, del cantante de Don Neurona, me dio una mano grande. Charlie, un maestro, un amigo. También acercándole al Piti, el Piti, nos mandábamos mensajes. Y un día haciéndole unas preguntas que le estaba haciendo, le digo, che, Piti, me gustaría que el prólogo sea tuyo. Y un día me mandó esto.
0: ¿Es un audio de WhatsApp?
1: Es varios.
0: Varios audios de WhatsApp.
1: Varios
0: se nota que es oral.
1: Varios audios. Yo no pude pedir absolutamente nada más porque me pareció una síntesis de un tipo brillante como él, de que habla del barrio, que habla de bueno, menciona cosas de otro mundo, ¿no? El suplemento sí, el suplemento no, el artesanato de cómo Viejas Locas.
0: Y el laburo también, ¿no?
1: El laburo de salir.
0: Él empieza diciendo que...
1: Las pintadas, los graffiti, los afiches, los stickers en los bondis. Sí,
0: y ensayar. Que para que una banda sonara bien, hay que... son horas de laburo.
1: Él dice, la materia prima de una banda es la música. Lo primero era sonar ajustados. Porque vos podés hacer toda la propaganda que quieras y la publicidad que quieras, pero si no sonás ajustado, sos un cuatro de copa.
0: Claro.
1: Y eso él lo entendía. Cuando empieza el prólogo, habla de la estrategia, ¿no es cierto?
0: Sí.
1: que le parece fundamental. Y yo creo que viejas locas, si tengo una palabra para definir a viejas locas, es estrategia. ¿Cómo me allano el camino entre un contexto adverso? Sí. Porque el rock chabón era, le daban con un caño, era mala palabra hablar de rock chabón. Inclusive, varios de los músicos más respetados de la Argentina hablaban mal de rock chabón. Inclusive algunos que también lo integran. Pero hay una estrategia muy zarpada de Álvarez acá, de una mente preparada para eso, y también con una brillantez y una lucidez muy grande, ¿no es cierto?
0: Escuchemos Homero, esta canción en la que el Piti se pone el traje del sociólogo, y dentro de un ratito seguimos charlando con Darío Pagano, autor de Piedra Buena Blues, así se dice, la biografía de Cristian Piti Álvarez.
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0: Otro paso importante de Pitti fue cuando decide desarmar Viejas Locas y armar Intoxicados, porque fue algo también que me parece nadie esperaba. Vos recién decías que tenía de alguna manera la vaca atada y el tipo, en vez de seguir apostando a lo seguro, que era ese rock medio básico, ponele, y suburbano, él dijo, no, yo estoy para cosas más... Y ahí es cuando empiezan los grandes del rock argentino a darse cuenta de que el tipo era un tipo talentoso.
1: Sí, sí.
0: Estaba para otras cosas.
1: Sí, bueno, Burbuja, el tecladista de Viejas Locas, pianista también de Viejas Locas Intoxicados, me dijo, íbamos en el auto para la Universidad de La Matanza para tocar en la cresta de la ola de Viejas Locas, 10.000 personas, y nos enteramos que
0: era el último recital.
1: Era el último recital, y se nos cayó como, obviamente, como un balde de agua fría. Pero Pitti ya tenía todo craneado. Lo que se puede inferir es que Pitti quería abrir la música de Viejas Locas, bueno, los géneros y las texturas que imprime con Intoxicados, y había ciertos integrantes de la banda que obviamente son los que no lo acompañaron.
0: Claro.
1: Porque la otra parte de la banda se fue con él.
0: Claro.
1: No querían. Y Pitti decidió desarmarlo. Como dice él, decidí desarmar Viejas en el primer recital que da Intoxicados en Cemento. Yo fui a ese recital. No entendíamos absolutamente nada. Mayo del 2001. Y Pitti dice, le habla al público 5 minutos antes, y ahí oficia de líder, ya de leyenda. El tipo se sentó en el escenario y le habló a su público. Le pidió perdón por haber desarmado un proyecto que obviamente no tenía techo y que tenía destino de estadio grande. Y le dijo, perdón por haber desarmado algo para darle forma a otra. Yo ahí me quedé. Y se rumoreaba mucho que Pitti en ese momento, yo me acuerdo, no existían en las redes sociales ni nada, pero mis amigos rockeros decían, che, ¿sabes? Me llegó el rumor que el Pitti va a ser cumbia, que va a ser hip hop y que no va a tocar rock and roll. Y el chabón cuando salió tocó, abrió con Intoxicado y siguió con Artesanal, y ahí como que todos dijimos,
0: bueno,
1: no va a ser cumbia, ni tampoco, bueno, y después... ese mismo show, el tipo, mirá la visión, la época de los punks contra los rolingas, claro. El tipo en Cemento, un reducto diseñado ese día para un público rolinga que seguía Viejas Locas, toca dos temas de los Ramones.
0: Y es verdad, como decís en el libro, que la mitad del público
1: se fue.
0: Mirá.
1: Se fue enojadísimo. El Pitti es un careta, no le gusta más el rock and roll, yo no lo vengo a ver más. Pitti lo hizo a propósito, como digo yo en el libro, ¿no es cierto? Una suerte de éxodo jujeño,
0: claro.
1: Planificado para darle espacio a otra gente, porque él ya vio ver, el chabón era muy ávido, muy inteligente, esta movida festivalera que se venía.
0: Claro.
1: El público de Babasónicos no escuchaba Viejas Locas,
0: no.
1: Y el público de Babasónicos escucha Intoxicados.
0: De hecho, es histórico el momento en el que sube Adrián D'Argelos a un escenario de Intoxicados para hacer juntos Patinador Sagrado.
1: Patinador Sagrado, Pepsi Music.
0: Sí, sí, sí.
1: Sí, sí,
0: sí. Sí, sí. Gran momento ese de,
1: sí, increíble,
0: de argentino.
1: Increíble.
0: Te quería preguntar. Sí, esa vez que vos fuiste a ese Cemento a ver el debut de Intoxicados, ibas con cierto temor a que sucediera eso de que el Pitti se fuera a cualquier otro lugar.
1: Claro, muchísimo temor. Por eso te digo, cuando sonaban los dos primeros temas, yo me sentí aliviado. Yo era rolinga ortodoxo,
0: rolinga.
1: Flequillo reglamentario, pero obviamente después Intoxicados convocó mucha de la gente que se fue. Volvió porque el producto era buenísimo y porque el producto era... Pitti Álvarez, bueno, aparte con la simbología de Intoxicados, empezó a generar un concepto, ¿cierto? Esa idea de no es solo
0: rock and roll. No es solo rock and roll, ¿no? Que el disco se llame No es solo rock and roll, ya es toda una declaración de principio.
1: No es, y en ese disco vos escuchás y hay blues, hay
0: funk,
1: hay funk, hay punk. Tipo hip flema, hop. Hay hip hop, hay, bueno, rock and roll cuadrado.
0: Flema también era una de esas rarezas de la escena que podían ser tan punk como Rolingas al mismo tiempo sin ningún tipo de conflicto, ¿no? Algo que al propio Ricky también la gente le reclamaba en su momento.
1: Sí, obviamente, son figuras, bueno, sí, controversiales, con claroscuro, pero que a la vez llama mucho la atención, ¿cierto? Por eso la figura de Pitty es tan convocante y genera tanto clamor cuando está por volver, cuando... Las noticias de Pitty la vemos nosotros, la ve el público que no es rockero y mi tía Delia, que claro, no sabe claro. Qué es el rock and roll.
0: Tal cual.
1: Porque
0: tal
1: es
0: cual.
1: Una figura que imanta. Uh-huh. Y es un chabón que es un hábil declarante, es un tipo muy inteligente, muy ávido.
0: Y además, algo que a mí siempre me dio la sensación de que Pitty, al igual que Charly García, ponele, son tipos que han tenido que cargar, debido a su enorme sensibilidad y talento, han tenido que cargar con un montón de mierdas nuestras, ¿no? De mierdas de su público. Son como una especie de cristos rockeros, tanto Charlie como Pitty.
1: Sí, claro. La Argentina genera ídolos que se le van de las manos. Uh-huh. Y que después le reclaman cosas. Uh-huh. Cuando esos ídolos dicen cosas que no querés escuchar.
0: Uh-huh. Y aparte que lo cargan en sus espaldas, digo. Que,
1: digamos, obviamente. Obviamente, porque
0: es un tipo que tiene 53 años. Y uno lo ve y es un tipo que ya está muy deteriorado por sus hábitos, por su manera de vivir, y me parece a mí por esa sensibilidad a flor de piel que lo caracteriza. Yo no lo conozco personalmente, pero sé por gente que ha sido de su círculo íntimo, que el tipo es de una bondad enorme, que siempre ha sido una persona muy, muy, muy buena, digamos.
1: Es un pibe que en un audio te agradece, gracias por lo que estás haciendo, que tengas mucha suerte con lo que estás haciendo. Te mando un audio, yo le mandé unos discos. Gracias, Darío, por estos discos, son una masa, lo voy a escuchar. O sea, una persona cordial, claro. Amena, no es otro tipo de estrella de rock,
0: claro.
1: Dotado de divismo. Es un tipo que es un pibe de barrio. Uh-huh. Pitty en el barrio, Cristian, es el Pitty.
0: Claro.
1: La gente se lo encontraba en situaciones insólitas. Uh-huh. En el almacén, en el auto, después le invitaban a comer asado viva. O sea, es un pibe de barrio.
0: Del barrio, sí, sí, sí. Algo que me sorprendió mucho cuando estaba leyendo el libro es esa especie de comunicado que publicó el Pitty en su momento, contándole, abriendo, digamos, su corazón al público, contando su problema con la pasta base. Eso es algo que yo no me había enterado en su momento.
1: Sí,
0: ¿Cuándo fue eso?
1: Eso es un comunicado que repartió él en un Obras que hizo en 2004. Yo estuve, recibí ese comunicado.
0: ¿Qué fue? ¿Una fotocopia?
1: Un papelito, un volante. Sí, uh-huh. Que se le repartió a toda la gente. Primero, la primera sensación, yo fui con un amigo a ejercitar, la sensación que tuvimos los dos, uh-huh, fue que era un chiste.
0: Pensaban que era una
1: broma. Era una joda de Pitty. Después, cuando lo leímos más en profundidad, nos dimos cuenta, bueno, que era un manifiesto de él, disruptivo, obviamente, porque en un contexto jocoso, como un recital, y aparte un recital que iba a dar él, fue una de las presentaciones de... Sí, no, era de no solo rock and roll, pero sí, no, fue un Obras que hizo, pero en el 2004, yo estoy seguro que fue en 2004.
0: Yo bueno, mientras lo busco,
1: Sí, que... estoy casi seguro que fue en 2004, después lo levantó La Nación y con firma de él, pero obviamente lo escribió él, era tal cual el comunicado, creo que está recortado inclusive. Pero bueno, todos nos quedamos helados, y ese recital fue increíble, me acuerdo. Me acuerdo que fue increíble. Que tocó Valentino de los Funky Torino, fue terrible, la performance musical fue terrible, y al del otro día, nada que ver. Fue otro recital, un claro oscuro, como la vida de Pitty, ¿no es cierto? Uh-huh. Era otra cosa, el otro recital fue un desastre. Creo que ni terminó, mirá lo que te digo.
0: Claro.
1: Pero bueno, obviamente que nos impactó. Me pareció que debía estar porque está muy bien escrito. Él habla como damnificado, ¿no es cierto?
0: Claro.
1: Y como que se sentía acorralado. La persona con anómica, sin ningún tipo de norma, el rockero glorioso, estaba acorralado por, bueno, en ese momento por las drogas, ¿no es cierto?
0: Sí, sí, sí. Y abriendo, insisto, abriendo su corazón, porque bien podría haberse hecho el boludo, haberse hecho el pomelo, y reivindicar ese momento y esas conductas, y sin embargo el tipo abrió su corazón, contó lo que le estaba pasando, contó que no estaba bueno que lo que le estaba pasando, y además sin levantar el dedito, que eso también es algo que, a diferencia de otros personajes, así que cuando se rehabilitan de ciertos consumos, le empiezan a levantar el dedito.
1: Sí, claro, demás, o dan, ¿no?, consejos o... Uh-huh. Sí, sí. Bueno, igual no es casualidad que esas drogas hayan hecho mella en Pity, ¿no? Son, ¿cómo las llamaba la gente en ese momento a esas drogas? Son las drogas de la marginalidad.
0: Claro.
1: Que obviamente se afincaron en esos barrios, en los barrios postergados, en los barrios populares.
0: ¿Cómo decidiste darle el final al libro, obviando toda la cuestión del presente judicializado del Pity, por decirlo así?
1: Por dos cosas.
0: Porque si bien contás el episodio que origina la detención del Pity y todo el proceso judicial que en este momento está suspendido, medio que solamente haces mención del hecho y ahí termina el libro.
1: Sí.
0: Salta a el regreso del
1: Pity. Sí, las participaciones musicales también de
0: en el Kempes.
1: Me pareció, como te decía, dos cosas. La primera, yo no me quería meter ahí de ninguna manera. Es más, pensaba darle otro final. Pero después entendí que había que contarlo.
0: Un final que no llegaba hasta ese episodio.
1: Exactamente. Entendí que había que contarlo porque es omitir algo que...
0: Es que si no terminaba en el recital fallido de Tucumán.
1: Claro, que también era un buen final, porque era un buen final. Pero bueno, también se empezó a jugar con eso de los rumores que él iba a regresar. Yo no me quería meter, era meterse en camisa de once varas.
0: Sí, claro.
1: Lo judicial, primero porque no me considero idóneo. No quería hacer esa investigación, que me iba a resultar dolorosa entrar en el proceso judicial. No la quería hacer también, esa es la realidad. Y por otra parte decidí, yo cuando decidí hacer el libro, la propuesta del libro estaba ceñida a lo artístico. Ajá. A lo artístico, claro. A la propuesta artística de Álvaro.
0: Artístico como artista.
1: Me parece que ahí hay un montón. Después seguramente otras personas se van a ceñir a lo amarillo de Pity, que también hay un montón.
0: Sí.
1: Porque también fue parte de la estrategia. Él era su propio agente de prensa.
0: Claro.
1: Y sabía que en los momentos que no le daba el piné para estar en la cresta de la ola por sus canciones y por su lirismo, lo hacía en la sección policiales.
0: Sí, o me acuerdo cuando le iban a hacer reportajes a su casa y mostraba las cosas que comía y esas.
1: Eso todo cartón pintado.
0: Claro.
1: Obviamente que hay un público que le gusta consumir y entró al Pity por esa arista.
0: Sí, sí.
1: A sabiendas el tipo de todo esto. Fue parte de la estrategia. Él lo dice en una entrevista que ya no me acuerdo dónde, que la gente cuando dice el Pity chocó y yo agarré y llamé a la prensa y le dije, sí, choqué contra un elefante. Porque a la gente le gusta comprar eso. Y por ahí el tipo había sacado un disco brillante con un montón de canciones, un montón de contenido, y sin embargo la gente decidió entrarle por ese lado, que también es una faceta válida, ¿no es cierto? Y él lo entendió.
0: Y vos, sin embargo, esa parte decidiste obviarla, digamos.
1: Por esas cosas, sí, también porque la propuesta del libro, o sea, era como también cambiar la metodología del libro, ponerme a hablar como, no sé, como el hermano de Darío Z
0: del caso policial.
1: No sé, qué sé yo, no me parecía.
0: Buenísimo. Darío, te agradecemos muchísimo por este libro, te felicitamos por esta biografía del Pity y bueno, esperamos novedades.
1: El agradecido soy yo, gracias por el espacio.
0: Cerramos con, según lo que dice Burbuja, la mejor canción del Pity, que es Nunca Quise.

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1: Una versión, una nueva versión que estamos haciendo aquí por primera vez. Ya que estamos bajo el agua, seguimos.

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1: Hoy, en Historias que Nadie Me Pidió, vamos con la del Buscaminas. Antes de convertirse en una de las mayores distracciones en las oficinas de todo el mundo, el Buscaminas nació con un propósito técnico muy noble. Diseñado por Robert Donner y Kurt Johnson e incluido oficialmente en el Windows 3.1 en 1992, el juego no buscaba entretener, sino enseñar a los usuarios del sistema operativo a dominar un periférico casi desconocido para la época, el mouse. La mecánica del juego obligaba a las personas a ejercitar con precisión la coordinación con el puntero y diferenciar el uso del clic izquierdo para despejar casilleros y el clic derecho para colocar banderas de advertencia, logrando así que las personas adquirieran destreza con esto raro que se acababan de encontrar que era un mouse. Antes la gente usaba teclado nada más. La simplicidad del rompecabezas atrapó rápidamente a millones de personas, incluyendo al propio fundador de Microsoft, Bill Gates, que se volvió tan adicto a Buscaminas que tuvo que borrarlo de su computadora, algo que él además podía hacer porque era el dueño de Windows, ya que el programa no se podía desinstalar del sistema operativo, salvo que se tuvieran conocimientos avanzados de programación. El juego alcanzó su época dorada entre el 95 y principio de los 2000, coincidiendo con las versiones de Windows que se publicaron en estos años, generando comunidades globales dedicadas a romper récords de velocidad. De hecho, el récord mundial oficial del Buscaminas en la dificultad experto hoy lo tiene un joven de 13 años chino llamado Se Enxu, que logró vencer el juego en 28.84 segundos y que desbancó el histórico récord de un japonés que lo había hecho en 31.13 segundos, que se mantuvo por más de una década. Nada, te dejo el dato. Volviendo a la historia del juego, con la llegada de Windows 8 en 2012, Microsoft decidió retirar los videojuegos tradicionales preinstalados para impulsar su tienda digital, obligando así a los usuarios a descargar el Buscaminas de manera independiente, marcando así el final de una era. Hoy se puede descargar gratuitamente la tienda de Windows, o si lo querés jugar directamente porque te picó la nostalgia desde cualquier navegador, lo podés hacer googleando Buscaminas y jugar un rato sin tener que instalar nada.